0: que no tiene una vía prioritaria que lo proteja del caos vehicular, los tiempos de viaje se vuelven impredecibles y la eficiencia logística cae en picada. Necesitamos que la planificación urbana sea inteligente y entienda que cada metro de espacio que le damos al bus es un minuto menos de estrés para el trabajador que hoy pierde horas valiosas atrapado en el tráfico por falta de orden vial. ¿Dónde se posiciona Mind? ¿Y con por eso por qué?
1: Exacto, Carlos. Escúchame bien, porque si no tenemos carriles exclusivos y una infraestructura que respete el paso del colectivo, estamos condenando al pasajero a seguir perdiendo horas valiosas en un embotellamiento que no tiene fin. No podemos pedirle a los choferes que sean eficientes si las calles están destruidas o si tienen que pelear por cada metro de espacio con los autos particulares. Eso es una falta de respeto al trabajador que solo quiere llegar a su casa. Necesitamos que la municipalidad y el Ministerio de Obras Públicas se pongan las pilas ya mismo, porque mientras no haya una planificación urbana seria con vías prioritarias, el transporte público seguirá siendo un caos indescifrable. Es hora de que la ciudad deje de ser un nudo imposible y se convierta en una red real para todos. Seguimos con más música en Radio Arasunción. 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

0: Buenas noches a toda la gente que nos sintoniza desde cada rincón del país. Escúchame bien, porque la inteligencia artificial ya no es una fantasía de película, está metida en el bolsillo de cada paraguayo que usa WhatsApp o redes sociales para laburar. Ya estamos viendo cómo herramientas como ChatGPT están ayudando a los emprendedores locales a redactar sus pedidos o a las pequeñas empresas de Asunción a organizar sus inventarios sin morir en el intento. Pero ojo, Carlos, que esto no es solo una moda. La IA está cambiando cómo atendemos al cliente y cómo se mueve la economía digital en nuestras calles. ¿Estamos realmente preparados para que los algoritmos empiecen a decidir qué productos nos aparecen o incluso a filtrar las oportunidades de empleo en el mercado nacional?
1: Mira, el verdadero desafío acá no es la tecnología en sí, sino nuestra capacidad de adaptación frente a una automatización que no entiende de sentimientos ni de contexto social. Si un algoritmo decide qué productos mostrarle a una madre de familia en un barrio popular, está filtrando sus opciones de consumo basándose en datos fríos, lo que puede profundizar las brechas de desigualdad si no hay regulación clara. Tenemos que entender que la IA es una herramienta poderosa para democratizar el acceso a información compleja, pero requiere que nosotros, como ciudadanos, desarrollemos un criterio crítico para no quedarnos pasivos frente a las decisiones de una máquina. Es fundamental que los emprendedores paraguayos aprovechen estas herramientas para ganar escala, pero sin perder esa esencia humana y ese trato cercano que es la base de nuestra economía local.
0: Eso. Pero escúchame bien, Carlos, porque la realidad en la calle es que si un emprendedor no se sube a este tren ahora mismo, va a quedar fuera del juego antes de empezar. No podemos quedarnos esperando a que las leyes lleguen. Porque mientras nosotros debatimos sobre el sentimiento humano, el vecino que usa una herramienta inteligente para responder pedidos por WhatsApp a las 3 de la mañana, está ganando mercado y clientes reales. Es como en el fútbol. No puedes ganar si te quedas sentado analizando la táctica mientras el otro equipo ya está corriendo con la pelota. La verdadera pregunta es si nuestra formación laboral va a poder seguirle el ritmo a estas máquinas, o si vamos a terminar siendo desplazados por quienes sí se atrevieron a aprender a manejar estas herramientas para potenciar su trabajo diario.
1: Tenés mucha razón con esa analogía del fútbol, porque la inacción hoy es un lujo que muchos pequeños productores no pueden permitirse. El riesgo real para el trabajador paraguayo no es que la máquina lo reemplace por completo mañana mismo, sino que se genere una brecha de productividad insalvable entre quienes dominan estas herramientas y quienes siguen operando con métodos analógicos. Tenemos que enfocarnos en la capacitación técnica urgente para que nuestro talento local no sea desplazado, sino potenciado por la tecnología para competir en mercados más grandes fuera de nuestras fronteras. Es fundamental que veamos a la IA como un multiplicador de capacidades humanas donde el criterio paraguayo y nuestra capacidad de resolución sigan siendo el motor principal detrás del algoritmo.
0: Escúchame bien, Carlos, porque acá hay un punto que no podemos ignorar. La soberanía de nuestros datos y nuestra identidad cultural. Si vamos a dejar que estas herramientas nos dicten qué consumir o cómo producir, tenemos que estar muy atentos a que no terminen homogeneizando todo hasta que el emprendedor de Luque o de Villaralto pierda ese toque único que nos diferencia. No podemos permitir que un algoritmo diseñado en otro continente decida qué es lo típico o qué producto tiene éxito aquí. Eso es una trampa de mercado que puede borrar nuestra identidad local si no somos nosotros quienes tomamos las riendas de la tecnología. ¡Dale! Tenemos que exigir que estas herramientas se adapten a nuestro lenguaje y a nuestra realidad paraguaya. Porque si nos quedamos pasivos, terminaremos siendo solo un número más en una estadística global sin alma. ¿Estamos dispuestos a entregarle nuestra identidad cultural a un algoritmo para ganar unos cuantos clics de más?
1: Mira, ese punto que tocas es vital porque la identidad no se negocia con ningún algoritmo. Y si permitimos que las plataformas decidan por nosotros, terminamos siendo un reflejo de lo que otros quieren vendernos. El riesgo real es que el marketing predictivo termine homogeneizando los gustos del paraguayo hasta borrar nuestras tradiciones, convirtiendo nuestro patrimonio en un producto genérico para consumo global. Tenemos que entender que la tecnología debe ser una herramienta de defensa cultural. Por ejemplo, un productor de artesanías puede usar inteligencia artificial para traducir sus técnicas ancestrales a mercados internacionales sin tener que cambiar el diseño original ni su esencia. La clave está en usar estas herramientas como un megáfono para nuestra identidad local y no como un molde que nos obligue a encajar en estándares extranjeros que no nos representan.
0: Eso es. Pero escúchame bien, Carlos, porque el desafío real está en la educación técnica que estamos dando hoy mismo en nuestras escuelas y universidades. No sirve de nada tener un megáfono si el productor no sabe cómo manejar el micrófono. Necesitamos una formación que enseñe a estos emprendedores a dominar la tecnología para que sea ellos los que le den las órdenes al algoritmo y no al revés. Si queremos que el artesano de Villaralto llegue a Europa sin perder su esencia, tiene que entender la herramienta como un socio estratégico, pero con criterio propio y mucha garra paraguaya. Dale. La pregunta que nos deja pensando es si nuestro sistema educativo está listo para formar jóvenes que piensen de forma crítica frente a estas máquinas o si simplemente vamos a seguir produciendo mano de obra que solo sabe obedecer órdenes preestablecidas por sistemas extranjeros.
1: Esa es la pregunta del millón que nos toca reflexionar como sociedad, porque si no transformamos nuestra educación hacia el pensamiento crítico y la soberanía tecnológica, seguiremos siendo espectadores de una revolución que otros diseñaron para nosotros. El desafío está puesto. Tenemos que formar paraguayos con criterio propio, capaces de dominar las herramientas sin dejar que éstas dicten nuestra cultura ni nuestro futuro productivo. Es hora de que nuestras aulas se conviertan en laboratorios de innovación, donde la tecnología sirva a nuestra identidad y no al revés. Vamos a seguir analizando estos puntos clave en las próximas emisiones para que nadie se quede atrás en esta transformación. Seguimos con más música ahora mismo.
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0: Buenas noches. Qué alegría estar al aire hoy. Escúchame bien, porque la inteligencia artificial ya no es una fantasía de las películas. Está metida en el bolsillo de cada paraguayo que usa WhatsApp o redes sociales para laburar. Ya vemos cómo las empresas locales están usando herramientas para atender clientes rápido y cómo los jóvenes están usando estas tecnologías para crear contenido que antes les tomaba horas producir. Pero ojo, la pregunta es si estamos preparados para que esto cambie la forma en que buscamos trabajo o cómo se manejan los servicios públicos acá, en nuestra tierra. ¿Estamos listos para que una máquina decida qué información nos llega o vamos a perder ese toque humano que tanto valoramos en nuestras calles?
1: Mira, la cuestión es que no podemos quedarnos solo en el asombro tecnológico, porque esto impacta directamente en la estructura del trabajo aquí en Paraguay. La automatización en las oficinas públicas podría agilizar trámites que hoy nos quitan días de vida, pero si no hay una capacitación real para los funcionarios, terminaremos con un sistema frío y sin empatía. El verdadero desafío es que la inteligencia artificial debe ser una herramienta para potenciar nuestra capacidad humana, no un reemplazo del trato cercano que caracteriza a nuestra cultura. Hay que entender que el algoritmo no tiene conciencia de las dificultades de una familia que busca un subsidio o un trámite urgente. Ahí es donde nuestra intervención como ciudadanos y líderes debe marcar el límite ético.
0: Dale, Carlos. Pero escúchame bien lo que te voy a decir, porque la gente en la calle no tiene tiempo para procesos lentos ni para burocracia eterna. Si un sistema inteligente puede resolver en 5 minutos lo que hoy nos hace perder mediodía haciendo fila bajo el sol, entonces hay que meterle ficha ya mismo. No podemos ser tan tercos con lo tradicional si eso significa que el paraguayo sigue sufriendo por trámites que no avanzan. El problema no es la falta de empatía del algoritmo, sino que a veces nos falta voluntad política para modernizar las herramientas que usamos todos los días. Eso es. La tecnología tiene que ser como un buen pase en la cancha. Si está bien ejecutada, nos hace ganar el partido contra la ineficiencia que hoy nos frena tanto. ¿Estamos dispuestos a dejar de lado el orgullo de la sí? Se ha hecho siempre para darle a los jóvenes una oportunidad real de trabajar con herramientas de vanguardia?
1: Mira, lo que tenemos que entender es que la voluntad política no puede ser un cheque en blanco para dejar a los trabajadores menos calificados fuera del sistema productivo sin ninguna red de contención. Si bien el orden y la rapidez tecnológica son necesarios, implementar estas herramientas sin una reforma profunda en nuestra educación técnica dejaría a gran parte de nuestra gente desprotegida frente a la automatización. No se trata solo de poner máquinas a trabajar, sino de rediseñar los puestos laborales para que el paraguayo pueda supervisar la tecnología y no ser desplazado por ella. El verdadero avance ocurre cuando esa herramienta permite que un trabajador sea más productivo y tenga mejores condiciones, en lugar de simplemente sustituir su mano de obra por una línea de código fría.
0: Escúchame bien, porque acá está el punto clave. No podemos quedarnos con el miedo de que la máquina nos va a desplazar. Si no nos movemos rápido a educar a nuestra gente en habilidades que ninguna computadora puede copiar, como es la creatividad pura o la resolución de problemas complejos en la calle. Si un joven en una zona rural aprende a usar estas herramientas para vender sus productos directamente al mundo sin intermediarios, eso es ganar el partido y darle poder real a la economía local. El desafío no es solo proteger el puesto de trabajo viejo, sino crear nuevos puestos donde el paraguayo sea el que maneje la tecnología para producir más y mejor. ¿Estamos dispuestos a invertir en esa formación técnica urgente o vamos a dejar que otros países se lleven toda la ventaja tecnológica mientras nosotros nos quedamos mirando desde la banca?
1: Mira, lo que planteas sobre las zonas rurales es fundamental, porque ahí es donde la brecha digital se vuelve un muro real para el productor primario. Si un productor de mandioca o un pequeño arrocero logra usar plataformas inteligentes para analizar el clima o gestionar logística directa, rompe cadenas de intermediarios que históricamente han exprimido su esfuerzo. El riesgo real No es que la máquina reemplace al hombre, sino que la falta de acceso a estas herramientas condene a nuestra producción local a quedarse estancada en métodos del siglo pasado, mientras el mundo corre. Tenemos que entender que democratizar el acceso a la tecnología es una cuestión de justicia social y soberanía económica para Paraguay.
0: Exacto. Eso es. Pero escúchame bien, porque lo que tenés que entender es que no podemos hablar de justicia social si no resolvemos primero la conectividad básica hasta el último rincón del Chaco y de las zonas rurales. De nada sirve tener un sistema inteligente para el arrocero si el tipo no tiene señal de internet estable, o si los equipos son imposibles de conseguir por el costo de importación. ¡Dale! Tenemos que exigirle a las autoridades que la infraestructura sea la base. Porque sin una red sólida, cualquier avance tecnológico se queda en un sueño de escritorio mientras el productor sigue sufriendo con lo que tiene a mano.
2: Amén. Bueno. Amén. Don con los hombres se hay.
0: ¿Vamos a seguir esperando que la tecnología llegue sola o vamos a pelear por una conectividad real para que ese productor pueda competir de igual a igual en el mercado global?
1: Tenés toda la razón, porque sin esa infraestructura básica y una inversión pública real en conectividad, estamos hablando de una promesa vacía que no llega al campo ni a las pequeñas industrias. Si el Estado no garantiza el ancho de banda y baja

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0: Buenas noches a toda la gente que nos sintoniza desde cada rincón del país. Estamos prendidos fuego hoy. Escúchame bien, porque hablar de nuestra cultura es hablar de la sangre que corre por nuestras venas, desde el guaraní que nos identifica hasta las tradiciones que resisten en cada barrio. No es solo historia antigua, es algo vivo que se ve en la música de artistas como la banda de música tradicional o en la fuerza del chamamé que sigue haciendo vibrar los escenarios. Tenemos que reconocer que nuestra identidad moderna está marcada por esa herencia guaraní, presente en el idioma que hablamos a diario y en tradiciones como el tereré, declarado Patrimonio Cultural por la UNESCO. ¿Hasta qué punto creen ustedes que estamos protegiendo estas raíces frente a lo que viene de afuera?
1: Mira, el desafío real no es solo mantener la tradición viva, como un museo, sino evitar que se convierta en algo de vitrina para el turista, mientras nosotros perdemos el sentido profundo del guaraní en la calle. La UNESCO reconoció el tereré porque entendió que es una práctica comunitaria, un espacio de diálogo y resistencia cultural que sobrevive gracias a que cada generación lo hereda con orgullo. Es fundamental que las instituciones educativas no se limiten a enseñar gramática, sino que promuevan el uso del idioma como una herramienta de pensamiento y expresión cotidiana para los jóvenes. Nuestra identidad es ese tejido donde la historia indígena y la realidad actual se funden. Y si dejamos que las influencias externas diluyan nuestra esencia, terminaremos siendo un reflejo de otros sin rostro propio.
0: Eso es lo que quiero decirte, Carlos. Pero no nos podemos quedar solo en la teoría de las instituciones, porque mientras nosotros debatimos en el estudio, el pibe en la calle siente que hablar guaraní es algo del pasado o de los libros escolares. Tenemos que meterle pasión a la producción nacional, dale. Necesitamos artistas urbanos y músicos jóvenes que mezclen lo nuestro con ritmos modernos para que el idioma no muera en las aulas, sino que explote en los festivales y en redes sociales. Si queremos que nuestra identidad sea fuerte como un gol de último minuto, tenemos que hacer que ser guaraní sea sinónimo de orgullo moderno, no solo de tradición antigua. ¿De qué sirve proteger la cultura si no le damos herramientas a la juventud para que la usen con fuerza y estilo frente al mundo?
1: Mira, lo que planteas es clave, porque la verdadera resistencia cultural está en la apropiación estética y funcional por parte de las nuevas generaciones. Si logramos que el guaraní penetre en el trap, en el rap o en la publicidad digital, dejamos de tratarlo como una pieza arqueológica para convertirlo en un código vivo de identidad urbana. No se trata solo de fusionar ritmos, sino de validar el idioma como un vehículo de innovación donde el joven paraguayo pueda proyectar sus ambiciones sin tener que pedir permiso a la tradición. Esa es la verdadera trinchera, que nuestra cultura sea una herramienta de empoderamiento actual y no un refugio nostálgico del pasado.
0: Escúchame bien porque esto es fundamental. Para que ese guaraní sea un código vivo, como decís vos, tenemos que romper con esa idea de que el idioma solo sirve para las canciones folclóricas o para los rezos tradicionales. Necesitamos que la producción nacional se atreva a meterle contenido real, que hablemos de tecnología, de economía y de deportes en guaraní, porque si no lo usamos para hablar del presente, nos vamos a quedar hablando solo de lo que ya pasó. ¡Dale! Si queremos que los pibes se sientan identificados, el idioma tiene que sonar en sus celulares y en las redes sociales como una herramienta poderosa para proyectar sus proyectos hoy mismo. ¡Punto! ¿Están dispuestos las marcas y los medios grandes a dejar de lado esa timidez y empezar a usar nuestro idioma para vender ideas modernas?
1: Mira, la cuestión con las marcas y los medios es que muchos todavía tienen miedo a no sonar globales o a que el guaraní parezca algo limitado a un nicho específico. Lo que necesitamos ahora es una ruptura con ese marketing conservador para que el idioma sea el eje de una comunicación innovadora en plataformas digitales y publicidad masiva. Si una empresa usa el guaraní para comunicar tecnología o servicios financieros, está validando que nuestra lengua tiene la capacidad intelectual de abarcar cualquier campo moderno sin perder su esencia profunda. Es pasar de la simple mención del idioma como un gesto amable a usarlo como una estrategia real de posicionamiento, donde el paraguayo se reconozca en el mensaje y sienta que su realidad cotidiana es la protagonista de la narrativa comercial.
0: ¡Eso mismo! Y fíjate que esa timidez de las empresas es un freno enorme para nuestra economía creativa, porque al final, el que no se arriesga a innovar con lo nuestro se queda atrás. Si una empresa usa guaraní para venderle tecnología a un joven en Asunción o en Encarnación, no está haciendo un favor, está conectando con la identidad real de su cliente potencial. ¡Dale! Tenemos que exigir que las campañas dejen de ser tan educaditas y se animen a usar el idioma como una herramienta de impacto directo. Porque si una marca no habla nuestro lenguaje, simplemente no existe para nuestra gente. ¿Hasta cuándo vamos a permitir que el miedo al qué dirán frene el crecimiento de nuestras propias industrias?
1: Esa resistencia al cambio que mencionas es el principal obstáculo para que nuestra economía creativa despegue de verdad, porque terminamos ofreciendo productos genéricos que no tocan la fibra del paraguayano. Si las empresas deciden arriesgarse y usar el guaraní como una herramienta estratégica de comunicación, están validando nuestra identidad frente al mercado global sin pedir permiso a nadie. Es momento de que lo nuestro deje de ser un detalle cultural y pase a ser el motor de innovación en cada campaña y en cada plataforma digital. Vamos a darle a este tema la importancia que merece porque la identidad es el activo más fuerte que tenemos para crecer. Bueno, por ahora nos quedamos con esa reflexión potente. Seguimos con más música.
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0: Buenas noches. Estamos al aire y hoy vamos a meterle pata a un tema que ya nos está cambiando el chip a todos: la inteligencia artificial en nuestras calles y hogares. Escúchame bien. Esto no es algo de ciencia ficción, porque ya estamos viendo cómo las herramientas de generación de contenido están transformando el marketing local y hasta la atención al cliente en empresas grandes como las de telecomunicaciones o banca aquí en Paraguay. La gente en los barrios está usando estas aplicaciones para crear contenido en redes sociales o para automatizar tareas que antes les tomaban horas. Y eso es un salto enorme para nuestra productividad. Pero la pregunta que yo le lanzo es si estamos preparados para que las máquinas empiecen a decidir por nosotros en procesos clave del trabajo diario. ¿Estamos listos para competir con una tecnología que no duerme ni se cansa? ¿O nos vamos a quedar atrás mientras el mundo corre?
1: Mira, lo que pasa es que no podemos ver la inteligencia artificial como una amenaza externa, sino como una herramienta que exige una evolución urgente en nuestra formación humana y técnica. El desafío real para el paraguayo no es competir en velocidad contra un algoritmo, sino aportar ese criterio ético y esa sensibilidad cultural que ninguna máquina puede replicar todavía. Tenemos que entender que mientras la máquina procesa datos a gran escala, nosotros debemos enfocarnos en la toma de decisiones estratégicas y en la empatía con el vecino, algo que es puramente humano. Si nos quedamos anclados a lo mecánico, ahí sí nos vamos a quedar atrás porque la tecnología ya está marcando el ritmo del mercado global.
0: Pero escúchame bien lo que te digo, Carlos. Ese punto de la empatía es clave porque en nuestros barrios no podés atender a un cliente como si fuera un número más en una planilla. El paraguayo necesita sentir que hay alguien real detrás del mostrador. Si una empresa decide reemplazar esa calidez humana por un bot sin alma que no entiende nuestro modismo ni nuestras urgencias, la gente va a dejar de confiar y se va a ir con el vecino que sí los mira a los ojos. El peligro real es que las empresas se vuelvan tan flojas que prefieran lo fácil de una máquina antes que invertir en capacitar a sus empleados para que den un servicio de calidad superior. ¿Realmente queremos un país donde el trato humano sea un lujo y no la regla general en cada negocio?
1: Esa es la clave del asunto, porque el riesgo no es solo que el bot sea frío, sino que las empresas pierdan su identidad local al intentar estandarizar todo bajo un modelo global. Si una empresa de servicios aquí en Paraguay decide automatizar por completo y pierde ese toque de cercanía, está sacrificando su capital social, que es la confianza que construye una relación a largo plazo con el cliente. No podemos permitir que la eficiencia técnica nos robe la identidad cultural. Tenemos que buscar un equilibrio donde la tecnología gestione lo repetitivo para que nuestro personal tenga más tiempo de calidad para atender al vecino. El verdadero progreso ocurre cuando usamos la máquina para potenciar nuestra capacidad humana, no como un reemplazo barato que nos deje desconectados de la realidad de nuestra gente.
0: Eso es. Pero escúchame bien porque hay algo que no podemos ignorar. La brecha digital se nos está ensanchando como un abismo si no actuamos ya. No es solo hablar de identidad, es que si el pequeño comerciante del barrio o el emprendedor que recién arranca no aprende a usar estas herramientas para competir en redes, va a quedar fuera del juego frente a las grandes empresas que ya tienen todo automatizado. El riesgo real es que la tecnología se convierta en una barrera de entrada. Si solo los que tienen capital pueden implementar esta IA para optimizar sus ventas y logística, el pequeño negocio local va a desaparecer porque no podrá competir con esa velocidad. ¿Estamos dispuestos a dejar que la tecnología nos divida en dos clases? ¿Los que usan las máquinas para crecer y los que se quedan atrás por no tener acceso a ellas?
1: Mira, lo que planteas es fundamental porque la brecha digital no es solo un problema de acceso a Internet, sino de alfabetización estratégica para el pequeño productor. Si el emprendedor del barrio no entiende cómo usar estas herramientas para optimizar sus procesos de inventario o atención básica, se vuelve invisible ante el consumidor que busca inmediatez en redes sociales. Tenemos que fomentar políticas públicas que democraticen el conocimiento técnico, para que la inteligencia artificial sea un nivelador de cancha y no una barrera que solo beneficia a las grandes corporaciones con capital. El objetivo debe ser que la tecnología sirva para escalar el negocio del vecino, permitiéndole competir en volumen sin perder esa esencia paraguaya que nos hace únicos.
0: Escúchame bien porque esto es fundamental. El punto no es solo que el pequeño productor sepa usar la herramienta, sino que el Estado y las cámaras de comercio tengan que meterle pata ya mismo con capacitaciones reales en los municipios para que ese emprendedor no se quede mirando cómo otros pasan por encima de él. Si no bajamos esa tecnología a la calle, al mercado y a la feria del domingo, vamos a terminar con un monopolio donde solo las grandes empresas dominen el mercado, porque son las únicas con el fierro tecnológico para responder en segundos. Dale. Tenemos que exigir que se creen redes de apoyo técnico donde el vecino pueda aprender a automatizar sus pedidos básicos sin tener que pagarle una fortuna a un consultor externo, porque si no, la tecnología va a ser el nuevo muro que nos deje fuera del progreso. ¿Queremos realmente un futuro donde solo los grandes jueguen en la cancha principal mientras el resto se queda mirando desde afuera?
1: Tenés toda la razón, porque si no bajamos esa tecnología a la realidad del mercado local y a las ferias de cada rincón, el pequeño comerciante va a quedar asfixiado por la velocidad de las grandes corporaciones. La democratización debe ser real. Necesitamos que esas herramientas funcionen como un multiplicador de fuerzas para el emprendedor paraguayo, permitiéndole competir en eficiencia, sin que pierda su esencia ni su capacidad de respuesta inmediata al vecino. Es urgente que las instituciones y las cámaras de comercio garanticen ese acceso técnico gratuito o accesible, porque la tecnología debe ser una herramienta de inclusión y no un muro que segregue a nuestra gente. Por ahora nos quedamos con esa reflexión tan potente para el cierre de este bloque. Seguiremos con más música para acompañar tu jornada.
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0: Buenas noches, estamos iniciando este bloque de Economía y Negocios para analizar cómo el éxito deportivo se traduce en impacto real en nuestro bolsillo. El título del Olimpia en el certamen de la APEBI no es solo una medalla, sino que pone sobre la mesa el manejo de patrocinios y la inversión en talento local, frente a un contexto donde el salario mínimo básico apenas alcanza para cubrir la canasta básica familiar. Cuando las empresas invierten en estos torneos, generan una cadena de consumo que moviliza al comercio minorista y fortalece la visibilidad de las marcas paraguayas ante una inflación que sigue presionando los precios de los productos básicos. Mira, el impacto real es que cada guaraní invertido en deporte profesional ayuda a sostener empleos indirectos en logística y servicios, algo vital para que una familia promedio mantenga su poder adquisitivo frente a la subida constante de costos operativos.
1: Pero escúchame bien, Carlos. Lo que vos decís es lindo en el papel. Pero la gente en el mercado siente el golpe de la inflación todos los días mientras ve a los clubes gastar fortunas en marketing. No podemos quedarnos solo con la estadística del comercio minorista, cuando hay un joven en un barrio que necesita que ese dinero se invierta directamente en infraestructura deportiva y formación real para que no tenga que migrar por falta de oportunidades. Eso es lo importante. Si las empresas ponen la plata, que sea para que el talento paraguayo no

0: en los servicios recreativos. Cuando una familia decide no gastar en entradas o traslados para eventos públicos, ese dinero se queda circulando en la economía local, permitiendo que el presupuesto mensual rinda un poco más para cubrir productos básicos que hoy suben de precio por semana. Es una estrategia inteligente porque democratiza el acceso al deporte sin que el bolsillo del vecino sufra el impacto de las tarifas de entrada, algo fundamental cuando el salario mínimo básico está tan ajustado frente a los costos de vida actuales. Pasemos ahora a un tema que nos toca muy de cerca en el día a día del comercio y la producción nacional. Vamos a analizar cómo la fluctuación del tipo de cambio afecta directamente el costo de las materias primas importadas para nuestras pequeñas y medianas empresas aquí, en Paraguay.
1: Escúchame bien, porque esto es lo que preocupa al pequeño comerciante. Cada vez que ese dólar salta un centavo, el que termina pagando la cuenta no es el gran importador, sino la señora que tiene su negocio en el barrio y que ve cómo sube el precio de los insumos básicos para producir. Es una cadena de castigo donde nuestras pymes quedan atrapadas porque no tienen el músculo financiero para absorber esas variaciones bruscas del tipo de cambio, sin trasladarlas inmediatamente al consumidor final. Eso es lo que me preocupa. Si no tenemos una política que proteja la estabilidad de los costos de producción local, vamos a terminar con un comercio minorista, asfixiado y productos básicos que se vuelven impagables para el ciudadano común. ¿Cómo pretendemos que las empresas locales compitan si el costo de sus materias primas depende de una moneda que no deja de dar vueltas como una montaña rusa?
0: Mira, lo que tiene que entender el paraguayo es que un conflicto así en el Medio Oriente no se queda lejos de nuestro plato, porque cualquier tensión en el Estrecho de Hormuz impacta directo en los costos del petróleo y el transporte marítimo internacional. Si el barril sube por la inestabilidad, el costo del flete para traer insumos básicos aumenta automáticamente, lo que presiona nuestra inflación interna y hace que productos, como el aceite o los granos importados, terminen costando más guaraníes en la góndola de la tienda de barrio. Una familia que hoy ya lucha con un salario mínimo ajustado sentirá ese golpe cuando el precio del pan o de los productos de primera necesidad suba por estos choques externos. La salida estratégica para estas potencias pasa por desescalar mediante acuerdos comerciales indirectos, porque nadie quiere una crisis global que paralice las cadenas de suministro y dispare los costos operativos en todo el mundo. Pasemos ahora a un tema que nos toca muy cerca en el día a día del comercio y la producción nacional. Vamos a analizar cómo la fluctuación del tipo de cambio afecta directamente el costo de las materias primas importadas para nuestras pequeñas y medianas empresas aquí en Paraguay.
1: Escúchame bien, porque esto es una realidad que asfixia a la gente. Lo que pasa es que nuestras pymes no pueden competir con los gigantes que tienen capital para comprar insumos por adelantado y congelar el precio mientras el dólar sube como loco. O el pequeño productor de barrio, el que hace su queso o su mermelada artesanal, tiene que comprar la materia prima hoy mismo, y si mañana el tipo de cambio salta, ese costo ya se le pasó encima y no tiene margen para absorberlo sin subirle el precio al vecino. ¡Es una trampa! Si no tenemos incentivos reales o créditos blandos para que estos productores puedan abastecerse a largo plazo, vamos a terminar con menos productos nacionales en las góndolas, porque simplemente no les va a dar el cuero para seguir produciendo frente a un mercado que castiga la inestabilidad. ¿Cómo querés que el pequeño comerciante sobreviva si su única herramienta es una producción pequeña y un margen de ganancia que se evapora cada vez que el dólar da un salto en la pantalla?
0: Mira, hay que ponerle el ojo a que esta vulnerabilidad del pequeño productor nos obliga a pensar en la soberanía de nuestras materias primas para romper esa dependencia directa del dólar. Si logramos incentivar que las cooperativas y pymes locales produzcan insumos básicos, como envases, etiquetas o químicos básicos, aquí mismo en Paraguay, el impacto de las fluctuaciones externas se amortigua porque el costo ya no dependería de una importación inmediata. Es una cuestión de resistencia económica. Cada vez que un productor local deja de depender de un componente que viene de afuera, gana capacidad para mantener sus precios estables y competir con los grandes. Necesitamos fortalecer esa red interna para que la economía del barrio no sea rehén de lo que pase en las bolsas de valores extranjeras.
1: Esa es la clave, Carlos.

Logramos que el productor local deje de ser un rehén del dólar y empiece a valerse de lo que producimos acá mismo, le damos un respiro real al bolsillo de la gente. Es hora de dejar de importar hasta el aire y fortalecer nuestras cooperativas para que el negocio del barrio no se hunda cada vez que hay un movimiento en las bolsas extranjeras. Es momento de darle fuerza a lo nuestro. Vamos con unos temas más. Ya volvemos. 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

0: Buenas noches, estamos iniciando este bloque de Economía y Negocios para analizar cómo el éxito deportivo se traduce en impacto real en nuestro bolsillo. El título del Olimpia en el certamen de la APEVI no es solo una medalla, sino que pone sobre la mesa el manejo de patrocinios y la inversión en talento local, frente a un contexto donde el salario mínimo básico apenas alcanza para cubrir la canasta básica familiar. Cuando las empresas invierten en estos torneos, generan una cadena de consumo que moviliza al comercio minorista y fortalece la visibilidad de las marcas paraguayas ante una inflación que sigue presionando los precios de los productos básicos. Mira, el impacto real es que cada guaraní invertido en deporte profesional ayuda a sostener empleos indirectos en logística y servicios, algo vital para que una familia promedio mantenga su poder adquisitivo frente a la subida constante de costos operativos.
1: Pero escúchame bien, Carlos. Lo que vos decís es lindo en el papel. Pero la gente en el mercado siente el golpe de la inflación todos los días mientras ve a los clubes gastar fortunas en marketing. No podemos quedarnos solo con la estadística del comercio minorista, cuando hay un joven en un barrio que necesita que ese dinero se invierta directamente en infraestructura deportiva y formación real para que no tenga que migrar por falta de oportunidades. Eso es lo importante. Si las empresas ponen la plata, que sea para que el talento paraguayo no se escape a otros países, porque hoy mismo estamos perdiendo nuestra mejor inversión por no tener una estructura sólida detrás del jugador. ¿De qué sirve que una marca se vea en la tribuna si los pibes de los barrios no tienen un club con recursos para entrenar bien? Dale, hay que exigir que ese dinero se transforme en formación real y no solo en publicidad.
0: Mira, el hecho de que el COP abra las puertas con acceso gratuito para el básquet 3x3 es un golpe directo al costo de oportunidad del entretenimiento familiar frente a una inflación que ya nos está quitando capacidad de compra en los servicios recreativos. Cuando una familia decide no gastar en entradas o traslados para eventos públicos, ese dinero se queda circulando en la economía local, permitiendo que el presupuesto mensual rinda un poco más para cubrir productos básicos que hoy suben de precio por semana. Es una estrategia inteligente porque democratiza el acceso al deporte sin que el bolsillo del vecino sufra el impacto de las tarifas de entrada, algo fundamental cuando el salario mínimo básico está tan ajustado frente a los costos de vida actuales. Pasemos ahora a un tema que nos toca muy de cerca en el día a día del comercio y la producción nacional. Vamos a analizar cómo la fluctuación del tipo de cambio afecta directamente el costo de las materias primas importadas para nuestras pequeñas y medianas empresas aquí en Paraguay.
1: Escúchame bien, porque esto es lo que preocupa al pequeño comerciante. Cada vez que ese dólar salta un centavo, el que termina pagando la cuenta no es el gran importador, sino la señora que tiene su negocio en el barrio y que ve cómo sube el precio de los insumos básicos para producir. Es una cadena de castigo donde nuestras PYMEs quedan atrapadas porque no tienen el músculo financiero para absorber esas variaciones bruscas del tipo de cambio, sin trasladarlas inmediatamente al consumidor final. Eso es lo que me preocupa. Si no tenemos una política que proteja la estabilidad de los costos de producción local, vamos a terminar con un comercio minorista, asfixiado y productos básicos que se vuelven impagables para el ciudadano común. ¿Cómo pretendemos que las empresas locales compitan si el costo de sus materias primas depende de una moneda que no deja de dar vueltas como una montaña rusa?
0: Mira, lo que tiene que entender el paraguayo es que un conflicto así en el Medio Oriente no se queda lejos de nuestro plato, porque cualquier tensión en el Estrecho de Hormuz impacta directo en los costos del petróleo y el transporte marítimo internacional. Si el barril sube por la inestabilidad, el costo del flete para traer insumos básicos aumenta automáticamente, lo que presiona nuestra inflación interna y hace que productos como el aceite o los granos importados terminen costando más guaraníes en la góndola de la tienda de barrio. Una familia que hoy ya lucha con un salario mínimo ajustado sentirá ese golpe cuando el precio del pan o de los productos de primera necesidad suba por estos choques externos. La salida estratégica para estas potencias pasa por desescalar mediante acuerdos comerciales indirectos, porque nadie quiere una crisis global que paralice las cadenas de suministro y dispare los costos operativos en todo el mundo. Pasemos ahora a un tema que nos toca muy cerca en el día a día del comercio y la producción nacional. Vamos a analizar cómo la fluctuación del tipo de cambio afecta directamente el costo de las materias primas importadas para nuestras pequeñas y medianas empresas, aquí en Paraguay.
1: Escúchame bien, porque esto es una realidad que asfixia a la gente. Lo que pasa es que nuestras pymes no pueden competir con los gigantes que tienen capital para comprar insumos por adelantado y congelar el precio mientras el dólar sube como loco. El pequeño productor de barrio, el que hace su queso o su mermelada artesanal, tiene que comprar la materia prima hoy mismo, y si mañana el tipo de cambio salta, ese costo ya se le pasó encima y no tiene margen para absorberlo sin subirle el precio al vecino. ¡Es una trampa! Si no tenemos incentivos reales o créditos blandos para que estos productores puedan abastecerse a largo plazo, vamos a terminar con menos productos nacionales en las góndolas, porque simplemente no les va a dar el cuero para seguir produciendo frente a un mercado que castiga la inestabilidad. ¿Cómo querés que el pequeño comerciante sobreviva si su única herramienta es una producción pequeña y un margen de ganancia que se evapora cada vez que el dólar da un salto en la pantalla?
0: Mira, hay que ponerle el ojo a que esta vulnerabilidad del pequeño productor nos obliga a pensar en la soberanía de nuestras materias primas para romper esa dependencia directa del dólar. Si logramos incentivar que las cooperativas y pymes locales produzcan insumos básicos, como envases, etiquetas o químicos básicos, aquí mismo en Paraguay, el impacto de las fluctuaciones externas se amortigua porque el costo ya no dependería de una importación inmediata. Es una cuestión de resistencia económica. Cada vez que un productor local deja de depender de un componente que viene de afuera, gana capacidad para mantener sus precios estables y competir con los grandes. Necesitamos fortalecer esa red interna para que la economía del barrio no sea rehén de lo que pase en las bolsas de valores extranjeras.
1: Esa es la clave, Carlos. Si logramos que el productor local deje de ser un rehén del dólar y empiece a valerse de lo que producimos acá mismo, le damos un respiro real al bolsillo de la gente. Es hora de dejar de importar hasta el aire y fortalecer nuestras cooperativas para que el negocio del barrio no se hunda cada vez que hay un movimiento en las bolsas extranjeras. Es momento de darle fuerza a lo nuestro. Vamos con unos temas más. Ya. Volvemos. 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

0: Buenas noches, familia de Radio Ar Asunción, estamos iniciando con toda la fuerza esta noche de deportes internacional. El Betis logró algo histórico al frenar el tren del Real Madrid con un 2-1 ajustado, donde la resistencia defensiva de los béticos obligó a Vinicius Jr. y Mbappé a esforzarse al máximo en cada jugada. Es un resultado que sacude la tabla de la Liga Española, porque deja al líder sin puntos por primera vez, demostrando que el fútbol español no se regala ni ante los más grandes. Mira qué fuerte el análisis táctico, porque la entrega del equipo de Manuel Pellegrini puso en jaque el nombre, a Corona Pelimatra, a Vixios, aunque la jerarquía blanca, dejando a la hinchada con un sabor agridulce, pero con la esperanza intacta de seguir peleando arriba.
1: Pero escúchame bien, Carlos. Lo que hizo el Betis no fue suerte. Fue puro corazón y una táctica de hierro que puso a los cracks del Madrid a correr como si fuera la final de la Copa. En el fútbol, cuando un equipo pequeño se planta con esa garra, les da una lección de humildad a las potencias. Eso es lo que nos gusta ver en la cancha. El Real Madrid tiene nombres de oro, pero hoy se dieron cuenta de que contra un bloque bien armado y con alma, no pueden ganar solo por tener el nombre más grande. ¿Hasta qué punto la jerarquía va a aguantar cuando los equipos medianos empiecen a jugar con esa intensidad táctica en las próximas fechas?
0: Mira, el panorama en Olimpia se pone tenso porque la salida de Eduardo Delmas para los Juegos Odesur deja un hueco técnico importante en el esquema de Vitamina Sánchez. Delmas es una pieza clave en la distribución del juego, y su ausencia obliga al cuerpo técnico a buscar soluciones inmediatas en las rotaciones del plantel para no perder ritmo competitivo. Es una situación complicada porque, aunque nuestra selección necesita jugadores con experiencia en el alto rendimiento, el club no puede permitirse bajar el nivel de juego ni perder puntos en el torneo local por este motivo. Pasemos ahora a otra noticia que nos toca muy de cerca y que genera mucha expectativa aquí, en nuestra tierra. Vamos a hablar sobre la preparación de los seleccionados nacionales para los próximos compromisos internacionales, donde la presión del resultado y el orgullo nacional se vuelven el motor principal de cada jugada.
1: Escúchame bien, Carlos. La presión que siente un jugador cuando se pone la camiseta de la selección no es igual a cualquier otro partido, porque ahí el orgullo de todo el país está en juego y eso pesa más que cualquier trofeo local. No podemos permitirnos errores básicos en la formación. Necesitamos jugadores con carácter, que aguanten el ritmo de los equipos grandes sin desmoronarse cuando las cosas se ponen difíciles en el minuto 90. La selección necesita esa garra que solo tiene el fútbol paraguayo. Ese espíritu de lucha que no se rinde hasta el final por nuestra bandera. Realmente estamos preparando a los pibes con la mentalidad necesaria para aguantar el ritmo internacional, ¿o nos estamos confiando demasiado con el talento individual?
0: Mira, la cuestión fundamental aquí es que el talento individual, sin una estructura táctica sólida y un sistema de juego definido, nos deja siempre a medias ante los rivales grandes. No basta con tener pibes habilidosos si no saben cómo mantener la posición defensiva o cómo gestionar las transiciones rápidas cuando el partido se pone trabado en el medio campo. Necesitamos una formación que priorice la disciplina colectiva, porque es ahí donde muchos de nuestros jugadores suelen flaquear cuando la presión del hincha y la exigencia del rival suben de tono. El desafío real para los técnicos es crear un bloque compacto que proteja al talento individual, asegurando que cada movimiento sea pensado para el grupo y no solo para el lucimiento personal en la cancha.
1: Eso mismo, Carlos. El problema es que a veces nos quedamos esperando un milagro individual, cuando lo que el pueblo quiere ver es esa garra colectiva que nos caracteriza. En las canchas de barrio, uno ve que el equipo que se mueve como un solo bloque, que no se achica y que pelea cada pelota como si fuera la última, es el que termina ganando el respeto del hincha. No podemos seguir dependiendo de que un solo crack nos salve el partido cuando la táctica falla. Necesitamos jugadores que entiendan que el orgullo nacional se construye con disciplina y sacrificio en cada zona de la cancha. ¿Hasta cuándo vamos a conformarnos con jugadas individuales brillantes si no tenemos un sistema sólido que nos sostenga cuando el rival nos asfixie?
0: Mira, la clave que falta entender es que esa garra de la que hablamos no nace de la nada, sino de un entrenamiento específico que simule el caos del fútbol internacional. Muchos de nuestros pibes fallan porque se enfrentan a transiciones de alta velocidad y presión constante por primera vez en una competencia oficial, lo que desmorona cualquier intento de jugada individual. Necesitamos que los cuerpos técnicos implementen ejercicios de resistencia mental, donde la táctica sea innegociable bajo fatiga extrema, para que el jugador no dependa de su habilidad técnica cuando las piernas ya no le dan. Si no construimos esa base de disciplina táctica en el entrenamiento, el talento seguirá siendo un arma de doble filo que nos hará fallar frente a los equipos más organizados del continente.
1: Exacto, Carlos. Es que si el pibe no aguanta el ritmo del entrenamiento pesado y se desmorona cuando le pisan los talones, ese talento individual no sirve de nada para la selección. Tenemos que dejar de vender humo con promesas y empezar a exigirle a los jugadores que entiendan que en un torneo internacional, si no hay disciplina táctica bajo presión, nos van a pasar por encima como una máquina. ¡Ton! ¿Qué? Es hora de que seamos un bloque sólido. Como el fútbol de antes, donde cada uno cumple su rol sin fallarle al compañero. Vamos a un corte. Ya volvemos con más música y toda la información en Radio Arasunción. 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

0: Buenas noches, familia de Asunción. Estamos juntos en esta mesa para hablar con la verdad de lo que nos pasa cada mañana cuando salimos a trabajar. El estado del transporte público en nuestra capital es una urgencia humanitaria, porque el tiempo perdido en las paradas y la falta de unidades seguras afectan directamente la calidad de vida de los trabajadores. No podemos seguir ignorando que las rutas están saturadas y que la infraestructura de las paradas deja a nuestra gente expuesta a las inclemencias del tiempo, sin ninguna protección mínima. Necesitamos una inversión real en una flota moderna que reduzca el tiempo de viaje y una planificación urbana que priorice al peatón sobre el flujo desordenado de vehículos particulares por nuestras calles principales.
1: Escúchame bien, Carlos. Lo que decís es la pura verdad, porque la gente en el mercado y en las paradas de la Avenida Mariscal está harta de esperar una hora bajo el solazo o la lluvia mientras los colectivos pasan vacíos a la inversa. No es solo cuestión de unidades nuevas, es que necesitamos que el sistema funcione con horarios reales para que un trabajador no pierda 2 horas diarias viajando como si fuera un partido de fútbol sin fin. Dale, ya basta de excusas. Tenemos que exigir que se terminen los carriles exclusivos y que las paradas tengan techo digno, porque la gente ya no aguanta más el desorden de los vehículos particulares invadiendo todo el espacio. ¿Hasta cuándo vamos a permitir que el ciudadano común sea el que siempre pague los platos rotos por una infraestructura que parece detenida en el tiempo?
0: Mira, más allá de las unidades nuevas, hay que poner el foco en la desarticulación del sistema de transbordos que obliga a muchos trabajadores a caminar kilómetros bajo el sol, solo para conectar 2 líneas distintas. Esta fragmentación urbana

0: genera un desgaste físico y mental enorme en el ciudadano, que termina llegando a su puesto de trabajo, ya agotado por la logística fallida del transporte. Necesitamos una integración real donde el pasaje sea único, y las rutas estén diseñadas para conectar los barrios periféricos con los centros productivos sin tantos obstáculos. Si no resolvemos esta desconexión estructural, cualquier mejora en la flota será apenas un parche superficial a un problema de planificación que nos está robando calidad de vida a todos.
1: Exacto, Carlos. Tocaste la herida abierta. El sistema actual es un laberinto que castiga al trabajador que viene desde los barrios más lejanos como San Lorenzo o Itá, que tiene que bajarse y subir tres veces para llegar a su oficina. Es una falta de respeto total que el ciudadano tenga que andar haciendo malabares con billetes diferentes en cada tramo mientras el tiempo se le escapa entre los dedos. ¡Dale! Necesitamos un sistema de tarjeta única ya mismo, porque esa fragmentación no es solo una falla logística. Es un robo de tiempo y de energía a la gente que se levanta a las 4 de la mañana para laburar. Si no unificamos las rutas y el pago en una sola estructura sólida, vamos a seguir teniendo un sistema que funciona para unos pocos y deja al resto del pueblo dando vueltas como si estuvieran en un callejón sin salida.
0: Mira, hay algo fundamental que no estamos viendo, y es la falta de una red capilar eficiente que conecte los barrios periféricos con las grandes arterias principales antes de llegar al centro. Actualmente, el sistema falla porque las unidades de larga distancia se ven obligadas a meterse en el caos del tráfico urbano pesado, para intentar cubrir rutas que deberían estar cubiertas por buses alimentadores más pequeños y ágiles. Si no creamos estos nodos de transferencia donde el pasajero pueda saltar de un bus local a uno troncal, sin tener que caminar bajo el sol, la congestión en las avenidas principales seguirá siendo insalvable. Es una cuestión de ingeniería urbana básica. Necesitamos descongestionar las vías principales con transporte de alta capacidad y dejar que la capilaridad del barrio sea atendida por rutas cortas y frecuentes.
1: Eso mismo es lo que te digo, Carlos. Esa falta de conexión entre lo local y lo troncal es lo que termina asfixiando a las avenidas principales, porque todo se amontona como si fuera un equipo que no sabe marcar posiciones en la cancha. Si el pasajero tiene que subir a un bus gigante para recorrer apenas 3 cuadras del barrio, estamos desperdiciando espacio valioso y haciendo que los motores sufran innecesariamente en cada semáforo. Necesitamos esa división clara de tareas. Buses pequeños y ágiles para las calles internas y unidades de alta capacidad para las vías rápidas, sin interrupciones constantes. ¡Dale! Si no resolvemos esa logística de alimentadores, vamos a seguir teniendo un sistema saturado donde la gente pierde el ritmo de su día por culpa de una planificación que ignora cómo se mueve realmente el pueblo desde sus rincones más alejados.
0: Mira, para que este esquema de alimentación funcione no basta con cambiar los vehículos, sino que es urgente establecer un cronograma de frecuencias sincronizado en esos nodos de transferencia. Si el pasajero llega al punto de conexión y tiene que esperar 20 minutos porque el bus alimentador no pasa a tiempo, la eficiencia del sistema se cae por completo y vuelve a ser una pérdida de tiempo. Necesitamos una gestión de datos en tiempo real para que la transición entre lo local y lo troncal sea fluida, eliminando esos tiempos muertos que hoy castigan al trabajador paraguayo en cada parada.
1: Escúchame, Carlos, porque diste en el clavo. Si el pasajero se queda parado bajo el sol esperando un bus que no llega, todo ese plan de ingeniería urbana se va al piso y la gente deja de usar el transporte público por pura frustración. Necesitamos una tecnología real, con GPS y cronogramas que se respeten a rajatabla para que el trabajador pueda calcular su tiempo y no termine perdiendo el turno en el laburo. Eso es lo que tiene que pasar. Si logramos esa sincronización perfecta entre el alimentador y la ruta principal, vamos a transformar el caos actual en un sistema que realmente funcione para el pueblo, no solo en el papel. Vamos con un corte musical. Ya volvemos. 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

0: Buenas noches a toda la gente que nos sintoniza desde cada rincón del país. Escúchame bien, porque nuestra identidad no es algo que se inventó ayer, sino que late fuerte en el guaraní que hablamos en el mercado y en las tradiciones que resisten con fuerza. No podemos hablar de cultura moderna sin mirar hacia atrás, a esas raíces que hoy vemos reflejadas en la música de artistas como la banda de música tradicional, o en las ferias artesanales de Itipuya, Puinda o Ulu en Asiento. Es Ibanil en Ufión. Es una herencia viva que se siente en cada pollera colorada y en el aroma del tereré compartido bajo el sol. Algo que nos diferencia del resto del continente. ¿Hasta qué punto estamos protegiendo estas raíces frente a la globalización que intenta borrarnos la identidad única?
1: Mira, el desafío de la globalización no es solo resistir, sino integrar nuestra esencia, sin que se diluya en lo genérico del mercado internacional o internacional. La verdadera protección de nuestras raíces pasa por políticas públicas que incentiven a los artesanos de Itipuyá y a los productores locales para que su trabajo sea económicamente viable frente a productos importados masivos. Es fundamental que las instituciones educativas no solo enseñen el idioma como una materia, sino que lo integren en la vida cotidiana del estudiante como herramienta de pensamiento crítico. Si logramos que un joven sienta orgullo por el guaraní al usarlo en su entorno profesional, esa identidad se vuelve inexpugnable ante cualquier influencia externa.
0: Dale, escúchame bien porque acá es donde la cosa se pone seria. No basta con que los chicos aprendan el guaraní en el aula como si fuera un ejercicio de memoria. Hay que meterle pasión a la calle. Si un pibe quiere emprender o trabajar en una empresa grande y siente que tiene que esconder su acento o dejar de lado sus palabras nativas para ser respetado, entonces estamos fallando como sociedad. Necesitamos que los negocios locales y las marcas grandes se den cuenta de que nuestra identidad es nuestro mayor activo de marketing. Si no nos vendemos con orgullo desde lo auténtico, vamos a terminar siendo una copia más del resto. ¿De qué sirve tener leyes si el joven de hoy siente que para triunfar tiene que borrar sus raíces y mezclarse con lo que viene de afuera?
1: Mira, la clave está en la economía creativa, porque es ahí donde nuestras raíces pueden generar una verdadera transformación social y económica para el joven paraguayo. Si logramos que el diseño gráfico, la gastronomía de autor o el turismo rural utilicen elementos del guaraní y nuestra estética tradicional como base innovadora, el mercado dejará de ver lo local como algo anticuado. Tenés que entender que cuando una marca incorpora identidad auténtica en su cadena de valor, no solo protege la cultura, sino que crea un nicho diferenciado que la globalización masiva no puede replicar ni copiar. Es pasar de la resistencia pasiva a una ofensiva cultural donde el orgullo por lo nuestro sea el motor principal del emprendimiento y la competitividad nacional.
0: Escúchame bien porque esto es fundamental. El problema no es solo que las empresas se den cuenta, sino que el sistema de incentivos tiene que cambiar para premiar al que se atreve a innovar con lo nuestro. Un cambio, o si gato le monuca la sanarenta y casería. Atreveme a no hablar con marcarlo a dar a nuestro contar. Si un emprendedor que usa una estética puramente paraguaya en su packaging o en sus servicios digitales no puede competir en precio contra la importación china masiva, entonces la cultura se muere por hambre, antes de poder brillar. Necesitamos que el Estado y las cámaras de comercio den créditos blandos y capacitación específica para estos nichos creativos. Porque sin una estructura que sostenga al productor local, esa ofensiva cultural de la que hablas va a quedar solo en palabras bonitas mientras los jóvenes terminan copiando modelos extranjeros para sobrevivir. ¿Cómo vamos a competir con gigantes globales si no le damos herramientas reales y presupuesto a quien quiere innovar desde nuestras raíces?
1: Lo que planteas sobre los créditos blandos es el punto de quiebre para que la cultura no sea un lujo de pocos, sino una base sólida para todos. Si logramos democratizar el acceso al capital para esos emprendedores que deciden mantener nuestra estética en el packaging o en los servicios digitales, estamos creando una barrera protectora contra la homogeneización del mercado global. Es fundamental que estas políticas no sean solo subsidios directos, sino programas de formación técnica, que enseñen a estos productores a escalar sus negocios y profesionalizar su logística para competir en igualdad de condiciones con las importaciones masivas. Al final del día, cuando un joven paraguayo ve que es rentable ser auténtico, la identidad deja de ser una carga nostálgica y se convierte en el activo más competitivo que puede tener en su currículum. Punto.
0: Escúchame bien porque esto es clave. No podemos quedarnos solo en la formación técnica o en los créditos. Hay que meterle el factor de la visibilidad real en las redes sociales para que la gente valore lo nuestro. O, si un joven está fabricando un producto con identidad paraguaya, pero nadie lo ve porque no tiene una estrategia digital fuerte, ese esfuerzo se va a perder en el camino. Necesitamos que las grandes empresas locales y los influencers del país dejen de promover solo marcas extranjeras y empiecen a dar vitrina a estos emprendedores que están rescatando nuestra cultura. ¡Dale! Si queremos que la identidad sea un activo competitivo, tiene que ser una explosión visual en cada pantalla. Porque hoy en día, si no te ven en el celular, para mucha gente simplemente no existís. ¿Estamos dispuestos como sociedad a darle ese espacio real a lo nuestro? ¿O vamos a seguir aplaudiendo desde la barrera mientras los jóvenes siguen buscando validación afuera?
1: Esa visibilidad digital que mencionas es precisamente el puente donde la tradición se encuentra con la modernidad para que el producto local no sea invisible ante el consumo masivo. Si logramos que nuestras redes sociales funcionen como vitrinas de orgullo y no solo de consumo rápido, estamos dándole al joven paraguayo una herramienta real para que su trabajo sea valorado por su calidad y su origen. Es pasar de la producción artesanal a una estrategia de comunicación poderosa que defienda nuestra identidad en cada clic. Quedamos con este debate tan necesario sobre cómo proyectar lo nuestro hacia el mundo sin perder nuestra esencia. Vamos a un corte. Nos vemos en un ratito.
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0: Buenas noches a toda la gente que nos está sintonizando y que sigue ahí firme con nosotros. Escúchame bien porque el calor hoy no da tregua. En Asunción estamos con una temperatura de 34 grados, un nivel de humedad del 65% y el viento sopla fuerte desde el noreste a 20 km por hora, mientras que el índice UV sigue siendo alto para esta hora. Comparado con ayer, donde tuvimos unos 31 grados, hoy la sensación térmica nos pega mucho más fuerte en la piel. Olvídate de las camperas pesadas. Lo que necesitas es ropa bien fresca y mucha agua si vas a salir a caminar por la costanera o a moverte por el centro. Mañana se espera una baja ligera, pero igual el sol va a estar picante desde temprano. Así que prepara el protector solar antes de salir de casa. ¿Vas a aguantar este calorcito o ya estás buscando el aire acondicionado a todo lo que da?
1: Mira, ese aumento de 3 grados desde ayer no es solo un número en la pantalla. Es un golpe directo a la salud de nuestros adultos mayores y niños que están en las calles. El índice UV, alto a esta hora del día, obliga a que las familias extremen las precauciones, porque el sol paraguayo no perdona ni un minuto de exposición sin protección. Hay que entender que este clima extremo exige que los comercios y lugares públicos aseguren puntos de hidratación, algo fundamental para evitar desmayos por el calor sofocante en la zona del microcentro. Es una cuestión de solidaridad vecinal, porque cuando el termómetro sube así, lo que nos une es cuidar al que está al lado nuestro mientras enfrentamos este clima tan pesado.
0: Dale, pero escúchame bien, porque la realidad es que no podemos seguir esperando a que las autoridades reaccionen con un plan de contingencia real para el microcentro y los paraderos. La gente que labura en la calle, los vendedores ambulantes y los que esperan el bus bajo ese solazo de 34 grados están quedando expuestos a una situación peligrosa todos los días. Eso es una injusticia total. No es solo cuestión de solidaridad vecinal. Es un tema de infraestructura básica, porque las paradas de colectivos tienen que tener techos que realmente protejan y sistemas de ventilación. ¿Hasta cuándo vamos a dejar que la gente se desmaye por falta de espacios públicos preparados para estas temperaturas extremas?
1: Tenés razón en que la falta de infraestructura básica es un fracaso de gestión urbana que castiga directamente al trabajador informal y al ciudadano que usa el transporte público. Esos paraderos sin sombra ni ventilación obligan a la gente a exponer su salud física por una cuestión de supervivencia diaria para llegar a sus hogares. El Estado tiene que entender que invertir en techos adecuados y espacios sombreados no es un lujo estético, sino una medida de salud pública, urgente, ante el cambio climático. No podemos permitir que nuestra capital se convierta en una trampa de calor donde la falta de planificación urbana termine cobrando vidas humanas por pura desidia política.
0: Escúchame bien porque esto es algo que nos toca a todos los que nos movemos por la ciudad. No podemos seguir hablando solo de infraestructura como si fuera un problema de ingeniería, cuando el tema central es que estamos dejando morir la calidad de vida del trabajador común. Si un chofer de colectivo o una vendedora de comida en la calle no tienen condiciones mínimas para trabajar sin quemarse, el sistema está fallando en su base más importante: el respeto por el trabajo digno. Eso es. Es como cuando en el fútbol, el equipo tiene talento pero no tiene una cancha que se pueda jugar. Acá la ciudad es la cancha, y las condiciones actuales son un desastre total para cualquiera que no tenga un aire acondicionado de lujo en su oficina o casa. ¿Hasta cuándo vamos a aceptar que la normalidad sea que la gente sufra estos extremos por pura falta de voluntad política?
1: Mira, lo que mencionas sobre la dignidad del trabajador es clave, porque esa brecha entre el que tiene un refugio climático y el que labura bajo el sol pone en evidencia una segregación social muy fuerte en nuestra capital. No podemos ignorar que este calor extremo funciona como un filtro de desigualdad, donde los más vulnerables terminan pagando con su salud la falta de planificación urbana básica. Es necesario que las políticas públicas no solo busquen embellecer la ciudad, sino que garanticen el derecho a una circulación segura y digna para todos los ciudadanos, sin importar su posición económica o su rol en el comercio informal.
0: ¡Eso es! Y escúchame bien porque hay algo que no están diciendo. Y es que esta falta de infraestructura nos está matando, la economía local, también. Si las vendedoras y los pequeños comerciantes del centro no pueden aguantar el sol porque no tienen un refugio decente, terminan bajando la persiana más temprano o directamente dejando de salir a vender por salud. Es una cadena de impacto. Si el trabajador se enferma o se desmaya en un paradero sin techo, la economía de barrio se frena y la gente pierde sus ingresos diarios. ¡Dale! No es solo un tema de comodidad para el que camina. Es proteger el sustento de miles de familias que dependen del comercio en calle. ¿Cómo pretendemos que la ciudad crezca si estamos dejando que su motor principal se queme bajo este sol por una falta de planificación básica?
1: Esa conexión entre la salud del trabajador y la estabilidad del comercio local es fundamental. Porque cuando el pequeño comerciante no puede sostener su puesto por las condiciones climáticas, se fractura toda la economía popular de nuestra ciudad. No podemos permitir que la falta de planificación urbana sea la razón por la cual una madre o un padre pierdan sus ingresos diarios, simplemente por exponerse a un sol que ya es extremo. Es hora de que entendamos que invertir en infraestructura básica es, en realidad, proteger el sustento y la dignidad de nuestra gente. Quédate que con nosotros. Que ahora vamos con unos temas más.
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0: Buenas noches a toda la gente que nos sintoniza en esta noche de viernes. Escúchame bien, porque el tema del dengue ya no es un chiste. Con estas lluvias que estamos teniendo, el mosquito está en todas las esquinas y no podemos bajar la guardia. El Ministerio de Salud ya advirtió sobre el aumento de casos en los departamentos de Central y Alto Paraná. Así que hay que empezar a vaciar cada tachito de agua y limpiar los desagües ahora mismo. No esperemos a que alguien de la familia se enferme para actuar. Si ves a alguien con fiebre alta o dolor fuerte detrás de los ojos, tiene que ir directo al puesto de salud más cercano sin vueltas. Dale, que la prevención es la única forma de ganarle esta batalla antes de que termine el año.
1: Mira. Lo que preocupa de estos números en Central y Alto Paraná es que la densidad poblacional en esas zonas facilita una propagación rapidísima si no cortamos el foco. No es solo un tema de salud pública, es una cuestión de responsabilidad vecinal, porque un solo patio descuidado puede contagiar a toda una cuadra en cuestión de días. Tenemos que entender que el mosquito Aedes aegypti se reproduce en cualquier rincón con agua estancada, así que la acción tiene que ser inmediata y colectiva para frenar este avance antes de que colapse la capacidad de atención en los hospitales locales.
0: Eso mismo, Carlos. Pero escúchame bien, porque el problema no es solo la falta de limpieza, sino que mucha gente se confía y piensa que con un chorrito de cloro es suficiente. Hay que meterle garra a la educación vecinal, porque en los barrios populares, donde la gente vive más pegada, el mosquito vuela como loco de casa en casa. No podemos esperar a que los hospitales colapsen para que las municipalidades manden cuadrillas a limpiar esos desagües que están tapados con basura desde hace meses. ¿Hasta cuándo vamos a esperar que la gente se enferme antes de que las autoridades actúen con fuerza y no solo con recomendaciones?
1: Mira, hay un punto clave que a veces se nos escapa, y es la gestión de los residuos sólidos urbanos, porque esos basurales clandestinos son verdaderos criaderos masivos que ninguna fumigación aislada puede solucionar del todo. Si las municipalidades no logran una logística eficiente para recolectar la basura en los puntos críticos de gran tránsito, estamos dejando puertas abiertas para que el mosquito se multiplique exponencialmente fuera del control ciudadano. Es fundamental que las autoridades entiendan que la infraestructura urbana deficiente es, en última instancia, un factor determinante que condiciona directamente la efectividad de las campañas de salud pública en nuestras ciudades.
0: Eso es lo que te digo, Carlos. Esos basurales clandestinos son una bomba de tiempo y la responsabilidad no puede caer solo sobre el vecino si la municipalidad no cumple con su parte del trato. No podemos pedirle a una madre que limpie su patio si a dos cuadras hay un vertedero abandonado donde se junta toda la basura del barrio, porque ahí es donde el mosquito se vuelve imparable. ¡Dale! Necesitamos un plan de choque real que incluya multas severas a las empresas que tiran desechos en lugares prohibidos y una logística de recolección que funcione las 24 horas en los puntos críticos. Si no atacamos la raíz del problema con infraestructura de verdad, vamos a seguir jugando a defender el gol cuando ya nos metieron tres, porque el sistema simplemente no funciona como debería.
1: Mira, hay algo que tenemos que poner sobre la mesa y es el impacto del cambio climático en estos ciclos de reproducción. Las temperaturas más altas y los cambios bruscos en las lluvias están extendiendo el periodo de actividad del mosquito durante todo el año. Esto significa que ya no podemos trabajar con calendarios preventivos tradicionales porque la amenaza es constante, obligando a las autoridades a implementar sistemas de vigilancia epidemiológica en tiempo real mediante sensores o monitoreo constante en puntos críticos de acumulación de agua. Si no modernizamos la respuesta técnica y dejamos de depender solo de fumigaciones reactivas cuando ya hay casos confirmados, vamos a seguir perdiendo la batalla contra este vector, que se adapta cada vez más rápido a nuestro entorno urbano.
0: Escúchame bien porque esto es clave. Hablar de tecnología y sensores suena muy bien en un escritorio, pero la realidad en el barrio es que si no hay gente en la calle haciendo el trabajo pesado, esos sensores no sirven de nada. Necesitamos que los técnicos bajen a la calle y entiendan que el mosquito no discrimina zonas. Si no invertimos en personal capacitado para una respuesta inmediata, cada vez que se detecta un foco, estamos comprando un reloj caro mientras el problema sigue creciendo. ¡Dale! No podemos quedarnos esperando a que la tecnología nos salve si las patrullas de salud no están recorriendo cada callejón y cada baldío con frecuencia real, ¿no?
1: Tenés toda la razón, porque al final del día lo que importa es que la gente se sienta segura en su propia casa y no dependa de una tecnología que no llega a los rincones más olvidados. La verdadera solución está en esa combinación entre una infraestructura sólida y el trabajo de campo constante para que ninguna familia quede desprotegida ante este riesgo. Bien. Vamos a seguir con más música ahora mismo, pero quédate pegado porque seguimos informando.
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0: Buenas noches. Qué alegría que nos acompañen hoy en esta noche de sábado. Escúchame bien, porque nuestra identidad paraguaya no es algo que se inventó ayer, sino que corre por nuestras venas gracias a esa raíz guaraní tan fuerte que sobrevive en cada rincón del país. No es solo hablar de pasado, es ver cómo la lengua guaraní sigue viva en el mercado de abasto o en las letras de artistas como Los Cariños, manteniendo viva nuestra esencia frente a la globalización. Tenemos tradiciones que son patrimonio puro, como el tereré, que hoy es un símbolo nacional reconocido mundialmente y que nos une desde los pueblos hasta la capital. Es una cultura que se resiste a morir porque está en nuestra comida, en nuestras palabras de diario y en esa fuerza que solo nosotros tenemos para defender lo nuestro con orgullo. ¿Hasta qué punto creen ustedes que estamos protegiendo estas raíces, o simplemente las estamos usando como un disfraz para el turismo?
1: Mira, la cuestión es que no podemos permitir que nuestra cultura sea una pieza de museo o un simple espectáculo para los turistas que vienen de afuera. El verdadero desafío está en cómo las nuevas generaciones integran el guaraní como lengua viva y funcional, no solo como palabras sueltas en un cartel publicitario. Tenemos que pasar del orgullo estético a la práctica cotidiana, asegurando que nuestras tradiciones tengan un impacto real en el desarrollo social y económico de cada barrio. Es fundamental que protejamos la autenticidad de nuestras costumbres para que sigan siendo el motor de nuestra identidad y no una fachada comercial sin profundidad alguna.
0: Eso es. Pero escúchame bien, Carlos, porque la realidad en la calle es que muchos jóvenes hoy usan el guaraní solo para verse bien en redes sociales, sin entender realmente la profundidad de lo que dicen. Tenemos que meterle garra a la educación real en las escuelas, y no conformarnos con frases hechas, sino que los chicos sientan orgullo de hablarlo fluido como una herramienta de poder. Si no le metemos esa chispa de identidad real a la juventud ahora mismo, nos vamos a quedar con una cultura vacía que solo sirve para vender souvenirs en el centro. ¿De qué sirve tener un cartel en guaraní si el pibe del barrio no se anima a pedir un termo con confianza sin miedo? ¿Al qué dirán?
1: Mira, la clave está en desmitificar la idea de que el guaraní es algo folclórico y empezar a tratarlo como un activo intelectual y cultural sólido en las instituciones. No alcanza con que el pibe se sienta orgulloso por fuera. Necesitamos que las universidades y los centros de formación técnica incorporen contenidos donde el guaraní sea la lengua vehicular para conceptos complejos, no solo para lo cotidiano. Si logramos que el idioma penetre en la academia y en los espacios técnicos, le quitamos ese estigma de lengua del campo y le devolvemos su jerarquía histórica como herramienta de pensamiento profundo. El verdadero empoderamiento surge cuando el joven nota que puede expresar ideas sofisticadas en su lengua materna sin tener que pedir permiso ni cambiar su esencia por una norma externa.
0: Escúchame bien, porque esto es clave. Lo que decís de la academia es fundamental, pero no podemos olvidar que el verdadero motor está en nuestra economía popular y en el comercio de barrio. Si queremos que el guaraní deje de ser visto como algo folclórico, necesitamos que los comerciantes, los vendedores del mercado y los emprendedores locales lo usen como una herramienta de negocios real, no solo para saludar al cliente. El idioma tiene que tener fuerza en la facturación, en las negociaciones y en la creación de marcas propias que proyecten al Paraguay hacia afuera con autoridad propia, conto. Si el pibe que está armando un emprendimiento digital o un negocio local siente que su lengua es una herramienta de éxito económico, ahí es donde rompemos el estigma de raíz. ¿No te parece que si conectamos la identidad con la independencia económica del joven, esa chispa de orgullo se vuelve inquebrantable?
1: Mira, la cuestión que me deja pensando es cómo esa conexión con la economía va a transformar la estructura misma de nuestras empresas locales. Si un emprendedor joven utiliza el guaraní para definir su propuesta de valor única, no solo está preservando una lengua, sino que está creando una ventaja competitiva real en un mercado globalizado que busca autenticidad. Es pasar de la supervivencia cultural a una soberanía económica donde nuestra identidad sea el sello de calidad que nos diferencie del resto. Si logramos que el éxito financiero y el orgullo lingüístico caminen juntos, Estamos hablando de una transformación estructural para el desarrollo de nuestro país.
0: Dale, ahí diste en el clavo. Pero escúchame bien, Carlos, porque para que esa soberanía económica sea real, tenemos que romper la barrera de las instituciones que todavía ven al guaraní como algo opcional o solo para las fiestas patrias. Si un joven quiere emprender y usa su lengua para conectar con la raíz del consumidor paraguayo, ese negocio ya no es solo una tienda, es un bastión cultural. Necesitamos que los bancos, las cooperativas y las cámaras de comercio den ese respaldo oficial para que el emprendedor no sienta que está hablando fuera de lugar cuando negocia en guaraní. Si logramos que el éxito económico sea la consecuencia directa de hablar con orgullo, entonces vamos a tener una generación que no solo preserva un idioma, sino que construye un país con identidad propia y sin pedirle permiso a nadie. Estamos listos para que las instituciones dejen de ser tan rígidas y entiendan que nuestra lengua es el activo más potente que tenemos para diferenciarnos en cualquier mercado.
1: Tenés mucha razón, porque esa validación institucional es lo que finalmente termina derribando los techos de cristal para el emprendedor que quiere crecer sin traicionar sus raíces. Si las cámaras de comercio y las cooperativas empiezan a ver al guaraní como una herramienta de marketing estratégico y no como un accesorio decorativo, estamos dando un paso gigante hacia una economía con identidad propia. El desafío está en esa transición donde lo institucional se abra a la realidad del mercado local para que el éxito económico sea, finalmente, el motor que consolide nuestra soberanía cultural. Es un camino largo pero necesario para que nuestra gente no tenga que elegir entre progresar y ser quienes son. Vamos a seguir analizando cómo estas transformaciones impactan en nuestro día a día en las próximas emisiones. Por ahora, nos vamos con un poco de música.
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0: Buenas noches, estamos aquí para desnudarnos el alma sobre una realidad que nos golpea todos los días al salir de casa, el colapso del transporte público, en nuestra querida Asunción. Mira, no es solo que las unidades pasen tarde o estén llenas, es una crisis de infraestructura donde la falta de carriles exclusivos y la saturación de las calles principales están robándole tiempo vital a cada trabajador que cruza la ciudad. Necesitamos un sistema integrado de verdad, donde el boleto único y las rutas bien trazadas dejen de ser un sueño y se conviertan en la solución para que nuestras familias no sufran tanto cada mañana. Es urgente repensar la logística urbana con datos reales sobre la demanda en los barrios periféricos antes de que nuestra movilidad colapse por completo.
1: Eso es, Carlos. Escúchame bien porque la gente en el barrio ya no aguanta más estar pegada al vidrio del bus como si fuera una condena de vida. Lo que pasa es que nos tienen engañados con promesas mientras los colectivos se quedan trabados en cualquier esquina por falta de carriles propios. Una falta de respeto total. Tenemos que exigir ahora mismo que las rutas dejen de cruzarse de forma tan desordenada y que la gente del Concepción o de los barrios más alejados no tenga que esperar 2 horas bajo el sol para llegar a su trabajo. Si no implementamos un sistema donde el pasajero se mueva fluido y sin tantas vueltas, vamos a terminar con una ciudad paralizada por el caos vehicular. Dale, hay que meterle garra a esa infraestructura porque el tiempo de la gente vale oro. ¿Hasta cuándo vamos a seguir permitiendo que el transporte sea un dolor de cabeza en vez de una solución real?
0: Mira, hay que poner sobre la mesa la realidad del costo operativo que sufren las empresas privadas, porque sin subsidios directos y transparentes que cubran el combustible y el mantenimiento de las unidades nuevas, es imposible renovar la flota vieja, que hoy nos deja a todos en el camino. El problema no es solo la falta de carriles, sino que la infraestructura actual no contempla la intermodalidad entre los buses y los trenes urbanos, que podrían descargar gran parte del flujo vehicular en las avenidas principales. Si no logramos una integración tarifaria real donde un mismo pase nos permita saltar de un medio a otro sin pagar dos veces, el sistema seguirá fragmentado y el ciudadano va a seguir sufriendo la ineficiencia del diseño actual. Tenemos que exigir que el municipio priorice la creación de terminales de transferencia en puntos estratégicos para que los buses no tengan que entrar hasta el corazón de las zonas comerciales y causen esos embotellamientos que nos quitan minutos valiosos cada mañana.
1: Escúchame bien, Carlos, porque acá estamos hablando de la dignidad del que labura. El tema de los subsidios no puede ser un agujero negro donde se pierde la plata mientras el ciudadano sigue subiéndose a unidades que se desarman en la calle. Necesitamos que esa inversión llegue directamente a la renovación de flotas modernas y seguras. No a cualquier bolsillo, porque ya estamos cansados de ver buses viejos que son una verdadera trampa para los pasajeros.
2: ¡Eso es!
1: Además, lo de las terminales de transferencia es clave. Si logramos que el bus haga su trabajo en las periferias y conecte con trenes o trolebuses en puntos estratégicos, sacamos a los vehículos pesados del centro y liberamos la ciudad. Si no nos ponemos firmes con un plan maestro que combine tecnología y voluntad política real, vamos a seguir viviendo en un caos que solo beneficia al que tiene auto y deja al resto esperando bajo el sol. ¿Hasta cuándo vamos a aceptar que la movilidad urbana sea una lotería de tiempo para los que mueven la economía de este país?
0: Mira, hay algo fundamental que a veces olvidamos en esta discusión, y es la tecnología como puente para la eficiencia. Necesitamos un sistema de gestión en tiempo real, donde el usuario pueda ver por su celular exactamente dónde está la unidad y cuánto tiempo falta para que llegue al paradero. Esa incertidumbre genera una ansiedad terrible en el trabajador, que ya sale con retraso, porque no sabe si el bus va a pasar en 5 minutos o en media hora debido al tráfico de la avenida. Además, hay que implementar un sistema de señalización inteligente que priorice el paso del transporte público en los semáforos críticos, algo que reduce drásticamente el tiempo de viaje en las zonas más congestionadas de Asunción. Si logramos que la tecnología y la infraestructura caminen juntas, transformamos el transporte de una carga diaria a un servicio digno que respete el reloj de cada paraguayo.
1: ¡Eso es! Pero escúchame bien, porque no sirve de nada tener una aplicación en el celular si la unidad sigue trabada en un embotellamiento que nadie quiere resolver con planificación urbana real. La tecnología tiene que ir acompañada de una reforma profunda en las vías, porque el ciudadano no puede depender solo de un GPS para saber que su bus está parado por falta de carriles exclusivos o por semáforos que no respetan la prioridad del transporte público. ¡Dale! Si queremos que esto funcione, necesitamos que las autoridades se animen a cerrar calles específicas para los colectivos en horas pico, como hacen en otras capitales. Porque el tiempo que perdemos hoy en el tráfico es tiempo que le robamos a nuestras familias y al trabajo. ¿De qué sirve saber dónde está el bus si la infraestructura no permite que ese bus se mueva rápido?
0: Mira, hay un punto clave que no podemos ignorar, y es la formación de los conductores para que el sistema sea realmente eficiente y seguro. No sirve de nada tener buses modernos y carriles exclusivos si el personal que opera las unidades no tiene capacitación en manejo defensivo o en protocolos de atención al usuario, algo fundamental para mejorar la calidad del servicio diario. Además, la implementación de sistemas de pago electrónico unificados reduciría drásticamente el tiempo de abordaje en cada parada, permitiendo que el flujo de pasajeros sea constante y no se detenga por el manejo de efectivo. Si logramos integrar tecnología de cobro con una formación técnica sólida para los choferes, estamos hablando de una transformación real que pone al ciudadano en el centro del sistema de movilidad.
1: Exacto, eso es lo que yo digo. La tecnología sin una mano firme en la formación del chofer es como tener un auto de lujo manejado por alguien que no sabe ni frenar a tiempo. Es un peligro para todos. Si eliminamos el efectivo y profesionalizamos al conductor, le quitamos ese estrés de estar contando monedas mientras el bus se llena, permitiendo que el sistema fluya como una máquina bien aceitada. Necesitamos conductores que sean profesionales del volante, y no solo alguien que maneje el timón por inercia, porque la seguridad del vecino es lo primero. ¡Eso es! Bueno, nos vamos con un corte musical para recargar energías, pero seguimos con todo en la próxima. 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

0: Buenas noches. Estamos juntos en este espacio de Política Paraguay para desmenuzar lo que nos toca hoy. La aprehensión de esos dos hombres con 26 dosis de cocaína en Asunción pone sobre la mesa la urgencia de fortalecer el marco legal contra el narcotráfico que permea nuestras calles y barrios. Mira, esto no es solo un operativo policial aislado, sino una muestra del desafío constante que enfrentan las fuerzas de seguridad para cumplir con la Ley 1340-1997 en materia de drogas dentro de nuestra capital. Para el ciudadano común, cada gramo incautado significa menos violencia en sus esquinas y una barrera real contra las bandas que buscan imponer su ley por encima del Estado paraguayo. Es fundamental que las autoridades no vean esto como un logro aislado, sino como una señal de alerta sobre la penetración de estas redes en los puntos estratégicos de nuestra ciudad.
1: Pero escúchame bien, Carlos. Lo que nos preocupa no es solo el número de dosis, sino que estas bandas estén operando así de descaradas en pleno centro y en las zonas más concurridas de Asunción. Mientras nosotros hablamos de leyes y decretos, la gente en los barrios siente el golpe diario del crimen organizado y la falta de patrullaje constante. Eso es. Necesitamos que la policía no se quede esperando a que llegue la denuncia, sino que patrulle cada esquina como si fuera un partido de alta tensión donde no podemos fallar ni una jugada. ¿De qué sirve tener leyes en los papeles si el narco sigue metiendo sus manos en nuestras escuelas y clubes de barrio?
0: Esa manipulación de las líneas telefónicas por parte del aparato estatal para difundir publinotas y atacar a opositores es un atropello directo a la libertad de expresión que nos obliga a mirar con lupa el uso de recursos públicos. Cuando actores políticos se apalancan en estructuras estatales para hostigar a otros, no solo dañan la democracia, sino que erosionan la confianza del ciudadano común en las instituciones de nuestro país. Este tipo de maniobras tácticas suelen ocurrir cuando los partidos buscan desviar la atención de sus propias fallas de gestión mediante el ataque mediático constante. Pasemos ahora a otro punto crítico que nos afecta directamente en el bolsillo y en nuestra calidad de vida diaria, porque es fundamental entender cómo se mueve el motor económico de nuestra capital.
1: Eso es un atropello total a la democracia, y no podemos quedarnos callados. El uso del aparato estatal para meterle ruido a los opositores, usando las líneas de la propia nación, es jugar sucio. Es como si un equipo te fuera a tirar una falta táctica a propósito para sacarte el balón cuando ya vas ganando. No puedes usar la estructura pública para perseguir a alguien por sus ideas, porque eso termina pasando factura al ciudadano que ya no sabe qué es verdad y qué es propaganda del gobierno de turno. ¡Dale! Si las instituciones se convierten en herramientas de ataque personal, terminamos con una política donde solo sobrevive el que tiene más fuerza para gritar más fuerte usando los recursos del Estado. ¿Hasta cuándo vamos a permitir que el poder se use como un escudo para silenciar voces críticas y confundir a la gente?
0: Mira, analicemos bien la situación porque lo que vemos hoy es un choque de realidades muy fuerte para el país. El partido entre Sportivo 2 de Mayo y San Lorenzo no es solo fútbol, es una metáfora clara de las fuerzas en pugna, donde uno representa la resistencia del interior y el otro la estructura histórica del capital, algo que se refleja en la dinámica política entre el radicalismo regional y las estructuras tradicionales. En nuestro contexto, esto nos obliga a reflexionar sobre cómo la ley de municipalidades y la descentralización buscan dar fuerza a esas fuerzas emergentes frente a los bloques hegemónicos que han dominado por décadas. Para el ciudadano común, esto significa ver si el Estado realmente logra distribuir recursos equitativamente o si seguimos atrapados en una estructura donde solo unos pocos tienen las llaves del poder económico y político. Pasemos ahora a un tema que nos toca directamente en la mesa, porque es fundamental entender cómo se mueve el motor económico de nuestra capital y qué impacto tiene esto en el costo de vida para cada familia asuncena.
1: Escúchame bien, Carlos. Lo que pasa con los precios aquí en Asunción no es solo cuestión de mercado. Es un golpe directo al bolsillo del que labura de sol a sol. La gente ya está harta de ver cómo suben el precio de la canasta básica, mientras los costos logísticos y la falta de apoyo real a los productores locales nos pasan la factura a nosotros. Es como si estuviéramos jugando un partido donde el equipo contrario tiene todas las ventajas y nosotros estamos corriendo sin aire para intentar que el pan y la leche no cuesten un ojo de la cara. ¡Dale! No podemos permitir que la inflación se convierta en el techo de cristal que impide que las familias asuncenas puedan planificar su futuro o simplemente llegar a fin de mes con dignidad. ¿Hasta cuándo vamos a seguir aceptando que la economía sea un privilegio de unos pocos, mientras el ciudadano común tiene que hacer malabares para cubrir sus gastos básicos?
0: Es fundamental desglosar que este fenómeno inflacionario no es solo un fenómeno macroeconómico, sino que responde a una falla estructural en la cadena de suministro y la falta de incentivos para el pequeño productor nacional. Cuando los costos logísticos se disparan por la ineficiencia en las rutas o la falta de tecnología en el campo, el impacto final cae directamente sobre el consumidor urbano que busca comprar lo básico. Tenemos que analizar si las políticas actuales están protegiendo realmente al productor local o si estamos permitiendo que la importación descontrolada y los intermediarios innecesarios terminen asfixiando la capacidad de ahorro de nuestras familias en Asunción. Es un círculo vicioso donde la falta de inversión en infraestructura básica termina convirtiéndose en un impuesto invisible, pero constante para el ciudadano que va al mercado cada mañana.
1: Exacto, Carlos. Lo que vos decís de los intermediarios es el punto clave. El productor en el interior se rompe el lomo y el producto termina llegando a Asunción con un sobreprecio que no tiene nada que ver con la producción, sino con la avaricia del camino. Es como si al equipo local le pusieran una defensa doble antes de empezar el partido. Es injusto para el que produce. Necesitamos que las políticas públicas se metan ahí mismo, en las rutas y en los centros de acopio, para que el ciudadano no tenga que pagarle el lujo a un intermediario. Si no cortamos ese círculo vicioso ahora, la gente va a seguir sintiendo que el sistema está diseñado para que ellos siempre pierdan. ¡Dale! Vamos a hacer una pausa corta. Nos quedamos con algo de música y volvemos enseguida para seguir con más fuerza. 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

0: Buenas tardes, estamos iniciando este bloque de Latinoamérica y el mundo con una mirada profunda a las tensiones geopolíticas que nos afectan directamente aquí en casa. La reciente decisión de la Unión Europea de imponer aranceles del 25% a los vehículos eléctricos importados desde China pone sobre la mesa un conflicto comercial que redefine las rutas logísticas globales. Este movimiento no solo golpea a las fábricas chinas, sino que obliga a los países latinoamericanos a decidir si se alinean con las normativas occidentales o si mantienen sus acuerdos comerciales con el gigante asiático para asegurar precios competitivos en tecnología. Para Paraguay y nuestra región, esto significa una presión inmediata sobre la cadena de suministro de componentes electrónicos, que ya hoy son fundamentales para nuestra industria local y el desarrollo tecnológico nacional.
1: Punto.
0: Mira, lo que estamos viendo es un cambio de reglas en el juego del comercio exterior, donde las barreras proteccionistas podrían encarecer los productos tecnológicos básicos que consumimos todos los días.
2: Escúchame bien, Carlos. Lo que está pasando con esos aranceles no es solo un papel firmado en Europa. Es una guerra de poder que nos va a terminar pegando en el bolsillo al ciudadano común, acá en Asunción. Si los componentes electrónicos suben por culpa de este choque entre China y Occidente, prepárate porque hasta el celular que usamos para trabajar, o las piezas de repuesto para la maquinaria agrícola, se van a poner por las nubes. No podemos quedarnos de brazos cruzados esperando a ver quién gana. Paraguay tiene que tener la garra para buscar acuerdos que no nos dejen vendidos ni a unos ni a otros. Dale, porque si dependemos de una sola ruta y esa se cierra por un conflicto ajeno, nuestra industria local se queda sin oxígeno. ¿Hasta qué punto estamos dispuestos a pagar más por tecnología solo porque las potencias grandes no se ponen de acuerdo?
0: Esa pregunta es el punto clave, porque la vulnerabilidad de nuestra cadena de suministros nos obliga a buscar una diversificación real y no solo quedarnos esperando que las potencias resuelvan sus diferencias. Si los costos de importación de semiconductores suben por estas barreras en Europa, el impacto en la producción regional será inevitable, afectando desde la fabricación de maquinaria hasta la disponibilidad de repuestos para el sector agroindustrial paraguayo. Es fundamental que nuestras políticas comerciales no dependan de una sola fuente, sino que busquen acuerdos bilaterales sólidos que protejan nuestra soberanía tecnológica frente a estos choques externos. Cambiemos ahora de frecuencia y miremos hacia otro horizonte importante en la agenda global. Vamos a analizar el impacto del avance acelerado de la inteligencia artificial generativa en los mercados laborales de América Latina. Se estima que, según informes recientes, hasta un 40% de las tareas administrativas y de servicios podrían ser automatizadas en la región para el año 2030, lo cual plantea un desafío urgente para nuestras universidades y centros de formación técnica. No es una amenaza lejana, es una transformación que ya está exigiendo que Paraguay y sus vecinos reentrenen a su fuerza laboral en habilidades críticas que las máquinas no pueden replicar fácilmente.
2: Escúchame bien, porque esto es una realidad que nos está golpeando la puerta. No podemos hablar de riesgo como si fuera algo que va a pasar en el futuro, porque esa automatización ya está empezando a desplazar gente en las oficinas y en los centros de atención aquí mismo. ¿Qué dicen los automatizadores de atención? Aquí mismo. Lo que yo veo es que mientras nosotros seguimos con un sistema educativo lento y tradicional, la tecnología vuela. Necesitamos una revolución en las aulas para que el joven paraguayo no sea reemplazado por un software porque no sabe manejar las nuevas herramientas digitales. Dale, porque si no nos movemos ahora para capacitar a nuestra gente en creatividad y resolución de problemas complejos, vamos a dejar que la brecha tecnológica nos deje fuera del mercado global. ¿Estamos dispuestos a ver cómo el desempleo crece mientras los que saben manejar estas máquinas se llevan todas las oportunidades?
0: Mira, lo que tenemos encima con la inteligencia artificial no es un simple cambio de herramientas, sino una reestructuración profunda del tejido productivo en toda nuestra región. En países como México y Brasil, las empresas ya están integrando modelos de lenguaje para optimizar procesos logísticos y de atención al cliente, lo que significa que el trabajador que no se especialice en la supervisión de estas máquinas quedará fuera del mercado laboral formal. Para nosotros en Paraguay, esto nos obliga a repensar urgente la formación técnica, porque si no capacitamos a nuestra fuerza laboral en habilidades críticas como el pensamiento analítico y la resolución de problemas complejos, vamos a ver un aumento en la precariedad laboral, mientras las grandes corporaciones con éxito. Es una carrera contra el reloj donde la educación debe dejar de ser pasiva para convertirse en una herramienta de adaptación tecnológica inmediata ante esta realidad global que ya está aquí. Cambiemos ahora de frecuencia y miremos hacia un tema que toca directamente nuestra seguridad y el equilibrio de poder regional, el avance de las infraestructuras críticas y la ciberseguridad en los sistemas energéticos de América Latina. En un contexto donde la infraestructura eléctrica de países como Brasil y Argentina es cada vez más interconectada, la vulnerabilidad ante ataques cibernéticos a las redes eléctricas se convierte en una amenaza real para la estabilidad económica y social de la región. Para Paraguay, este tema es vital porque nuestra matriz energética y nuestra capacidad de exportar energía dependen de sistemas que deben ser blindados contra intrusiones externas. Cualquier falla en el sistema de control de las represas o líneas de transmisión por ataques digitales podría paralizar industrias enteras en cuestión de minutos.
2: Escúchame bien, porque esto es algo que no podemos tomar a la ligera. Si un ataque cibernético logra tumbar las redes eléctricas en el Mercosur, no solo se apagan las luces de las casas, sino que se paraliza toda la producción industrial y el comercio fronterizo en un segundo. Estamos hablando de una vulnerabilidad que nos deja expuestos. Si nuestras represas o líneas principales no tienen defensas digitales de primer nivel, cualquier actor externo puede usar la energía como un arma de chantaje político o económico contra nosotros. ¡Dale! Porque no es solo una cuestión de computadoras, es seguridad nacional pura. ¿Estamos realmente preparados para defender nuestra soberanía energética frente a un enemigo que no usa balas, sino códigos que pueden dejarnos a oscuras en un abrir y cerrar de ojos?
0: Lo que tenemos que entender es que la ciberseguridad no es un gasto técnico opcional, sino una inversión estratégica en nuestra soberanía nacional. El concepto de defensa profunda debe aplicarse a nuestras redes eléctricas, donde cada sensor y actuador en las represas debe contar con protocolos de cifrado robustos para evitar que actores malintencionados manipulen la frecuencia de carga o causen daños físicos permanentes en la infraestructura. En el contexto regional, la interconectividad eléctrica significa que un fallo crítico en una red vecina puede propagarse como un efecto dominó. Por eso, Paraguay debe liderar protocolos de cooperación técnica con Brasil y Argentina para crear una muralla digital compartida. Si no invertimos ahora en sistemas de detección de intrusiones en tiempo real y en la formación de técnicos especializados en ciberseguridad industrial, estamos dejando nuestras puertas abiertas a un sabotaje que podría paralizar el motor económico del país sin disparar un solo proyectil.
2: Exacto, eso es lo que quiero decir. No podemos esperar a que nos den un golpe bajo para recién empezar a reaccionar. La soberanía no se negocia, y menos cuando se trata de nuestra energía. Si no blindamos hoy nuestras redes con tecnología de punta y gente capacitada, estamos jugando al azar con el futuro del país. ¡Dale! Es hora de actuar ya, porque la seguridad digital es la nueva frontera de nuestra defensa. Eso es todo por ahora. Nos vamos con un poco de música para seguir con todo. 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

0: Buenas noches a toda nuestra gente que nos acompaña en esta jornada de sábado. El caos en el transporte público de Asunción ya no es solo un problema de tránsito, sino una barrera real al desarrollo humano, porque las demoras en las líneas principales afectan la productividad y la salud mental del trabajador que cruza la ciudad todos los días. Tenemos una infraestructura que colapsa bajo la demanda actual, donde la falta de carriles exclusivos para colectivos obliga a que el ciudadano común pierda horas valiosas atrapado entre el tráfico pesado. Necesitamos una planificación urbana que priorice la movilidad masiva mediante una segregación real de vías y una renovación profunda de las unidades para garantizar seguridad y dignidad en cada viaje.
1: Pero escúchame bien, Carlos. Lo que decís es la pura verdad, porque la gente en el bus ya no aguanta más ese calvario diario. Bajo el sol o la lluvia, sin un techo digno. Es una falta de respeto total que un trabajador tenga que perder 2 horas de su vida en el tráfico de la AV. Mariscal López, solo porque no hay carriles exclusivos que separen a los colectivos de los autos particulares. Eso es un desastre. Necesitamos que las autoridades se muevan ya y pongan orden con una infraestructura moderna. Porque el ciudadano común merece llegar a su destino sin terminar con los nervios destrozados por el caos de las calles. ¿Hasta cuándo vamos a seguir permitiendo que nuestra movilidad sea un chiste mientras la ciudad sigue estancada?
0: Mira, lo que falta es entender que no es solo un problema de asfalto, sino de una política de transporte que ha ignorado la realidad del crecimiento demográfico en los últimos 20 años. La saturación en puntos críticos como el cruce de la calle Senador Ayala demuestra que, sin un sistema integrado donde el bus sea la columna vertebral y no un parche, seguiremos perdiendo competitividad económica cada hora que un trabajador pasa detenido. Hay que pasar de una visión reactiva a una planificación macro, que incluya terminales satélites para descongestionar el centro y así aliviar la presión sobre las vías principales. El impacto en la calidad de vida es real, porque el tiempo que se pierde en el tráfico es tiempo que le robamos a la familia y al descanso del paraguayano que se esfuerza cada día por salir adelante.
1: ¡Exacto! Y lo que tenés que entender es que ese tiempo perdido en el tráfico le está robando la vida a los jóvenes y a los padres de familia, que salen temprano para ir a trabajar. No podemos seguir permitiendo

0: ver a la gente.
1: Mira, hay un punto clave que no podemos ignorar, y es la tecnología aplicada a la gestión del tráfico en tiempo real para coordinar las frecuencias de las unidades. No sirve de nada tener terminales satélites si el flujo de colectivos sigue siendo errático, porque los choferes no tienen una guía clara sobre qué rutas están colapsadas en cada hora del día. Necesitamos un sistema inteligente que priorice la logística urbana, donde semáforos inteligentes y una central de monitoreo real puedan destrabar las arterias principales antes de que el embudo se vuelva insoportable para los vecinos. La tecnología no es un lujo, es la herramienta necesaria para que la infraestructura física que ya tenemos rinda al máximo y deje de ser un obstáculo para el desarrollo de nuestra gente.
0: Pero escúchame bien, Carlos. Hablar de tecnología suena muy lindo en un escritorio, pero la realidad es que esa inteligencia tiene que bajarle a la calle para que el chofer no se vuelva loco buscando una ruta que no existe porque las calles están todas mal señalizadas. No sirve nada tener un semáforo inteligente si el asfalto está destruido y lleno de baches que obligan a los colectivos a frenar bruscamente, poniendo en riesgo la vida de los pasajeros cada mañana. Eso es lo que quiero decirte. La tecnología tiene que ir de la mano con una reparación urgente de las vías principales, porque no podemos pedirle a un sistema digital que solucione el desastre físico que tenemos hoy mismo en las arterias de Asunción. ¿De qué sirve tener monitoreo en tiempo real si la infraestructura física está tan deteriorada que cualquier pequeño incidente bloquea todo el flujo por horas? Es hora de que se invierta en lo básico antes de querer ponerle chips a algo que ni siquiera funciona correctamente.
1: Mira, tenés razón en que la infraestructura física es la base, pero no podemos olvidar que la falta de carriles exclusivos para el transporte público es lo que hace que cualquier reparación del asfalto sea insuficiente a largo plazo. Si un colectivo tiene que competir por el mismo espacio con autos particulares y camionetas de carga en una vía principal, el tráfico va a seguir colapsando, aunque el piso esté perfecto. Necesitamos separar los flujos, porque sin una segregación clara del espacio vial, la ciudad seguirá siendo un nudo imposible de desatar solo con baches tapados o semáforos modernos. Es una cuestión de priorizar al transporte masivo para que la movilidad urbana sea eficiente y no dependa de la voluntad de cada conductor en la calle.
0: Pero escúchame bien, Carlos. Lo que vos decís de los carriles exclusivos es el punto clave para que la gente deje de sufrir tanto, porque si no separamos al colectivo del caos de los autos particulares, vamos a seguir dando vueltas en el mismo círculo vicioso. Es como en una cancha donde tenés que marcar bien tu zona. Si todos corren por cualquier lado sin orden, el equipo pierde. Y hoy nuestra ciudad está perdiendo la batalla contra el tiempo cada mañana. Esa es la única forma de que el transporte público sea digno y que los vecinos no tengan que perder horas valiosas en un embudo que no se mueve. Es hora de que nos tomemos en serio la segregación del espacio vial, porque eso es lo que va a cambiarle la vida a la gente que labura todos los días. Eso es todo por ahora. Seguimos con más música en Radio Asunción. 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

0: Buenas noches a todos los que nos acompañan en esta jornada de sábado frente al Dial. Mira, el resultado del Mónaco frente al PSG no es solo un dato deportivo, sino una muestra de cómo la gestión eficiente de recursos y la disciplina táctica pueden desbancar a las estructuras de capital masivo y presupuestos astronómicos. Para una familia paraguaya que hoy lucha con una canasta básica que ya supera los 1.500.000 guaraníes por mes, ver este choque de realidades nos obliga a pensar en la importancia de la eficiencia operativa sobre el simple gasto desmedido. Mientras las grandes corporaciones globales se pierden en el exceso de capital, el pequeño emprendedor local necesita tácticas precisas para que su salario no se erosione frente a una inflación que golpea directo al bolsillo del trabajador. Es un recordatorio de que, en los negocios y en la vida, la estrategia inteligente gana terreno sobre el músculo financiero bruto.
1: Escúchame bien, Carlos, porque lo que decís de la táctica es clave, pero hay que bajarlo a nuestra realidad. El tipo que labura en el mercado o el que tiene un emprendimiento en su casa no puede esperar a que el sistema le dé una mano. Ellos tienen que ser los guerreros del día a día. Mientras las grandes empresas se deslumbran con el brillo de la plata fácil, nuestro productor local está haciendo magia para que el negocio rinda frente al aumento del costo de vida. Es como en el fútbol. No sirve de nada tener la mejor formación si no tenés aguante y una estrategia clara para aguantar la presión en los 90 minutos. Dale, tenemos que hablar de cómo esos pequeños negocios pueden blindarse contra la inflación con ideas frescas y menos burocracia.
0: Mira, la lesión de Neymar no es solo un drama deportivo porque pone en evidencia cómo el desgaste físico extremo y las condiciones deficientes del césped pueden frenar incluso a los atletas con salarios que superan los 10 millones de dólares anuales. Para una familia paraguaya, donde un salario mínimo ronda los 3.500.000 guaraníes, este contraste es brutal porque nosotros no tenemos el margen de lujo para detenernos. Si un trabajador se lesiona en la obra o en el campo y pierde su capacidad física, pierde directamente su sustento frente a una inflación que ya castiga el costo de vida básico. La crítica al césped de Vila Belmiro nos muestra que la falta de infraestructura básica afecta a la productividad, algo que nosotros vivimos cuando las calles rotas o la falta de servicios básicos encarecen el transporte y el tiempo de producción para el pequeño comerciante. Pasemos ahora a otro tema que nos toca de cerca en el bolsillo. Hablemos sobre el impacto del aumento en los costos de logística y transporte para los productores locales de hortalizas en nuestra región.
1: Escúchame bien, porque esto es un golazo de realidad para el que produce. El productor de hortalizas hoy está sufriendo como si estuviera jugando contra un equipo con tres defensas más, porque el costo del combustible y el mantenimiento de los camiones se lo están tragando todo antes de llegar al mercado. Y no es solo una cuestión de logística. Es supervivencia pura. Porque cuando el transporte sube, el precio de la lechuga o el tomate en las ferias se dispara y el consumidor final es el que termina pagando la cuenta. Necesitamos urgentemente que los productores se unan en cooperativas fuertes para mover sus productos en bloque. Si no ganan escala y comparten costos de transporte, van a seguir siendo vulnerables a cada subida del precio del combustible. ¿Cómo pretendemos tener una mesa llena si el camino desde el campo hasta la ciudad es un obstáculo que les quita toda la ganancia?
0: Exacto. Y hay que considerar que la falta de infraestructura vial secundaria obliga al productor a realizar rutas más largas o indirectas, multiplicando el gasto de combustible por cada kilómetro recorrido. Esa ineficiencia logística no es solo un problema del transporte, sino una barrera estructural que encarece el producto en origen y reduce drásticamente el margen de ganancia del campesino antes de que la mercadería llegue a las manos del consumidor. Si no invertimos en caminos rurales transitables durante todo el año, estamos condenando al pequeño productor a competir en desventaja frente a productos importados que llegan con procesos logísticos más optimizados.
1: Escúchame bien, porque esto es un punto clave que no podemos dejar pasar. Mientras hablamos de caminos y logística, hay que meterle ficha a la tecnología para reducir las pérdidas en el trayecto. Si el camión sale del campo con una carga que se daña por los baches o la demora, ahí estamos perdiendo plata doble. El productor ya está asfixiado por el combustible. ¡Dale! Entonces necesitamos sistemas de refrigeración más eficientes y empaques que aguanten la trote para que la mercadería no llegue marchita al mercado. Si no modernizamos la cadena de frío desde el origen, cualquier mejora en los caminos va a ser solo un parche si el producto sigue perdiendo calidad antes de llegar a la mesa del paraguayo. Connie, ¿hasta cuándo vamos a seguir aceptando que el esfuerzo del campesino se pierda por una logística que parece de la década pasada?
0: Mira, lo que toca analizar es que esa pérdida de calidad por falta de tecnología no solo afecta al productor, sino que genera un desperdicio alimentario enorme que encarece la canasta básica para todos nosotros. Cuando una caja de tomates llega marchita a la feria porque el camión se demoró en un camino intransitable, ese producto deja de ser apto para la venta y se pierde toda la inversión en semillas, fertilizantes y mano de obra del campo. Es una cadena de ineficiencias que nos golpea directamente en el bolsillo, ya que al haber menos oferta de calidad disponible, los precios en las ferias suben por pura escasez provocada por una logística deficiente. Tenemos que entender que modernizar la cadena de frío y mejorar el embalaje no son lujos para unos pocos, sino medidas necesarias para asegurar que el esfuerzo del productor se traduzca en comida real y a buen precio sobre nuestra mesa.
1: Exacto. Carlos, es que ya no podemos seguir mirando para otro lado mientras el productor se quema las pestañas y la gente termina pagando una fortuna por algo que podría estar a buen precio si la logística funcionara como debe. Si no atacamos este problema de raíz con tecnología y mejores caminos, vamos a seguir castigando al campesino y al consumidor por igual en esta carrera que estamos perdiendo. Eso es todo por ahora. Nos vemos en el próximo bloque. 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

0: Buenas noches. Qué alegría estar al aire hoy. Escúchame bien, porque la inteligencia artificial ya no es un cuento de ciencia ficción. Está metida en el bolsillo de cada paraguayo que usa WhatsApp para vender sus productos o para gestionar su negocio en los barrios. Ya no hablamos de si va a llegar, sino de cómo herramientas como ChatGPT o las automatizaciones de redes sociales están cambiando la forma en que las pequeñas empresas, aquí en Paraguay, compiten con las grandes marcas. Es un salto enorme, casi como cuando el fútbol pasó de la tierra al pasto, bien cuidado, porque ahora una emprendedora puede atender clientes 24 horas, usando chatbots inteligentes sin tener que estar pegada al teléfono todo el día. La pregunta que le dejo a la gente es: ¿estamos listos para que estas máquinas tomen decisiones por nosotros o nos vamos a quedar atrás por no querer aprender a manejarlas?
1: Mira, la cuestión es que esta tecnología no es solo una herramienta de ventas, es un motor de democratización para el pequeño productor paraguayo que antes estaba limitado por su capacidad física de atención. El desafío real aquí no es si la máquina decide por nosotros, sino cómo nosotros decidimos usarla para potenciar la identidad local frente a los algoritmos globales. Si una emprendedora, en Encarnación, usa un sistema inteligente para gestionar sus pedidos, está recuperando tiempo valioso para mejorar la calidad de su producto artesanal, algo que antes era imposible de equilibrar. Tenemos que entender que el riesgo no es la máquina en sí, sino quedar fuera del mercado por no integrar estas herramientas en nuestra cultura de trabajo diaria. No podemos permitir que la brecha digital nos deje atrás mientras otros usan la tecnología para escalar sus negocios a nivel nacional e internacional.
0: Eso mismo. Pero escúchame bien, Carlos, porque no podemos ignorar que esto también nos pone frente a un desafío enorme con la identidad del servicio al cliente paraguayo. La gente en el mercado o en los barrios valora ese trato humano, ese che, ¿cómo estás? Y si reemplazamos todo por una máquina fría, corremos el riesgo de perder esa chispa que nos diferencia de cualquier otra empresa del mundo. Tenemos que encontrar el equilibrio justo para que la tecnología sea el brazo derecho que ayude a producir más rápido, pero sin que el cliente sienta que está hablando con un robot sin alma en medio de nuestra cultura. Dale. El reto es usar la inteligencia artificial para automatizar lo aburrido y repetitivo, mientras nosotros nos enfocamos en darle ese valor agregado único que solo una persona apasionada por su trabajo puede dar. ¿Estamos dispuestos a educar a los emprendedores para que usen la máquina como un motor y no como un reemplazo total de nuestra esencia?
1: Es fundamental que entendamos que la automatización no tiene por qué anular nuestra calidez paraguaya si se aplica con criterio estratégico para eliminar las tareas mecánicas. El verdadero valor agregado surge cuando liberas al emprendedor de responder 100 veces la misma pregunta sobre precios o horarios, permitiéndole dedicar ese tiempo a asesorar personalmente al cliente en una venta compleja. Debemos ver esto como un mecanismo de eficiencia donde el algoritmo filtra lo genérico para que nosotros podamos concentrarnos en lo humano y en la calidad del servicio personalizado. El riesgo no es perder nuestra esencia, sino desperdiciar nuestro talento humano en tareas repetitivas que una máquina hoy puede ejecutar con precisión milimétrica.
0: Exacto, Carlos. Pero escúchame bien, porque acá entra un punto clave que no podemos dejar pasar: la capacitación real para el que está empezando desde abajo. No sirve de nada tener la mejor tecnología si el emprendedor del barrio no sabe cómo darle instrucciones correctas a esa máquina, o si no entiende cómo proteger sus datos y su marca en el mundo digital. Tenemos que meterle fuerza a programas de formación que sean prácticos, bien acá en nuestra realidad, para que no se queden fuera solo por no saber hablarle al sistema. Si no democratizamos ese conocimiento técnico hoy mismo, la brecha entre las grandes empresas con presupuesto y el pequeño productor va a ser un abismo imposible de cruzar. ¿Estamos realmente dispuestos a invertir en educar a nuestra gente para que dominen estas herramientas y no sean solo espectadores del avance de los demás?
1: Mira, lo que planteas es fundamental porque la democratización del conocimiento técnico es la verdadera barrera de entrada para el pequeño productor hoy en día. Si no capacitamos al emprendedor en el manejo de prompts y en la gestión ética de datos, estamos dejando que las grandes corporaciones acaparen la eficiencia tecnológica, mientras los productores locales se quedan estancados en procesos manuales agotadores. Hay que entender que la alfabetización digital no es un lujo académico, sino una herramienta de supervivencia económica para que un negocio en una zona rural pueda competir con productos importados, gracias a una logística y atención optimizada. El Estado y las cámaras de comercio deben intervenir con programas de formación prácticos que traduzcan estos tecnicismos a nuestra realidad cotidiana, asegurando que el productor paraguayo sea el dueño de su tecnología y no un simple usuario dependiente del sistema ajeno.
0: Escúchame bien porque esto es clave. El punto no es solo que aprendan a usar la herramienta, sino que el emprendedor paraguayo aprenda a proteger su identidad frente al algoritmo. Si un pequeño productor usa una inteligencia artificial genérica sin personalizarla con su historia y sus valores, va a terminar vendiendo lo mismo que todo el mundo, perdiendo ese sello único que nos hace fuertes en el mercado local. ¡Dale! Necesitamos que la tecnología sea el vehículo para proyectar nuestra cultura y no una fábrica de productos iguales. Porque si perdemos esa originalidad por querer ir rápido, vamos a terminar siendo una copia más en un mar de contenido vacío. ¿Cómo vamos a competir con las grandes marcas si no logramos que la máquina hable nuestro idioma y cuente nuestra historia real?
1: Tenés toda la razón, porque si perdemos ese sello auténtico de nuestra tierra, nos volvemos una cifra más en una planilla estadística sin alma. La clave está en que el emprendedor use la tecnología como un amplificador de su identidad paraguaya y no como un sustituto de su historia personal. Al final del día, lo que vende es la confianza y esa conexión real con el vecino, algo que ninguna máquina puede replicar si nosotros no le inyectamos nuestra esencia a cada interacción. Es ese equilibrio entre la eficiencia del algoritmo y la calidez de nuestra cultura lo que nos va a permitir competir y ganar en este mercado globalizado.
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0: en cada rincón del país. Escúchame bien. La herencia guaraní se siente hoy en la música de artistas como la banda de Chaco de la Sierra o en esa resistencia cultural que se mantiene viva desde las misiones hasta los barrios más modernos. Es algo que va mucho más allá de una danza folclórica. Es el idioma que nos identifica y la forma en que procesamos nuestra realidad cotidiana. ¿Hasta qué punto creen ustedes que hemos logrado proteger estas tradiciones frente a la globalización o simplemente estamos dejando que se diluyan en lo moderno?
1: Mira, lo que pasa es que nuestra identidad no es una pieza de museo, sino un organismo vivo que se adapta sin perder su esencia. La globalización nos empuja a consumir contenido externo, pero el guaraní sobrevive porque se ha metido en la cocina, en el trabajo y en el sentimiento más profundo del paraguayo cuando las palabras en castellano no alcanzan para expresar el dolor o la alegría. Tenemos que entender que proteger estas tradiciones no significa aislarse del mundo, sino elegir qué partes de nuestra cultura queremos proyectar con fuerza hacia afuera para que no se diluyan entre tanta tecnología y modas pasajeras. Es una lucha constante por mantener el equilibrio, pero mientras el idioma siga siendo nuestro refugio cotidiano, la raíz va a seguir fuerte, porque es lo que nos da sentido en este suelo.
0: Dale. Pero escúchame bien, Carlos, porque no podemos quedarnos solo en la teoría del sentimiento. La realidad es que si no metemos presión con políticas públicas fuertes y educación bilingüe, de verdad, desde las escuelas primarias, ¿esa esencia que decís se va a terminar quedando solo en los barrios más tradicionales o en el campo? Tenemos que ver cómo los jóvenes están usando el guaraní en redes sociales y en el trap, porque ahí es donde está la verdadera batalla por no dejar que la cultura muera frente a lo global. Si queremos que las nuevas generaciones sientan orgullo de sus raíces, necesitamos que el idioma sea una herramienta de éxito y no solo algo que usamos cuando nos emocionamos. ¿Estamos dispuestos a invertir realmente en que el guaraní sea el protagonista de nuestra economía creativa o vamos a esperar a que la globalización decida por nosotros?
1: Mira, hay un punto clave que no podemos ignorar. La verdadera resistencia está ocurriendo en la economía creativa, donde los jóvenes están creando contenido digital y marcas locales con identidad guaraní bien marcada. No es solo una cuestión de política pública en las aulas, sino de ver cómo el idioma se convierte en un activo de marketing y diseño que diferencia lo nuestro frente a productos genéricos del mercado global. Si logramos que un emprendedor en Asunción o en cualquier rincón use el guaraní como sello de autenticidad en su marca, la lengua deja de ser algo tradicional para convertirse en una herramienta de supervivencia económica y orgullo moderno. El desafío está en pasar de la preservación pasiva a la explotación activa de nuestra cultura como un motor real de desarrollo y posicionamiento en la era digital.
0: Eso es. Pero escúchame bien, Carlos, porque no podemos quedarnos solo en la idea del marketing sin meterle el cuerpo a la producción real de contenido de calidad que llegue al mundo. Si queremos que el guaraní sea un motor económico, necesitamos que las empresas y los creadores no lo usen como un simple eslogan de lo nuestro, sino que integren la cosmovisión guaraní en la estructura misma de sus productos y servicios para diferenciarse de verdad. La verdadera batalla está en crear una industria cultural robusta donde el idioma sea la base del diseño, la tecnología y la innovación, no solo un sello de autenticidad en una etiqueta. Si logramos que un joven productor de música o un desarrollador de software vea en el guaraní su principal ventaja competitiva para romper barreras internacionales, entonces habremos ganado la partida contra esa homogeneización global que tanto nos amenaza. ¿Estamos listos para pasar de la simple promoción a construir una infraestructura real que sostenga nuestra cultura como un negocio sólido y moderno?
1: Mira, lo que planteas sobre la infraestructura es fundamental, porque para que esto sea un negocio sólido y no solo un gesto bonito, necesitamos profesionalizar la producción técnica del idioma. No basta con querer usarlo, hay que

0: crear estudios de grabación, agencias de publicidad y plataformas de software que operen nativamente en guaraní para que el productor o el programador no tengan que adaptar una herramienta extranjera a nuestra lengua. Si logramos que las herramientas tecnológicas hablen nuestro idioma, el guaraní deja de ser un accesorio cultural y se convierte en la base técnica de la innovación nacional. Es pasar del orgullo emocional a la soberanía tecnológica, donde nuestras empresas puedan competir globalmente usando nuestras propias estructuras mentales y lingüísticas como ventaja competitiva real.
1: Eso es exactamente lo que estoy diciendo. Escúchame bien, porque si no tenemos esa soberanía técnica de la que hablas, vamos a seguir siendo dependientes. Y solo vamos a traducir ideas ajenas con palabras nuestras. La verdadera jugada está en que el guaraní sea el motor del software y de las plataformas digitales para que un pibe, en un pueblo remoto, pueda emprender sin sentir que su lengua es una barrera, sino la puerta de entrada a la modernidad. Si no creamos herramientas propias donde el guaraní sea nativo desde el código hasta la interfaz, vamos a seguir siendo espectadores del progreso de otros, mientras nosotros solo intentamos rescatar las piezas que quedan. Estamos dispuestos a invertir capital real en tecnología propia para que nuestra identidad no sea un museo, sino una herramienta de vanguardia que nos permita competir de igual a igual con cualquier país del mundo.
0: Esa soberanía tecnológica es el horizonte que tenemos que alcanzar para que nuestra cultura deje de ser una pieza de museo y se convierta en un motor de desarrollo real para los jóvenes del interior y la capital. Si logramos integrar el guaraní directamente en las herramientas de trabajo, estaremos construyendo un futuro donde nuestra identidad sea nuestra mayor ventaja competitiva en el mercado global. Es un camino largo pero necesario para que nadie tenga que elegir entre ser moderno y ser paraguayo. Vamos a dejar este tema por ahora y seguimos con más música para acompañar la jornada.
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0: Buenas noches a toda nuestra gente que nos acompaña en esta jornada de sábado. Acá estamos conectados con el corazón de la capital. El transporte público en Asunción, hoy, es una herida abierta, que afecta directamente la calidad de vida de miles de familias que cruzan la ciudad cada mañana para trabajar o estudiar. No podemos seguir ignorando que las unidades están saturadas y muchas veces carecen de mantenimiento básico, lo cual no solo es un problema de comodidad, sino de seguridad vial y dignidad humana para el trabajador paraguayo. Necesitamos una infraestructura que no sea improvisada, con rutas claras y una flota moderna que realmente responda a la demanda real del crecimiento urbano que vivimos en estos últimos años.
1: Escúchame, Carlos. Lo que decís es la pura verdad. Y la gente en el paradero ya no aguanta más esa humillación diaria de ir apretada como sardinas en un bus que parece que va a desarmarse en cualquier momento. No podemos seguir permitiendo que el trabajador que se levanta a las 4 de la mañana tenga que lidiar con choferes que corren como si estuvieran en una carrera de Fórmula 1, poniendo en riesgo la vida de todos por ganar unos minutos. Es una falta de respeto total para la juventud que hoy busca llegar a su facultad o al trabajo sin tener que sufrir el calor y la falta de espacio en unidades que ya cumplieron su ciclo hace años. ¡Dale! Necesitamos un plan real. No más promesas de campaña, porque si no invertimos ahora en una flota moderna con rutas fijas, vamos a seguir viendo cómo el caos en las calles nos traga vivos a todos. ¿Hasta cuándo vamos a aceptar que el transporte sea un privilegio y no un derecho básico para movernos por nuestra propia ciudad?
0: Mira, la cuestión no es solo que los buses estén viejos, sino que la falta de una planificación urbana integral hace que las rutas se crucen y colapsen en puntos críticos como la zona del centro o el área de la terminal. Cuando un chofer tiene que navegar por calles sin señalización clara o con semáforos que no funcionan, el tiempo de recorrido se vuelve impredecible, afectando directamente la productividad del trabajador paraguayo. Hay que pensar también en la integración tarifaria y física. Si una persona necesita dos buses para llegar a su destino, el costo económico y el desgaste físico duplican la carga sobre el ciudadano común. Necesitamos un sistema inteligente donde la tecnología ayude a gestionar las frecuencias de paso para evitar esas aglomeraciones peligrosas que hoy vemos en cada parada principal.
1: Eso mismo es. El problema no es solo la falta de buses, sino que estamos tratando de mover a toda la ciudad con un modelo del siglo pasado que ya no da más. La gente en el barrio se cansa, porque si tenés que pagar dos pasajes para llegar a tu trabajo por culpa de rutas mal diseñadas, te están robando tiempo y plata en cada viaje. Necesitamos que esas tarjetas inteligentes funcionen de verdad y que la tecnología nos diga dónde está el bus en tiempo real, porque hoy la gente pierde horas esperando en la calle sin saber si va a pasar algo o nada. ¡Dale! Si no unificamos el sistema para que una sola tarjeta sirva para todo, vamos a seguir castigando al que más se esfuerza por salir adelante.
0: ¿Sabes qué? Hay un punto clave que a veces pasamos por alto, y es la formación del personal, porque no sirve de nada tener tecnología de punta si el chofer no está capacitado para manejar bajo presión en una ciudad que crece sin frenos. Tenemos que hablar seriamente de la profesionalización del conductor, quienes deben ser formados en técnicas de conducción defensiva y atención al usuario para reducir esos incidentes viales que hoy son tan comunes. Si logramos un cambio en la cultura del servicio, el ciudadano dejaría de sentir que es una carga y empezaría a ver el transporte como un servicio público digno, donde la seguridad y la puntualidad sean la norma y no la excepción.
1: Eso es. Pero escúchame bien, Carlos, porque esa profesionalización no puede ser solo un curso de 3 días para el chofer. Tiene que entrarle a la formación con disciplina de campo como en el fútbol, donde cada posición tiene una responsabilidad clara. Si queremos seguridad real, los conductores tienen que pasar por controles rigurosos y constantes, no solo al sacar la licencia, sino cada 6 meses, para asegurar que están en condiciones físicas y mentales óptimas para manejar un volante en hora pico. ¡Dale! Porque hoy lo que vemos es que muchos conductores se queman porque el sistema no les da las herramientas ni el respeto que merecen como trabajadores de primera línea. Si invertimos en su capacitación técnica y en mejores condiciones laborales, ellos van a poder dar ese servicio digno que la gente reclama desde las paradas, cada mañana, po. ¿No te parece que es hora de que tratemos al chofer como un profesional de la movilidad, y no como alguien que simplemente mueve el bus?
0: Mira, la cuestión es que para que esa profesionalización sea real, tenemos que mirar las condiciones de infraestructura donde el chofer opera. Porque un volante no se maneja solo si el estado de las calles y las paradas está deteriorado. Si invertimos en capacitación pero mantenemos las paradas sin iluminación o con superficies irregulares, estamos poniendo al trabajador en una situación de vulnerabilidad constante frente a los riesgos viales. Hay que integrar la mejora del entorno urbano con la formación técnica para que el chofer pueda cumplir su rol sin que el entorno sea un obstáculo para la seguridad del pasajero. Al final del día, un sistema de transporte digno solo se logra cuando el trabajador tiene las herramientas físicas y técnicas para garantizar que el ciudadano llegue sano a su destino.
1: Exacto, Carlos. Porque no puedes pedirle a un chofer que sea un profesional si le estás tirando obstáculos en cada esquina. Es como pedirle a un jugador que brille en una cancha llena de pozos y sin iluminación. Si las paradas están en condiciones, con luz y seguridad, el conductor puede concentrarse en lo que importa: la conducción segura y el cumplimiento del cronograma sin estresarse por el entorno. Necesitamos esa infraestructura base para que el sistema funcione como un reloj suizo y la gente deje de sufrir en cada viaje. Eso es. Vamos a una pausa musical ahora mismo. 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

0: Buenas noches a toda la gente que nos sintoniza desde cada rincón del país. Mira vos cómo está el calorcito hoy en Asunción. Tenemos una máxima de 34 grados con una humedad que te deja pegado al suelo. Bien fuerte comparado con los 29 que tuvimos ayer. El viento sopla suave hacia el noreste, a unos 10 kilómetros por hora. Y el índice UV estuvo por las nubes durante la tarde. Así que si salís a la calle tenés que cuidarte del sol, como si fuera un partido de final. Mañana se espera que baje un poco la temperatura, pero con mucha nubosidad. Así que saca las prendas frescas y prepárate para una jornada pesada en el campo o en la ciudad. ¿Estás listo para aguantar este calorazo o vas a buscar refugio en el aire acondicionado?
1: Ese aumento de 5 grados en apenas 24 horas es un golpe duro para los trabajadores que están bajo el sol, especialmente en la construcción y el agro donde el esfuerzo físico no descansa. No es solo una cifra meteorológica, es un riesgo real de deshidratación que afecta directamente a la productividad y salud de nuestra gente en las calles. Tenemos que ser conscientes de cómo este clima extremo condiciona la economía del día a día, forzando a los comercios a ajustar sus horarios o buscar formas de proteger al personal.
2: Contro canto es un de mi entendimiento, es enemigo buscar formas de proteger al personal.
1: Es fundamental que como comunidad cuidemos a los más vulnerables ante estas variaciones tan bruscas en el clima paraguayo.
0: Escúchame bien, porque esto es una realidad que golpea fuerte. No podemos hablar solo de productividad cuando lo que está en juego es la vida del que labura en el campo o cargando mercadería en los mercados, donde no hay un techo que los cubra. Esos trabajadores son los que mueven nuestra economía y a veces se los olvida a eso. Tenemos que exigir que las empresas y el Estado garanticen hidratación constante y horarios que respeten el cuerpo humano ante este calor extremo.
3: Tienes la van a ver las ponoblimos ocurriendo no han contado si que decís que no me cuadra escribes.
0: Si no tomamos medidas urgentes ahora, vamos a terminar con gente enferma en la calle por pura falta de prevención. ¿Hasta cuándo vamos a esperar a que pase una tragedia para empezar a proteger a nuestra gente?
1: Mira, lo que planteas es clave porque la falta de infraestructura básica en los puestos de trabajo más pesados expone a nuestra gente a un riesgo innecesario. El Estado tiene que intervenir con normativas claras que obliguen a las empresas del sector logístico y agrícola a proveer zonas de sombra y agua fresca como una obligación legal, no como una buena voluntad. No podemos permitir que el costo de la producción se base en el sacrificio extremo de la salud del trabajador paraguayo bajo este sol que no perdona. Es hora de que la seguridad laboral sea una prioridad real para evitar que estos casos de agotamiento térmico pasen a ser estadísticas diarias.
0: Pero escúchame bien, Carlos. Lo que estamos hablando no es solo una falta de voluntad de las empresas. Es una falla estructural en nuestra organización urbana y rural. Mientras nosotros hablamos de normativas, el muchacho que está cargando bolsas de cemento o el que está en medio del campo bajo este solazo de 34 grados ya está sufriendo el golpe térmico ahora mismo. Eso. Necesitamos que las municipalidades empiecen a implementar planes de contingencia climática real, con puntos de hidratación y zonas de descanso obligatorias en los nodos logísticos más críticos de la ciudad. No podemos seguir tratando la salud del trabajador como un costo negociable, porque cuando el cuerpo falla por este calor extremo, la economía se para y lo que queda es una tragedia humana que no nos puede dar igual a nadie. ¿Realmente queremos esperar a que alguien colapse en la calle para que finalmente nos movamos con las leyes de seguridad laboral?
1: Mira, sabes que la falta de planificación urbana nos deja desarmados cuando las temperaturas suben así de golpe, porque no hay espacios públicos adecuados ni áreas verdes suficientes para mitigar el efecto de isla de calor en los barrios más densos. Si las municipalidades no invierten ahora en infraestructura verde y en la creación de corredores térmicos, la salud pública va a colapsar por casos de estrés térmico crónico en la población que circula por la ciudad. No es solo un problema de las empresas, es una falla en nuestra planificación urbana que deja a cualquier ciudadano sin refugio cuando el clima se vuelve extremo y agresivo.
0: Pero escúchame bien, Carlos. Lo que decís del urbanismo es fundamental. Porque la falta de árboles y espacios verdes nos está dejando sin defensa ante este solazo que castiga a los barrios más humildes. No podemos seguir permitiendo que el asfalto y el hormigón retengan tanto calor mientras la gente camina bajo un sol que quema. ¡Eso! Si no exigimos ahora que las municipalidades replanteen el diseño de nuestras calles con corredores verdes reales, vamos a seguir teniendo ciudades que son hornos gigantes para cualquiera que tenga que caminar o trabajar afuera. ¿No es hora de que la planificación urbana deje de ser un lujo estético y se convierta en una herramienta de supervivencia real para nuestra gente?
1: Tenés toda la razón, porque cuando el diseño urbano falla, lo que se pone en juego no es una estética, sino la dignidad y la salud de cada paraguayo que sale a trabajar bajo este solazo. Necesitamos que esos corredores verdes y las zonas de sombra sean exigencias básicas de planificación para que nuestras ciudades dejen de ser hornos y pasen a ser espacios habitables para todos. Es momento de que la política urbana entienda que un árbol o una zona fresca son herramientas de supervivencia frente al cambio climático que ya nos está golpeando fuerte en el día a día. Quedamos con esta reflexión tan importante. Vamos con unos temas nuevos para seguir acompañándolos por aquí.
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0: Buenas noches a toda la gente que nos sintoniza desde cada rincón del país. Escúchame bien porque esto ya no es ciencia ficción. La inteligencia artificial está metida en el bolsillo de cada paraguayo que usa WhatsApp o Instagram para vender sus productos en el mercado. Ya no es solo una herramienta de oficina, sino que empresas locales están usando sistemas automáticos para atender clientes las 24 horas. Lo que nos obliga a pensar si estamos preparados para este cambio tan rápido en el trabajo. ¡Dae! Hay que ver cómo esto va a transformar los empleos en nuestras oficinas y comercios, porque la tecnología no espera a nadie y nosotros tenemos que ponerle garra para no quedarnos atrás. ¿Estamos listos para que una máquina decida qué contenido vemos o cómo se procesan nuestros datos aquí en Paraguay?
1: Mira, el punto clave no es si la máquina reemplaza al humano, sino cómo nosotros nos adaptamos a esa nueva realidad de producción inmediata. La IA está democratizando el acceso a herramientas de análisis de datos que antes solo las grandes corporaciones podían pagar, permitiendo que un pequeño emprendedor en San Lorenzo ahora pueda gestionar inventarios con precisión quirúrgica. El desafío real para nosotros aquí es la formación técnica rápida, porque si no entendemos cómo estas herramientas procesan la información, terminaremos siendo dependientes de algoritmos que no comprendemos. Tenemos que ver esto como una evolución del trabajo manual hacia uno más estratégico, donde el valor humano resida en la creatividad y la empatía, que ninguna línea de código puede replicar por ahora.
0: Pero escúchame bien, Carlos. Hablas de creatividad y empatía, pero la realidad en la calle es que el pequeño comerciante de nuestro barrio no tiene tiempo para sentarse a estudiar un manual de 300 páginas sobre algoritmos complejos. El peligro real está en que, si solo las grandes empresas tienen el capital para implementar estas herramientas de punta, vamos a terminar con una brecha enorme donde los emprendedores locales se queden fuera del juego porque no pueden competir con la velocidad de una máquina. Es como en el fútbol. Si un equipo tiene mejores recursos y tecnología de punta, el que no se adapta rápido queda fuera de la cancha antes del segundo tiempo. ¡Dale! La pregunta que le hago a nuestra audiencia es esta. ¿Estamos dispuestos a perder ese toque humano y personal que nos caracteriza como paraguayos solo por ganar velocidad en las ventas?
1: Mira, la clave aquí no es solo la competencia técnica, sino cómo la automatización puede erosionar nuestra identidad cultural en el trato diario. Si dejamos que un bot frío maneje todas las interacciones, perdemos ese chamullo paraguayo y la calidez del vecino que conoce tu nombre y tus preferencias. Tenemos que buscar un equilibrio donde la máquina haga el trabajo pesado de procesamiento de datos para que el comerciante tenga más tiempo libre para conectar genuinamente con su gente. El riesgo real es convertir nuestro comercio en una transacción fría, cuando nuestra fuerza está precisamente en esa cercanía humana que ninguna inteligencia artificial puede replicar ni simular con autenticidad.
0: Eso mismo es lo que te digo, Carlos. El problema es que ese equilibrio del que hablas suena muy lindo en el estudio. Pero en la práctica, si el comerciante no sabe usar la herramienta, va a terminar siendo reemplazado por el que sí sabe. No podemos permitir que nuestra identidad se pierda porque nos da miedo la tecnología. Tenemos que tomar esas herramientas como un escudo para que el pequeño negocio pueda competir con las grandes cadenas que ya tienen todo automatizado. Dale. Si no nos capacitamos hoy mismo en el uso de estas plataformas, estamos dejando que otros decidan quién sobrevive en el mercado y quién se queda afuera por no saberle a la nueva jugada. Realmente queremos que nuestra cultura se quede en el pasado solo por miedo a una línea de código.
1: Mira, lo que hay que entender es que la capacitación no puede ser un lujo académico, sino una política pública urgente para que el pequeño comerciante no quede desamparado. Si el Estado y las cámaras de comercio no lanzan programas prácticos que enseñen a usar estas herramientas en el mostrador, estamos condenando al pequeño productor a la irrelevancia frente a los gigantes del e-commerce. No se trata solo de saber qué es un algoritmo, sino de dominar la logística digital para que el producto artesanal paraguayo llegue más lejos sin perder su esencia. El verdadero peligro no es la tecnología en sí, sino la falta de infraestructura y formación que nos deje fuera de la cadena de valor global, por simple falta de herramientas técnicas básicas.
0: Escúchame bien porque esto es clave. No podemos quedarnos solo en la queja por la falta de formación. Tenemos que hablar de la logística real y del acceso a las plataformas de pago digitales, que es donde el pequeño comerciante está sufriendo hoy mismo. Si un productor de artesanías en Itá o una señora que vende empanadas no puede cobrar con facilidad a través de medios digitales, no importa qué tan buena sea su técnica ni cuánta tecnología use, va a quedar fuera del circuito porque el cliente ya no quiere cargar efectivo. Tenemos que exigir que las plataformas locales se simplifiquen para que cualquiera pueda integrarlas sin complicaciones técnicas pesadas.
2: ¡Dale!
0: La pregunta es clara. ¿Estamos dispuestos a dejar que la burocracia financiera y la falta de conectividad en los barrios sean la barrera que termine de asfixiar nuestra producción local?
1: Exactamente, porque si no democratizamos ese acceso a los pagos digitales y simplificamos las plataformas para el que está en la calle, estamos creando una barrera invisible pero letal para nuestra economía de barrio. No podemos permitir que la falta de infraestructura tecnológica se convierta en un muro que segregue al productor de Itá o a la emprendedora local del flujo de dinero, que ya es puramente digital. Tenemos que exigir soluciones reales y rápidas para que el pequeño comercio sea el protagonista de esta transformación, y no una víctima de la brecha tecnológica. Es un tema de supervivencia cultural y económica que tenemos que defender con firmeza. Con firmeza. Eso es todo por ahora. Nos quedamos con un poco de música para seguir con el día.
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0: Buenas noches, familia de Radio Arasunción. Estamos iniciando una jornada movida. El país acaba de marcar un hito histórico al alcanzar el 100% de renovabilidad eléctrica, superando con creces el promedio regional del 64%, gracias a la expansión estratégica, en parques eólicos y plantas solares. Esta meta no es casualidad, sino el resultado de la implementación de normativas específicas que fomentan la inversión privada en infraestructura energética limpia bajo un marco legal sólido. Para el vecino que paga su factura mensual, esto significa una mayor estabilidad en los costos operativos y una reducción drástica en la dependencia de combustibles fósiles importados que suelen encarecer el costo de vida. Es un avance técnico que nos pone a la vanguardia en la región, demostrando que Paraguay puede liderar la transición energética sin sacrificar la soberanía de sus recursos naturales.
1: Eso es, Carlos. Pero escúchame bien, porque esto no es solo un número bonito en una planilla técnica. Es algo que le cambia la vida al que labura de sol a sol. La gente en los barrios ya está cansada de que las facturas suban cada vez que el petróleo se pone caro afuera, y tener nuestra propia energía limpia nos da una independencia que antes no teníamos. Es como cuando un equipo logra dominar su zona en la cancha porque tiene una base sólida. Nosotros ahora tenemos esa base con el sol y el viento de nuestro suelo. Dale. Dale. Que esto signifique que las industrias locales puedan crecer sin miedo a que el costo de la luz les frene los planes. Punto. Pero estamos listos para que esa energía llegue realmente a cada rincón del país, ¿o se va a quedar solo en las grandes zonas industriales?
0: Mira, la clave aquí es que esa infraestructura no solo beneficia a las grandes industrias, sino que crea un ecosistema donde las pequeñas cooperativas eléctricas pueden estabilizar sus redes locales sin depender de la volatilidad del mercado internacional. El despliegue de estas tecnologías reduce el riesgo de pérdidas técnicas en las líneas de transmisión de larga distancia, lo cual es fundamental para que la energía llegue con calidad a los hogares más alejados de la capital. Estamos hablando de una soberanía energética real donde la inversión en redes inteligentes permitirá que el vecino del interior tenga la misma confiabilidad que alguien en Asunción. Es un salto cualitativo, porque nos libera de las fluctuaciones geopolíticas que tanto castigan al bolsillo paraguayo cada vez que hay tensión en los mercados externos.
1: Pero escúchame bien, Carlos. Lo que decís de las cooperativas es clave. Pero nosotros tenemos que exigir que esa inversión no sea solo un sueño en el papel para los que viven lejos del centro. El vecino que está en una zona rural o en un barrio periférico necesita ver cables nuevos y transformadores que aguanten. Porque hoy la realidad es que muchos sufren apagones constantes cuando sube la temperatura. Eso es. No podemos permitir que el progreso se quede trabado en las grandes ciudades mientras el interior sigue esperando por una red que sea digna. Es como un equipo que tiene a los mejores jugadores, pero no tiene una cancha en buen estado. Si no arreglamos la infraestructura de distribución ahora mismo, esa energía limpia no va a llegar a donde más se necesita para que la gente produzca y crezca. ¿Realmente vamos a ver una inversión real en el mantenimiento de las líneas rurales, o nos vamos a quedar con palabras bonitas mientras el vecino sigue a oscuras?
0: Mira, para que esa energía llegue al rincón más alejado, la clave está en la descentralización de las subestaciones y el uso de microredes independientes. No podemos depender solo de una red centralizada que se degrada con la distancia. Necesitamos que cada cooperativa rural tenga capacidad de almacenamiento local, como baterías de gran escala para estabilizar el voltaje durante los picos de demanda. Esto garantiza que un productor rural en el Chaco o en el departamento de Concepción no dependa exclusivamente de la estabilidad de la línea principal, sino que cuente con una infraestructura robusta y moderna. Es pasar de un modelo reactivo a uno proactivo, donde la tecnología de distribución inteligente mitigue las pérdidas técnicas y asegure que cada kilovatio generado por nuestro sol y viento sea aprovechado al máximo por el pequeño productor local.
1: Escúchame bien, Carlos. Hablar de baterías y microredes suena bárbaro en los informes técnicos. Pero lo que yo quiero saber es quién va a pagar esa tecnología y cómo va a llegar a las manos del pequeño productor que hoy está quebrado por los costos. No podemos quedarnos solo en la teoría de la descentralización si no hay un plan real para bajar el costo de mantenimiento para esas cooperativas rurales que están luchando por sobrevivir. Eso. Porque si esa tecnología es impagable o solo accesible para las grandes empresas, nos vamos a quedar con una brecha gigante entre los que pueden modernizarse y los que van a seguir sufriendo apagones en cada tormenta. Es como tener el mejor motor del mundo, pero no tener combustible para que el camión arranque. Necesitamos que el Estado garantice que estas baterías sean accesibles para que la producción de soja o de ganado en el interior no dependa de si hay luz o no. Es posible que logremos democratizar esa tecnología rápido, o va a ser un privilegio de pocos por los próximos 10 años.
0: Mía, la democratización de esa tecnología depende directamente de los incentivos fiscales y subsidios cruzados que el Estado decida implementar para las cooperativas eléctricas de base. Si aplicamos un modelo de crédito blando orientado exclusivamente a infraestructura crítica, el pequeño productor puede amortizar la inversión en almacenamiento en menos de 5 años mediante el ahorro en pérdidas por fluctuaciones. No es solo una cuestión de disponibilidad técnica, sino de diseño de política pública que proteja al productor local frente a los altos costos iniciales de las baterías de litio o flujo. El desafío real está en crear un marco legal que permita a estas cooperativas vender excedentes de energía a la red principal, generando un flujo de caja constante para el mantenimiento autónomo del sistema, sin depender perpetuamente de la asistencia estatal.
1: Pero escúchame bien, Carlos. Lo que decís de los incentivos y los créditos blandos suena bárbaro en el papel. Pero hay que ser realistas. El productor del interior no tiene tiempo para esperar años a que una ley se apruebe o un crédito se tramite. Necesitamos que esa democratización sea inmediata porque cada día sin luz estable es una pérdida de cosecha. Es dinero que se va al suelo mientras la competencia se mueve más rápido. Si logramos ese marco legal para que las cooperativas vendan sus excedentes y recuperen su inversión, ahí sí vamos a tener un cambio real en el campo paraguayo. Eso es lo que tiene que pasar ya mismo. Vamos con un corte musical, no se muevan de ahí. 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

0: Buenas noches a toda la gente que nos sintoniza en esta noche de sábado. ¿Conis? Escúchame bien, porque con estas lluvias que no dan tregua, el dengue se está convirtiendo en una verdadera pesadilla para nuestros barrios y tenemos que ponernos las pilas ya mismo. El Ministerio de Salud ya avisó que los casos están subiendo y no podemos quedarnos de brazos cruzados mientras el mosquito nos muerde la vida. Hay que entender que cada pozo con agua, cada neumático viejo o cada florero sin cuidar es una fábrica de mosquitos en nuestras casas. No esperemos a que un vecino se caiga mal para actuar. Hay que vaciar los recipientes y aplicar cloro donde sea necesario hoy mismo. Si alguien siente fiebre alta, dolor en las articulaciones o sarpullido, tiene que correr a la posta de salud más cercana o al hospital de referencia sin perder tiempo. Dale, no es un juego. La prevención empieza en el patio de tu casa y en la vereda del vecino, porque si uno no se cuida, el barrio entero está en riesgo. Tenemos que ser más activos que un equipo en la final para frenar este avance antes de que las clínicas colapsen por completo. ¿Hasta cuándo vamos a esperar a que nos pase a nosotros para empezar a limpiar nuestros patios?
1: Mira, la realidad es que el dengue no es solo un problema de salud pública. Es una crisis social que golpea directamente a la economía del hogar cuando una madre o un padre no pueden trabajar por la fiebre. El ministerio ya reportó un aumento preocupante en los departamentos de Asunción y Gran Asunción, porque el agua estancada tras las tormentas se convierte en criaderos ideales para el Aedes aegypti. No podemos permitir que la falta de infraestructura urbana nos condene a vivir con este riesgo constante. Por eso es fundamental que cada familia entienda que limpiar su patio es un acto de solidaridad con el vecino de al lado. La clave está en la acción inmediata, porque un solo foco de infección en una cuadra puede contagiar a decenas de personas en cuestión de días.
0: Escúchame bien, porque esto es clave. No podemos seguir echándole toda la culpa a la falta de infraestructura cuando el descuido individual es lo que realmente alimenta al mosquito en cada esquina. Es como en el fútbol. Si uno no cumple su función en la cancha, el equipo entero pierde. Y acá, si vos dejas un balde con agua en tu patio por pura flojera, le estás dando permiso al dengue para entrar a la casa del vecino. La gente tiene que entender que la solidaridad no es solo una palabra bonita, sino dejar de ser indiferente con los focos de infección que nosotros mismos creamos por no querer mover un dedo. Realmente nos importa más nuestra comodidad que la salud de los chicos que corren en la calle o de nuestros viejos.
1: Mira, ¿sabes qué? Hay que ponerle el ojo a la cuestión de la educación preventiva desde las escuelas y los centros comunitarios, porque la prevención no puede ser solo un grito desesperado cuando ya estamos en plena emergencia. No es solo limpiar, es entender que nuestra cultura de descarte, donde dejamos cualquier recipiente viejo tirado en la vereda, está alimentando una cadena productiva de enfermedades que termina sobrecargando el sistema público de salud de nuestro país. El costo real de esa comodidad momentosa de no vaciar un balde es que las clínicas terminan colapsadas y los hospitales no dan abasto para atender a los casos graves. Necesitamos que la gente entienda que cada gota de agua estancada en una maceta o un neumático es, literalmente, una apuesta contra la salud de sus propios hijos y vecinos.
0: Escúchame bien, porque hay algo que no podemos ignorar. Estamos hablando de un problema que también nos pega fuerte en la logística del trabajo diario. Porque cuando el dengue se sale de control, las empresas y los comercios sufren muchísimo por la falta de personal disponible. No es solo una cuestión de limpieza en casa. Es que si el barrio está infectado, la economía local se detiene y la gente se queda sin laburar. Eso es. Tenemos que entender que un patio descuidado no solo enferma al vecino, sino que corta el ritmo de toda nuestra comunidad productiva. ¿Hasta cuándo vamos a esperar a que las empresas se queden vacías por culpa de una falta de conciencia básica en nuestras veredas?
1: Mira, lo que te digo es que hay un factor crítico que a veces pasamos por alto. La falta de una red de saneamiento eficiente en los barrios periféricos multiplica el riesgo porque obliga a la gente a almacenar agua en tanques y recipientes grandes. Esa necesidad básica se vuelve una trampa mortal cuando no hay un control estricto del mantenimiento de esos depósitos, convirtiéndolos en reservorios permanentes, que ningún esfuerzo individual puede mitigar si no hay una inversión estatal fuerte en infraestructura hídrica. No es solo cuestión de voluntad, es que la precariedad de nuestras ciudades nos pone en una posición de vulnerabilidad, donde el mosquito aprovecha cada grieta del sistema para propagarse con una velocidad alarmante.
0: Pero escúchame bien lo que te voy a decir. No podemos quedarnos solo en la infraestructura o en la voluntad individual, porque hay un factor que nos está matando. La falta de comunicación real y rápida entre las municipalidades para coordinar fumigaciones en bloque. Es como cuando un equipo juega mal, no es por uno solo, sino porque el esquema táctico falla. Y a casi una cuadra se fumiga, pero la vecina no lo hace. El mosquito sigue volando libre por toda la zona. Eso es. La gente en los barrios está cansada de que cada comuna trabaje por su cuenta, mientras el bicho no entiende de límites geográficos ni de fronteras municipales. ¿De qué sirve que uno se lave las manos si el sistema de alertas y respuesta rápida entre las zonas urbanas no funciona como un reloj?
1: Tenés toda la razón, porque cuando las fronteras municipales se vuelven una barrera para la salud pública, el ciudadano queda desprotegido entre dos jurisdicciones que no se hablan. Esa fragmentación administrativa es lo que permite que el mosquito circule libremente y que las campañas de fumigación pierdan eficacia por falta de una visión regional unificada. Necesitamos un comando único de emergencia sanitaria que ignore los límites del mapa para proteger la salud de nuestra gente sin interrupciones. Pero bueno, vamos a hacer una pausa ahora. Nos vemos en unos minutos con más información.
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0: Buenas noches a toda nuestra audiencia que nos acompaña en esta noche de sábado. Escúchame bien, porque lo que vamos a hablar hoy es el tema que está moviendo las fichas en cada celular y en cada oficina del país. Cómo la inteligencia artificial ya no es una película de ciencia ficción, sino algo que está cambiando la forma en que trabajamos aquí en Paraguay. Ya no es un juego, Carlos, porque desde los emprendedores que usan herramientas para automatizar sus ventas hasta los jóvenes que están usando estas tecnologías para mejorar su productividad, el impacto es real y está pasando ahora mismo. Mira que esto no es solo una moda. Estamos hablando de aplicaciones que ya están ayudando a las empresas locales a responder clientes por WhatsApp en segundos o a analizar datos que antes tardaban días en procesarse. Dale, hay que hablar de cómo estas herramientas pueden democratizar el acceso al conocimiento para nuestros jóvenes, pero también tenemos que poner el ojo en la capacitación técnica urgente para que nadie se quede atrás en esta carrera tecnológica. ¿Estamos preparados como país para aprovechar estas herramientas o nos vamos a quedar mirando desde la banca mientras otros avanzan?
1: Mira, el verdadero desafío aquí no es la tecnología en sí, sino nuestra capacidad de adaptarnos a una economía que ya no perdona la lentitud. La IA permite que un pequeño productor de artesanías o un pequeño comercio en el centro pueda competir con grandes cadenas porque ahora tienen procesos optimizados sin necesidad de un equipo gigante. Tenemos que entender que esto reduce las barreras de entrada, permitiendo que el talento paraguayo brille más allá de nuestras fronteras, si sabemos usar estas herramientas para escalar la producción y la logística. Pero ojo, la brecha digital es real, y si no invertimos hoy en infraestructura de conectividad en el interior del país, estamos condenando a muchas zonas rurales a quedar fuera de este nuevo orden productivo. El impacto humano es profundo porque una empresa que automatiza su atención al cliente puede dedicar más tiempo a la calidad del producto y al trato personal con el vecino.
0: Escúchame bien, Carlos. Lo que vos decís de la brecha digital es el punto clave porque no podemos hablar de progreso si el muchacho del interior no tiene ni señal para mandar un mensaje. Si no invertimos ahora en conectividad real, estamos creando una división profunda donde solo los de la capital van a poder aprovechar estas herramientas y el resto se va a quedar estancado en lo mismo de siempre. Eso es. Además, hay que meterle pata con la educación técnica, porque no sirve de nada tener la herramienta si el trabajador no sabe cómo domarla para mejorar su oficio. Tenemos que formar gente que entienda la lógica detrás de estas máquinas para que el paraguayo no sea solo un usuario pasivo, sino que sea el que maneja la tecnología para innovar en sus propios negocios. ¿De qué sirve tener una supermáquina si no tenemos a la gente capacitada para darle las órdenes correctas?
1: Exacto. Y hay un punto fundamental que no podemos ignorar: la ética y la soberanía de nuestros datos frente a estas plataformas globales. Cuando una empresa paraguaya decide usar estas herramientas, está entregando información valiosa sobre el comportamiento del consumidor local, lo que nos obliga a pensar en regulaciones claras para proteger nuestra identidad cultural y económica. No se trata solo de saber usar la máquina, sino de entender cómo proteger nuestro patrimonio informativo mientras buscamos esa eficiencia que mencionás. Si no tenemos marcos legales sólidos ahora mismo, corremos el riesgo de que nuestras pequeñas empresas dependan totalmente de infraestructuras externas, sin ningún tipo de protección sobre su propiedad intelectual.
0: Escúchame bien porque este punto es fundamental. Lo que Carlos plantea sobre la soberanía de datos no es un tema de manual. Es algo que nos afecta a todos los que tenemos un negocio o una marca propia, aquí en el país. Si las empresas paraguayas no tienen reglas claras y protección legal, ahora mismo estamos dejando la puerta abierta para que cualquier plataforma extranjera se apropie de nuestra identidad y del comportamiento de nuestro mercado local. Eso es. No podemos permitir que nuestra cultura y el esfuerzo de los emprendedores locales terminen siendo solo datos en una base de datos ajena, sin ningún tipo de control. Necesitamos leyes que protejan lo nuestro mientras nos modernizamos, porque si no, vamos a terminar dependiendo totalmente de otros para decidir cómo funcionamos internamente. ¿Estamos dispuestos a ceder nuestra identidad por un poco de velocidad tecnológica o vamos a pelear por nuestras reglas propias?
1: Mira, la cuestión es que esta dependencia tecnológica sin control puede erosionar nuestra soberanía económica a largo plazo porque terminamos exportando valor agregado sin darnos cuenta. Si no desarrollamos infraestructuras locales o alianzas estratégicas que nos permitan gestionar nuestros propios servidores y bases de datos, el pequeño emprendedor paraguayo termina siendo un inquilino en una plataforma ajena que puede cambiar las reglas del juego en cualquier momento. Es fundamental que el Estado y el sector privado colaboren para crear incentivos a la tecnología nacional, asegurando que nuestra identidad cultural no sea solo un dato procesado por algoritmos extranjeros, sino un activo protegido bajo leyes nacionales estrictas.
0: Dale, Carlos, pero métele ficha a lo que te digo. El problema es que mientras nos quedamos discutiendo leyes y soberanía en el papel, el pequeño comerciante de nuestra calle ya está perdiendo terreno porque no tiene las herramientas para competir con los gigantes. No podemos esperar a que el Estado construya una infraestructura perfecta, mientras el emprendedor del barrio se queda afuera por falta de incentivos reales hoy mismo. Eso es. Necesitamos alianzas estratégicas urgentes entre las universidades y las empresas locales para crear soluciones que sean nuestras, no solo alquiladas de afuera. Porque la independencia real viene de tener capacidad técnica propia para innovar sin pedirle permiso a nadie. ¿Estamos esperando un milagro legislativo o vamos a empezar a fortalecer nuestra industria tecnológica ahora mismo para que el paraguayo sea el dueño de su propio progreso?
1: Tenés razón. Porque la soberanía no se construye solo con decretos, sino con capacidad técnica real y formación de capital humano especializado aquí en el país. Si nuestras universidades y empresas locales logran crear herramientas propias que entiendan nuestra realidad social, el emprendedor paraguayo dejará de ser un simple usuario para convertirse en un actor con poder de decisión sobre su propio progreso. Es esa autonomía tecnológica la que finalmente protegerá nuestro tejido económico frente a las presiones del mercado global. Quédate ahí, que vamos a seguir con unos temas bien buenos para acompañar tu jornada.
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0: Buenas noches, familia de Asunción. Estamos juntos en esta jornada de sábado para hablar de algo que nos toca la cara cada vez que salimos de casa: el caos del transporte público en nuestra capital. El sistema actual colapsa porque las líneas no tienen una ruta lógica y los choferes se quedan esperando pasajeros en esquinas que nadie usa, lo que genera un embotellamiento innecesario que nos quita tiempo valioso a todos. Necesitamos urgentemente una integración real de boletos y una planificación urbana que priorice las vías exclusivas para colectivos, porque mientras sigamos dependiendo de rutas improvisadas, el trabajador paraguayo seguirá perdiendo horas valiosas en el tráfico pesado de la ciudad. Es hora de que las autoridades inviertan en una red que sea digna, segura y, sobre todo, puntual para quienes nos movemos por nuestra querida capital.
1: Escúchame bien, porque esto es una realidad que nos quema la cabeza todos los días. El problema no es solo el tráfico. Es que el sistema está totalmente desordenado y la gente en el mercado o en las paradas ya no aguanta más esperar un bus que nunca llega por culpa de esas rutas improvisadas. Es como jugar un partido donde el equipo tiene la pelota, pero no sabe a dónde correr. Necesitamos que los choferes tengan carriles exclusivos para que no terminen atrapados entre autos particulares mientras la gente pierde horas valiosas en el trabajo. ¡Dale! Ya basta de excusas. Si queremos una ciudad moderna, tenemos que dejar de improvisar y ponerle orden real a las rutas para que el trabajador paraguayo pueda llegar a su casa con dignidad y sin morir en el intento. ¿Hasta cuándo vamos a seguir aceptando este desorden como si fuera normal?
0: Mira, para que esto funcione realmente, tenemos que mirar la tecnología aplicada a la logística urbana, porque hoy por hoy no hay un sistema de monitoreo en tiempo real que nos permita saber dónde está cada unidad exactamente. Si integramos una plataforma digital donde el usuario pueda ver los tiempos de llegada reales en su celular, reducimos esa ansiedad y descontrol en las paradas que genera tanta frustración en la gente. Además, la falta de una infraestructura cicloviaria conectada con estaciones de transbordo seguras nos obliga a depender exclusivamente del colectivo, saturando las vías principales de forma innecesaria durante las horas pico. Es fundamental que analicemos el costo humano de este retraso constante, porque cada minuto perdido en un bus detenido es tiempo que el trabajador le quita a su familia o a su descanso personal al final del día.
1: ¡Eso es! Y escúchame bien, porque la tecnología no sirve de nada si no hay una reforma estructural en la seguridad de las paradas. No podemos pedirle a la gente que confíe en una aplicación si las paradas están abandonadas o son peligrosas, especialmente para las mujeres que vuelven tarde del trabajo y se quedan solas esperando bajo la lluvia o en zonas oscuras. Necesitamos que el Estado intervenga con infraestructura física de calidad, no solo con pantallas digitales, porque seguridad es lo primero para el ciudadano. Si queremos un sistema que funcione de verdad, esa red tiene que ser integral: transporte seguro, paradas iluminadas y una conexión real que no deje a nadie desprotegido en la calle. ¿De qué sirve saber dónde está el bus si la parada es un peligro para cualquiera?
0: Mira, hay otro punto clave que a veces pasamos por alto, y es la saturación de las unidades por falta de frecuencia. Si el sistema tuviera más colectivos circulando con menos pasajeros por unidad, la experiencia del usuario mejoraría drásticamente porque no estaríamos amontonados como sardinas enlatadas. Esa falta de escala en la flota actual obliga a que los choferes busquen más pasajeros en cada parada para compensar los costos operativos, lo que genera ese círculo vicioso de demoras constantes y rutas improvisadas. Si el Estado lograra subsidiar una frecuencia fija y real en las líneas principales, el trabajador paraguayo ya no tendría que forzar su paciencia ante un sistema que hoy funciona bajo una lógica de supervivencia económica del transportista y no bajo una planificación urbana pensada para la gente.
1: Exacto, Carlos. Pero escúchame bien, porque hay algo que no podemos ignorar. La falta de un sistema integrado de pago único es otra barrera gigante que nos tiene a la gente dando vueltas y perdiendo tiempo valioso. Hoy por hoy, el trabajador tiene que andar con monedas o buscar el cambio justo en cada unidad, lo que retrasa la subida del colectivo y genera ese caos innecesario en las paradas, porque la gente se amontona esperando que el chofer pueda cobrar. Si implementamos una tarjeta única para todas las líneas, eliminamos esa fricción y permitimos que el bus fluya más rápido por las avenidas principales, sin frenar cada metro de la vía. DALE es una solución lógica que simplifica la vida del ciudadano y mejora la eficiencia operativa de toda la red. ¿Por qué seguimos complicando la logística cuando una sola tarjeta podría cambiarle la cara a todo el sistema de transporte en nuestra ciudad?
0: Mira, hay algo fundamental que no podemos dejar fuera de la mesa. La planificación de las rutas debe dejar de ser tan rígida y empezar a responder a la demanda real de los barrios periféricos. Hoy muchos vecinos tienen que hacer 3 o 4 transbordos porque el sistema está diseñado solo para conectar los puntos principales, obligando a la gente a caminar largas distancias bajo el sol o la lluvia. Si rediseñamos las rutas con un enfoque de capilaridad, donde el colectivo llegue realmente al corazón del barrio y no solo a las avenidas grandes, le estamos devolviendo dignidad y tiempo al trabajador que hoy tiene que peregrinar para llegar a su destino. Es una cuestión de justicia social, porque un sistema eficiente debe servir a todos los ciudadanos por igual, sin importar qué tan lejos vivan de la zona central.
1: Esa es la clave, Carlos. Escúchame bien, porque cuando hablamos de los barrios periféricos, estamos hablando de la realidad pura de nuestra gente, que se levanta a las 5 de la mañana para laburar, y no puede perder ni un minuto más por culpa de rutas mal planificadas. No podemos permitir que el vecino de una zona alejada tenga que peregrinar como si fuera una aventura, porque eso es falta de respeto al tiempo y al esfuerzo del trabajador paraguayo. Si el sistema no llega al corazón del barrio con frecuencia real, entonces el sistema está fallando en su propósito básico de inclusión. Inclusión. Eso es un tema que tiene que dar en la cabeza a las autoridades ahora mismo. Bueno, por hoy nos vamos con este debate fuerte sobre el transporte, pero seguimos con más música para que te acompañe en el camino. Nos escuchamos en la próxima. 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

0: Buenos días, ¿qué energía tenemos hoy en la mañana? Escúchame bien porque lo que te voy a contar es la realidad que ya estamos viviendo en cada rincón del país, con esta inteligencia artificial que está cambiando todo el tablero. Ya no es una fantasía de película, porque desde los negocios en el centro hasta las pymes en San Pedro están usando herramientas como ChatGPT o Copilot para automatizar sus ventas y atención al cliente sin parar. Mira que esto impacta directo en el bolsillo y en la eficiencia de nuestras empresas locales, permitiendo que lo que antes tardaba horas de oficina ahora se resuelva en segundos con un clic bien puesto. La pregunta que te dejo es si estamos listos para que las máquinas tomen decisiones que antes solo nosotros tomábamos, o si vamos a dejar que nos ganen de mano en la cancha.
1: Mira, el verdadero desafío no es solo la velocidad del procesamiento, sino cómo estas herramientas están democratizando el acceso a información técnica, compleja para el pequeño productor.

0: solo en la teoría de la productividad, sino hablamos de la mano de obra local y del empleo real en nuestras ciudades. Si una empresa decide reemplazar a 3 personas por un bot que atiende clientes las 24 horas, ¿dónde queda el trabajo para el joven que recién empieza su carrera? El riesgo es que nos quedemos con una economía eficiente pero vacía de gente, donde la máquina hace todo, y el paraguayo se queda mirando desde afuera. Eso es lo que tenemos que discutir ya mismo. ¿Estamos dispuestos a sacrificar puestos de trabajo reales por un ahorro de costos en las empresas grandes?
1: Mira, la clave acá está en la reconfiguración del valor del trabajo humano frente a la automatización masiva. Si bien un bot puede responder preguntas frecuentes o procesar pedidos básicos de forma inmediata, no tiene la capacidad de gestionar crisis, empatizar con el cliente que está frustrado o entender las sutilezas culturales de nuestra región. El riesgo real es que las empresas se vuelvan perezosas y decidan reemplazar la conexión humana por una eficiencia fría, cuando en realidad el valor agregado hoy reside justamente en ese toque personal que ninguna máquina puede replicar. Tenemos que exigir que la tecnología sea un complemento para potenciar al trabajador paraguayo, y no una excusa para desmantelar puestos de trabajo, fundamentales en nuestra economía local.
0: Escúchame bien porque te voy a decir algo que no se puede ignorar. El problema real es la falta de capacitación masiva y urgente para que el trabajador paraguayo no sea desplazado, sino que se convierta en el que maneja estas herramientas tecnológicas. No podemos hablar solo de eficiencia sin pensar en cómo vamos a capacitar al joven que hoy está buscando su primer empleo en un negocio del centro o en una fábrica de la zona industrial. Si no invertimos ahora mismo en educación técnica y digital para nuestra gente, estamos dejando que la tecnología sea el muro que nos deje afuera del progreso, en lugar de ser el motor que nos impulse hacia adelante. ¿Queremos una economía donde el paraguayo solo sea un espectador? ¿O queremos que sean los protagonistas que dominan las máquinas para producir más y mejor?
1: Mira, la clave que no podemos dejar pasar es cómo esto impacta directamente en nuestra soberanía productiva y en el tejido social del interior. Si nos enfocamos solo en las herramientas sin pensar en la infraestructura de conectividad que hoy falla en muchos departamentos, estamos dejando a nuestras zonas rurales fuera del mapa de desarrollo. No sirve de nada tener un software potente si el productor de soja o de maíz no tiene una señal estable para reportar sus costos o acceder a mercados externos. Tenemos que impulsar políticas que garanticen que la tecnología sea un puente real hacia afuera, y no solo un lujo de las capitales, porque cada conexión fallida en el campo es una oportunidad perdida para nuestra economía local.
0: Pero escúchame bien, Carlos, porque ese punto de la conectividad es justamente lo que nos tiene a muchos lidiando con la frustración todos los días. No podemos hablar de soberanía si el productor del interior sigue dependiendo de una señal que se corta cada vez que llueve, o si el acceso a Internet de calidad sigue siendo un privilegio de pocos en Asunción. Si no democratizamos la infraestructura hoy mismo, estamos creando una brecha gigante donde el campo se queda estancado mientras la ciudad corre a otra velocidad. Dale, hay que exigirle al Estado y a las empresas que lleven fibra óptica y señal estable a cada rincón. Porque sin eso, cualquier avance tecnológico es solo un sueño para los que viven lejos del centro. ¿De qué sirve tener herramientas de vanguardia si el camino para llegar a ellas está roto por la falta de inversión en infraestructura básica?
1: Tenés toda la razón, porque si no nivelamos ese piso tecnológico hoy mismo, vamos a terminar con una brecha social insalvable que va a condenar al interior a ser un simple espectador del progreso. Necesitamos esa infraestructura como base sólida para que el talento de nuestra gente en cada rincón del país pueda competir en igualdad de condiciones. Vamos a seguir con más música para que te acompañe en este momento. Quédate ahí con nosotros.
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0: Buenos días, ¿qué energía tenemos hoy en la mañana? Escúchame bien porque lo que te voy a contar es la realidad que ya estamos viviendo en cada rincón del país, con esta inteligencia artificial que está cambiando todo el tablero. Ya no es una fantasía de película, porque desde los negocios en el centro hasta las pymes en San Pedro están usando herramientas como ChatGPT o Copilot para automatizar sus ventas y atención al cliente sin parar. Mira que esto impacta directo en el bolsillo y en la eficiencia de nuestras empresas locales, permitiendo que lo que antes tardaba horas de oficina ahora se resuelva en segundos con un clic bien puesto. La pregunta que te dejo es si estamos listos para que las máquinas tomen decisiones que antes solo nosotros tomábamos, o si vamos a dejar que nos ganen de mano en la cancha.
1: Mira, el verdadero desafío no es solo la velocidad del procesamiento, sino cómo estas herramientas están democratizando el acceso a información técnica, compleja para el pequeño productor paraguayo. Una cooperativa de lácteos ahora puede usar algoritmos para predecir demanda y optimizar su logística sin tener un departamento de análisis de datos propio en la oficina. Hay que tener cuidado porque si no educamos a nuestra gente, corremos el riesgo de crear una brecha digital donde solo las grandes empresas con capital tengan la ventaja competitiva del algoritmo. No es que la máquina nos gane de mano, es que nosotros tenemos que aprender a dominarla para que sea una herramienta de producción y no un reemplazo de nuestro criterio humano en el campo.
0: Dale, pero escúchame bien porque acá está el punto clave que nos preocupa a todos los que estamos en la calle. No podemos quedarnos solo en la teoría de la productividad si no hablamos de la mano de obra local y del empleo real en nuestras ciudades. Si una empresa decide reemplazar a 3 personas por un bot que atiende clientes las 24 horas, ¿dónde queda el trabajo para el joven que recién empieza su carrera? El riesgo es que nos quedemos con una economía eficiente pero vacía de gente, donde la máquina hace todo y el paraguayo se queda mirando desde afuera. Eso es lo que tenemos que discutir ya mismo. ¿Estamos dispuestos a sacrificar puestos de trabajo reales por un ahorro de costos en las empresas grandes?
1: Mira, la clave acá está en la reconfiguración del valor del trabajo humano frente a la automatización masiva. Si bien un bot puede responder preguntas frecuentes o procesar pedidos básicos de forma inmediata, no tiene la capacidad de gestionar crisis, empatizar con el cliente que está frustrado o entender las sutilezas culturales de nuestra región. El riesgo real es que las empresas se vuelvan perezosas y decidan reemplazar la conexión humana por una eficiencia fría, cuando en realidad el valor agregado hoy reside justamente en ese toque personal que ninguna máquina puede replicar. Tenemos que exigir que la tecnología sea un complemento para potenciar al trabajador paraguayo, y no una excusa para desmantelar puestos de trabajo fundamentales en nuestra economía local.
0: Escúchame bien porque te voy a decir algo que no se puede ignorar. El problema real es la falta de capacitación masiva y urgente para que el trabajador paraguayo no sea desplazado, sino que se convierta en el que maneja estas herramientas tecnológicas. No podemos hablar solo de eficiencia sin pensar en cómo vamos a capacitar al joven que hoy está buscando su primer empleo en un negocio del centro o en una fábrica de la zona industrial. Si no invertimos ahora mismo en educación técnica y digital para nuestra gente, estamos dejando que la tecnología sea el muro que nos deje afuera del progreso, en lugar de ser el motor que nos impulse hacia adelante. ¿Queremos una economía donde el paraguayo solo sea un espectador? ¿O queremos que sean los protagonistas que dominan las máquinas para producir más y mejor?
1: Mira, la clave que no podemos dejar pasar es cómo esto impacta directamente en nuestra soberanía productiva y en el tejido social del interior. Si nos enfocamos solo en las herramientas sin pensar en la infraestructura de conectividad que hoy falla en muchos departamentos, estamos dejando a nuestras zonas rurales fuera del mapa de desarrollo. No sirve de nada tener un software potente si el productor de soja o de maíz no tiene una señal estable para reportar sus costos o acceder a mercados externos. Tenemos que impulsar políticas que garanticen que la tecnología sea un puente real hacia afuera, y no solo un lujo de las capitales, porque cada conexión fallida en el campo es una oportunidad perdida para nuestra economía local.
0: Pero escúchame bien, Carlos. Porque ese punto de la conectividad es justamente lo que nos tiene a muchos lidiando con la frustración todos los días. No podemos hablar de soberanía si el productor del interior sigue dependiendo de una señal que se corta cada vez que llueve, o si el acceso a Internet de calidad sigue siendo un privilegio de pocos en Asunción. Si no democratizamos la infraestructura hoy mismo, estamos creando una brecha gigante donde el campo se queda estancado, mientras la ciudad corre a otra velocidad. Dale. Hay que exigirle al Estado y a las empresas que lleven fibra óptica y señal estable a cada rincón. Porque sin eso, cualquier avance tecnológico es solo un sueño para los que viven lejos del centro. ¿De qué sirve tener herramientas de vanguardia si el camino para llegar a ellas está roto por la falta de inversión en infraestructura básica?
1: Tenés toda la razón, porque si no nivelamos ese piso tecnológico hoy mismo, vamos a terminar con una brecha social insalvable que va a condenar al interior a ser un simple espectador del progreso. Necesitamos esa infraestructura como base sólida para que el talento de nuestra gente en cada rincón del país pueda competir en igualdad de condiciones. Vamos a seguir con más música para que te acompañe en este momento. Quédate ahí con nosotros.
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0: Buenos días. Escúchame bien porque esto nos toca a todos. Con estas lluvias que no dan tregua, el dengue se está poniendo pesado en cada rincón del país. Y no podemos bajar la guardia. El Ministerio de Salud ya está dando alerta porque los casos en departamentos como Central y Itagüí suben cada vez más por los criaderos en las casas. ¡Dale! Hay que vaciar esos recipientes, tapar los tanques y eliminar cualquier cosa donde se junte el agua, porque si no, el mosquito nos va a ganar la mano. Si sentís fiebre alta o dolor fuerte en los huesos, no esperes a que pase solo. Tenés que ir directo al puesto de salud más cercano o a un hospital para que te revisen rápido. ¡Eso es! No es solo un tema de salud pública. Es cuidar a nuestros hijos y a los vecinos antes de que la situación se complique de más.
1: Mira, lo que pasa es que el dengue no es solo un problema de higiene personal, sino una falla estructural en cómo gestionamos los desechos en nuestras zonas urbanas y rurales. El mosquito Aedes aegypti aprovecha cada rincón donde el agua se estanca. Y si no eliminamos los neumáticos viejos o las latas en los patios, estamos creando un foco de infección para toda la comunidad. No podemos esperar a que los casos críticos saturen las camas de los hospitales de Asunción para empezar a actuar con responsabilidad ciudadana. Es fundamental entender que prevenir hoy es evitarle una tragedia real a una familia paraguaya mañana mismo.
0: Escúchame bien porque esto es clave. Lo que Carlos dice de los desechos está buenísimo. Pero hay que meterle presión a las autoridades municipales. Porque el tema de la recolección de basura en los barrios periféricos es un desastre total. Y ahí es donde se multiplica el peligro. No podemos echarle toda la culpa al vecino si el camión no pasa seguido o si los basurales a cielo abierto siguen existiendo cerca de las casas. Dale. Necesitamos que la municipalidad se mueva ya mismo con operativos reales para limpiar esos focos antes de que el próximo brote nos deje sin camas en los hospitales regionales. ¿Hasta cuándo vamos a esperar que la gente sola luche contra un sistema que no limpia las calles de manera eficiente?
1: Es fundamental poner la lupa sobre la falta de infraestructura hídrica y el drenaje deficiente en los barrios más vulnerables, porque cuando las calles se inundan por lluvia persistente, creamos charcos permanentes que son paraísos para el mosquito. No es solo una cuestión de basura acumulada, sino de un sistema de alcantarillado que no da abasto y permite que el agua se estanque en la vía pública durante días. Necesitamos que las obras de infraestructura urbana sean tratadas como una prioridad de salud pública inmediata para evitar que los sectores más humildes carguen con el costo de una gestión deficiente del espacio público. Si no resolvemos el drenaje estructural, por más que el vecino limpie su patio, el foco de infección seguirá ahí mismo en la puerta de su casa.
0: Escúchame bien porque acá hay algo que nadie está diciendo. Además del drenaje y la basura, tenemos que hablar de la falta de comunicación real y clara para los vecinos que no tienen acceso a internet o redes sociales. El ministerio tiene que mandar patrullas con megáfonos a los barrios más alejados para informar qué hacer en el momento exacto. Porque mucha gente se queda sin saber qué síntomas son de alarma hasta que ya es tarde. Dale. No podemos esperar a que la gente vea una noticia en la tele. Necesitamos acción directa en las calles y campañas fuertes en las radios locales para educar a los que están más expuestos. Si el sistema falla en comunicar, el mosquito gana por pura desinformación.
1: Mira, lo que también tenemos que poner sobre la mesa es el impacto del cambio climático en la frecuencia de las lluvias y cómo eso altera los ciclos biológicos del mosquito en nuestra región. Ya no estamos hablando de picos estacionales predecibles, sino de una presencia constante porque el aumento de temperatura y de las lluvias erráticas extienden el periodo de incubación del virus en el ambiente urbano. Es una realidad que obliga a las autoridades a dejar de actuar de forma reactiva cada año y empezar a implementar un plan de vigilancia epidemiológica permanente que monitoree los microclimas de Asunción y sus alrededores. Si no adaptamos nuestra infraestructura y nuestros protocolos de salud a este nuevo escenario climático, la lucha contra el dengue seguirá siendo una batalla perdida contra un enemigo que se adapta más rápido que nuestras políticas públicas.
0: Pero escúchame bien, Carlos. Lo que decís del cambio climático es la posta. Pero no podemos quedarnos solo en el análisis técnico, mientras la gente se está enfermando hoy mismo. Tenemos que meterle presión a las autoridades para que creen una red de vigilancia real y constante, no solo cuando ya hay un brote explosivo y los hospitales están colapsados. Dale. Necesitamos que el ministerio trabaje con los centros de salud de barrio para detectar casos sospechosos en tiempo real y cortar la cadena antes de que se descontrole. Si no invertimos ahora en tecnología de monitoreo y capacitación constante para los agentes de salud, vamos a seguir jugando a la defensiva mientras el mosquito nos gana la partida por nuestra propia falta de previsión. ¿Hasta cuándo vamos a esperar a que haya una emergencia nacional para mover un dedo con planes de prevención permanentes?
1: Tenés mucha razón, porque la clave está en esa capacidad de respuesta inmediata que hoy nos falta para proteger a las familias paraguayas antes de que el sistema colapse. Necesitamos que el ministerio deje de esperar al pico de casos y empiece a fortalecer esos centros de salud locales con personal capacitado y tecnología de alerta temprana que detecte el brote apenas empieza en un barrio específico. Si logramos esa red de vigilancia real, transformamos la prevención en una herramienta cotidiana y no solo en una reacción desesperada ante una emergencia nacional. Es fundamental actuar ahora para que la prevención sea nuestra mejor defensa frente a este enemigo que no descansa. Vamos con un poco de música para seguir acompañando a la gente.
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0: Buenas noches. Qué calorcito está haciendo hoy, pero hay que estar atentos. En Asunción, estamos con 32 grados ahora mismo y una humedad que te pega en la cara. Mientras que ayer tuvimos un pico de 34 grados con vientos del noreste a 15 kilómetros por hora. El índice UV estuvo altísimo durante el día, así que si salís a la calle, no podés andar sin protección. Pero para mañana se espera que baje un poco la presión y refresque apenas anochezca. Escúchame, si tenés planes de salir hoy mismo, metele ropa fresca, porque este aire pesado no da tregua. Pero prepárate porque el domingo va a estar más seco. ¿Estás listo para aguantar este calor o vas a quedarte encerrado con el ventilador a todo lo que da?
1: Mira, ese calor húmedo no es solo una cuestión de temperatura, sino un desafío real para la salud pública y el rendimiento laboral de nuestra gente. Cuando la humedad sube tanto como hoy, el cuerpo humano tiene dificultades para regular la temperatura interna, lo que agota a los trabajadores en las calles y aumenta el riesgo de deshidratación severa en adultos mayores. Hay que entender que este clima extremo exige una infraestructura urbana más resiliente, con espacios verdes que funcionen como pulmones térmicos para bajar esos grados críticos. Es fundamental que las familias no subestimen la exposición solar directa después de las 10 de la mañana, porque el daño en la piel es acumulativo y difícil de revertir a largo plazo.
0: Pero escúchame bien lo que te digo. Carlos tiene razón con la salud, pero lo que yo veo es que esto nos está pegando directo en el bolsillo y en el ánimo de los que laburamos en el comercio o en las calles desde temprano. No es solo el calor físico, es que con este clima pesado, la gente se desespera, se cansa el doble y el rendimiento baja porque nadie aguanta estar bajo ese solazo sin un techo digno. Necesitamos que la municipalidad no se duerma y empiece a plantar más árboles en las zonas críticas de los barrios, porque hoy por hoy, caminar por ciertos sectores es como entrar a un horno.
2: Dale.
0: Hay que dejar de ver el clima solo como un dato del reporte y entenderlo como algo que nos está agotando la energía todos los días. ¿Hasta cuándo vamos a seguir sufriendo este calor extremo sin una planificación urbana que nos dé sombra real en las paradas de bus o en las veredas principales?
1: Mira, lo que planteas es fundamental, porque la falta de sombra real no es solo un detalle estético, sino una barrera estructural para el derecho a la movilidad urbana de nuestra gente. Si un trabajador tiene que caminar 3 cuadras bajo ese sol, sin ninguna protección vegetal o infraestructura adecuada, su productividad cae y su salud se deteriora en

0: cuestión de minutos, por el estrés térmico. Necesitamos que las autoridades locales inviertan ahora en corredores verdes específicos que reduzcan la temperatura ambiente en los puntos críticos de tránsito masivo. Es una inversión urgente, porque un ciudadano más sano y menos agotado por el clima es una ciudad que funciona con mejor ritmo y dignidad para todos nosotros.
1: Escúchame bien, porque esto es algo que nos toca a todos. Lo que Carlos dice de la infraestructura está perfecto, pero yo te digo algo. Mientras las autoridades se quedan pensando en planes a largo plazo, el que hoy se sube al bus o camina hacia su trabajo no tiene tiempo que perder. Eso es. La gente necesita soluciones inmediatas, como estaciones de hidratación pública y zonas de descanso con ventilación real, porque no podemos esperar años a que crezcan los árboles para que la gente deje de sufrir este solazo. Es una cuestión de dignidad básica. Si el sistema no nos protege hoy, en las paradas de bus o en las esquinas más transitadas, estamos dejando a nuestra gente desprotegida y agotada antes de empezar la jornada. No es hora de que se priorice la salud del trabajador urbano por sobre cualquier otra planificación estética.
0: Tenés mucha razón al hablar de dignidad, porque cuando la infraestructura falla, el costo real lo paga el trabajador que no tiene un espacio de descanso adecuado antes de cumplir su jornada. Hay que entender que las estaciones de hidratación o los refugios térmicos no son lujos urbanos, sino herramientas esenciales para mitigar el estrés oxidativo y la fatiga crónica en cuerpos que están expuestos a la radiación constante. Si no implementamos estas medidas tácticas ahora, estamos permitiendo que el clima se convierta en un factor de exclusión laboral para los más vulnerables. Es urgente pasar del discurso de la planificación futura a acciones concretas que protejan la integridad física de quienes mantienen en movimiento a nuestra ciudad todos los días.
1: Escúchame bien, porque esto es algo que nos tiene a todos con los nervios de punta. El problema es que mientras nosotros hablamos de dignidad y salud, el comerciante del mercado o la doña que vende sus productos en la vereda ya están sufriendo las consecuencias reales, como deshidratación severa y golpes de calor. No podemos quedarnos solo en lo técnico, porque si no hay una acción inmediata para proteger a los trabajadores informales, estamos dejando que nuestra propia gente se queme bajo el sol por falta de voluntad política. ¡Dale! ¿Por qué no se pueden instalar techos metálicos o estructuras móviles en los puntos donde la gente realmente trabaja y transita, en lugar de esperar a que las políticas estructurales lleguen a los barrios más olvidados?
0: Exactamente. Lo que decís sobre las estructuras móviles o techos metálicos es una solución táctica inmediata que podría salvar vidas y preservar la salud de esos trabajadores informales que son el motor de nuestra economía local. No podemos permitir que la falta de infraestructura básica se traduzca en un riesgo de salud pública grave para quienes no tienen la opción de trabajar en ambientes climatizados, ya que una estructura metálica instalada hoy es mucho más efectiva que un árbol que tardará años en dar sombra real. Es necesario que la municipalidad intervenga con este tipo de mobiliario urbano rápido en los mercados y zonas comerciales críticas, antes de que el impacto del calor sea irreversible para nuestra gente. Esa es la urgencia que tenemos que transmitir: soluciones prácticas ahora para proteger a quienes ya están sufriendo las consecuencias del clima, hoy mismo. Seguimos con música.
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0: Buenos días. ¿Qué energía tenemos hoy en la mañana? Escúchame bien, porque lo que te voy a contar sobre la inteligencia artificial ya no es una película de ciencia ficción. Está pasando ahora mismo acá en nuestras calles y negocios. Ya no es solo un tema de ingenieros, es algo que está cambiando cómo el chico del almacén cobra sus cuentas o cómo las empresas más grandes del país están automatizando su atención al cliente para no perder ventas por demora. Mira bien la realidad. Plataformas como ChatGPT o los asistentes de Google ya están siendo usados por emprendedores paraguayos para redactar contenido en redes sociales y mejorar sus ventas diarias. Hay muchísimos jóvenes acá en Asunción que están usando estas herramientas para programar aplicaciones o para analizar datos de consumo en tiempo real, algo que antes tomaba semanas y ahora se hace en minutos. Pero ojo, la pregunta que le hago a la gente es si estamos preparados para que esto reemplace mano de obra local o si vamos a usar la tecnología para potenciar lo que ya tenemos. Es como en el fútbol, Carlos. No puedes quedarte quieto mientras el rival avanza con una táctica nueva. Hay que adaptarse rápido si no quieres quedar fuera del juego. La IA está entrando fuerte en la banca de los bancos locales y en las empresas de logística para optimizar rutas y reducir costos de combustible en nuestras rutas nacionales. Tenemos que hablar claro. Esto es una herramienta poderosa. Pero necesitamos que nuestra gente tenga la capacitación técnica necesaria para que el progreso no nos deje atrás. ¿Estamos listos para que un algoritmo decida procesos que hoy hacen personas paraguayas?
1: Mira, el punto clave acá no es si la máquina va a reemplazar al trabajador, sino cómo la falta de capacitación técnica está creando una brecha profunda entre quienes dominan estas herramientas y los que quedan fuera del circuito productivo. En nuestra economía, donde las pequeñas empresas son el motor, un comerciante que use algoritmos para predecir stock o gestionar inventarios puede reducir sus costos operativos hasta en un 20% comparado con métodos tradicionales. No es solo una cuestión de modernidad, es una cuestión de supervivencia frente a competidores que ya están usando procesamiento de datos para identificar qué productos rotan más rápido en las góndolas. Tenemos que entender que la IA no tiene sentimientos ni cansancio. Entonces, si un proceso administrativo se puede automatizar, lo lógico es hacerlo para que el paraguayo pueda enfocarse en la atención personalizada y en la calidad del servicio humano. La verdadera urgencia hoy es transformar nuestro sistema educativo para que nuestros jóvenes no solo sean usuarios de estas aplicaciones, sino creadores de soluciones tecnológicas que respondan a las necesidades específicas de nuestra cultura y geografía.
0: Eso mismo es lo que quiero decir. Pero escúchame bien, Carlos, porque no podemos quedarnos solo en la teoría del ahorro de costos. El problema real está en nuestra infraestructura digital y en cómo eso afecta al pequeño productor en las zonas rurales o en los barrios más alejados. Si un emprendedor en Villarsoy o en los alrededores de Encarnación no tiene acceso a una conexión estable para usar estas herramientas, esa brecha que mencionas se vuelve un muro insalvable para su crecimiento. Es como el fútbol. Si un equipo tiene mejores zapatos y mejor tecnología, pero el otro no tiene ni cancha donde jugar, la competencia ya está desequilibrada desde antes de empezar el partido. Necesitamos que el Estado y las empresas privadas garanticen que estas herramientas lleguen a cada rincón del país para que la IA sea una oportunidad para todos y no solo un privilegio de los que están en el centro de Azcapotzalco. ¿De qué sirve tener la mejor tecnología si la mitad del país ni siquiera puede conectarse para usarla?
1: Mira, lo que planteas sobre la brecha geográfica es fundamental porque no podemos hablar de progreso nacional si la conectividad sigue siendo un lujo urbano y no un derecho básico para el productor rural. Si un agricultor en el Chaco o una artesana en el interior no tienen señal estable para procesar sus ventas o acceder a mercados externos, estamos condenándolos a una desventaja estructural que ninguna inteligencia artificial va a solucionar por sí sola. La verdadera democratización de esta tecnología pasa por una infraestructura de fibra óptica y redes móviles robustas que llegue hasta el último rincón, permitiendo que la IA funcione como un multiplicador de capacidades para todos los paraguayos, sin importar su código postal. Tenemos que dejar de ver la conectividad como un tema técnico y empezar a tratarla como una herramienta de soberanía económica para que el interior del país no se quede rezagado en esta revolución digital.
0: Dale. Pero escúchame bien, Carlos, porque hay algo que no podemos ignorar si queremos que esto funcione. La cuestión del idioma y nuestra identidad cultural. Si las herramientas de inteligencia artificial solo están entrenadas con datos en inglés o en español neutro, estamos corriendo el riesgo de que las soluciones que lleguen a nuestras empresas sean genéricas y no entiendan nuestra realidad local, ni el modo en que hablamos aquí. Tenemos que empujar para que se desarrollen modelos que reconozcan nuestro guaraní y nuestras expresiones propias, porque si una máquina no entiende la cultura del paraguayo, nunca va a poder ofrecer un servicio que realmente conecte con la gente de la calle. No podemos permitir que la tecnología nos homogeneice. Tenemos que exigir que las herramientas digitales hablen nuestro idioma y respeten nuestra identidad para que el progreso sea auténtico. ¿Estamos dispuestos a defender nuestra identidad cultural frente a algoritmos que vienen programados desde afuera?
1: Ese punto es vital porque la identidad no es solo estética, es funcionalidad pura para nuestro mercado interno. Si un sistema de atención al cliente automatizado no entiende el guaraní o el tono cercano del paraguayo, se convierte en una barrera de comunicación que aleja al consumidor, en lugar de acercarlo. Tenemos que impulsar que las empresas locales integren bases de datos propias donde la generación ya aprenda nuestras expresiones y modismos, asegurando que la tecnología sea un puente cultural y no una imposición externa que nos homogeneice. La verdadera soberanía tecnológica llegará cuando logremos que estas herramientas hablen nuestro idioma para servir a nuestra gente sin perder ni una pizca de nuestra esencia.
0: Escúchame bien porque esto es clave. Si queremos que la IA sea útil para el paraguayo de a pie, no podemos quedarnos solo en el idioma. Tenemos que hablar de la creación de datos locales reales para alimentar esos sistemas. No sirve de nada una máquina que hable guaraní si no entiende cómo funciona un negocio en una feria local o cómo se maneja la logística en nuestras rutas internas. Necesitamos que las empresas paraguayas empiecen a producir contenido propio, digitalizando nuestra historia y procesos específicos para que el algoritmo no sea un clon de lo que se hace afuera. Eso es lo que yo digo. Si no alimentamos a la máquina con nuestra realidad, vamos a terminar usando herramientas que funcionan bien en otros países, pero que aquí nos van a dar resultados mediocres porque no conocen nuestro contexto. Estamos listos para producir contenido local masivo y así darle a nuestra IA una memoria que sea realmente paraguaya.
1: Tenés toda la razón, porque si no alimentamos a estos sistemas con datos que reflejen nuestras dinámicas comerciales y geográficas reales, terminaremos siendo simples consumidores de una tecnología que no nos entiende del todo. La creación de un corpus de datos paraguayo es el paso lógico para que las empresas locales puedan competir en igualdad de condiciones, usando herramientas que reconozcan nuestra logística y nuestras particularidades de mercado. Es cuestión de soberanía. Tenemos que producir contenido masivo hoy mismo para que la IA sea una aliada que entienda nuestro contexto y no un simple reflejo de lo que se hace afuera. Vamos a seguir analizando estos desafíos en los próximos bloques. Nos quedamos con un poco más de música por ahora.
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1: Buenos días, familia de Radio Asunción, que hoy nos encontramos en este sábado de reflexión con el pulso de nuestra ciudad. El transporte público en Asunción está en una encrucijada crítica, porque la saturación de las líneas de colectivos en horarios pico ya no es solo un problema de logística, sino un factor que afecta directamente la salud mental y la productividad de cada trabajador que sale a las 6 de la mañana. Necesitamos pasar de parches temporales a una infraestructura que integre carriles exclusivos y sistemas de pago unificados para reducir el tiempo de espera en las paradas principales, como la de la terminal o la zona del centro. La falta de una red de transporte eficiente obliga a muchas familias a gastar un porcentaje desproporcionado de su ingreso mensual en movilidad, afectando directamente la economía doméstica de nuestros vecinos. Es fundamental que se analice con seriedad la inversión en unidades con tecnología más limpia y una frecuencia de paso que no dependa del capricho del tráfico vehicular, sino de un cronograma estricto y obligatorio.
2: Escúchame bien, porque esto es la realidad pura de los barrios. Lo que Carlos dice es clave, pero hay que ponerle garra, porque hoy, el vecino que sube al bus en la zona norte o en los alrededores de la terminal está sufriendo un estrés que no se puede ignorar más. No podemos seguir permitiendo que la gente pierda 2 horas de su vida esperando un colectivo que nunca llega por culpa del tráfico. Eso es tiempo que le roban a sus hijos y a su descanso. Necesitamos esos carriles exclusivos ya mismo, como en las ciudades grandes, para que el transporte no sea una lotería y el trabajador pueda llegar a su puesto con dignidad. Es hora de dejar de dar vueltas con soluciones a medias y exigir un sistema que funcione de verdad para la gente que se levanta antes que el sol. ¿Hasta cuándo vamos a seguir aguantando este desorden que nos quita calidad de vida todos los días?
1: Mira, hay un punto fundamental que nos está pasando factura, y es la desarticulación entre las rutas urbanas y los servicios de transporte interurbano que alimentan nuestra capital. El problema no es solo el caos dentro de la ciudad, sino que muchos trabajadores vienen desde distritos vecinos y se ven obligados a hacer transbordos caóticos en las periferias porque no hay una conexión integrada que unifique el viaje. Si logramos establecer nodos de transferencia eficientes con frecuencias garantizadas por contrato, le quitamos ese peso emocional al vecino que tiene que pelear por un lugar en el bus antes de empezar su jornada laboral. Es cuestión de entender que la movilidad urbana es, en realidad, el motor que mueve la economía del país, y cada minuto perdido en el tráfico es una barrera para el desarrollo de nuestras familias paraguayas.
2: Escúchame bien, porque esto es una realidad que golpea fuerte a los que vienen de fuera. El problema no es solo el viaje largo, sino ese nudo en la garganta que siente el vecino cuando tiene que bajar en un punto medio y esperar, como si fuera una apuesta, si el próximo bus va a tener lugar o si va a pasar rápido. Esos transbordos mal organizados son una falta de respeto al tiempo del trabajador. No pueden ser las familias paraguayas las que terminen pagando con su salud mental la falta de planificación entre lo urbano y lo interurbano. Si no unificamos esos nodos ahora mismo, estamos condenando a la gente que vive en los distritos a empezar el día ya cansados y frustrados por un sistema que parece que no se comunica entre sí. ¡Dale! Hay que exigir una red conectada de verdad, donde el pasajero no sea un número más perdido en el camino.
1: Mira, hay algo que nos olvidamos mencionar, y es la importancia crítica de la tecnología de información aplicada a la gestión del transporte en tiempo real para el usuario. Actualmente, el vecino no tiene forma de saber con certeza si el bus viene lleno o vacío antes de llegar a la parada, lo que genera una ansiedad innecesaria y una pérdida de tiempo que podríamos mitigar con aplicaciones móviles o pantallas informativas en las paradas principales. Si integramos un sistema de monitoreo GPS compartido con el público, le devolvemos al ciudadano la capacidad de planificar su jornada con precisión, reduciendo esa sensación de incertidumbre que tanto agota a nuestra gente antes de llegar a sus puestos de trabajo.
2: Escúchame bien, porque eso que decís es la clave para devolverle la dignidad al usuario. No solo se trata de tener la tecnología instalada, sino de que esa información sea real y transparente, porque hoy el vecino está ciego, y eso lo deja a merced del azar en cada parada. Si el chofer tiene un GPS activo y el pasajero puede ver en su celular, si el bus viene con capacidad, eliminamos ese estrés innecesario que le quita energía a la gente antes de empezar a laburar. ¡Dale! Es hora de digitalizar la calle para que el trabajador deje de ser un mendigo del tiempo en las paradas.
1: Mira, hay algo fundamental que todavía no estamos poniendo sobre la mesa, y es la infraestructura física de las terminales como puntos de intercambio humano, no solo de máquinas. No sirve de nada tener un GPS si el espacio físico donde el vecino baja del bus interurbano para subir al urbano es una zona insegura o carece de refugio básico contra el sol o la lluvia intensa que tenemos acá en Paraguay. Necesitamos que esos nodos de transferencia sean lugares dignos, con iluminación y señalética clara, porque la calidad de vida del trabajador empieza desde el segundo en que sale de su casa hacia el trabajo. Si transformamos esos puntos críticos en espacios organizados, estamos hablando de una inversión directa en la salud mental y la seguridad de nuestra gente, quitándoles esa sensación de vulnerabilidad que hoy sufren muchos al transitar por las zonas periféricas.
2: Exacto, Carlos. Lo que decís es fundamental porque no podemos pedirle a la gente que sea paciente en un sistema que les ofrece condiciones de vida mediocres. Si el vecino tiene que estar bajo el solazo o en una zona oscura y peligrosa mientras espera el transbordo, eso ya es un golpe directo a su dignidad. No podemos tener tecnología de punta sin una infraestructura que proteja al ciudadano, porque la seguridad y el respeto por el espacio público son la base de cualquier mejora real en nuestra ciudad. Dale, hay que transformar esos puntos críticos en lugares dignos para que nadie se sienta desprotegido ni ignorado. Seguimos con más música ahora mismo. 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

0: Buenos días. Escúchame bien porque hoy el sol no perdona y la humedad está por las nubes en nuestra capital. En Asunción vamos a tener una máxima de 34 grados con un índice UV altísimo. Así que si vas a salir a la calle, te digo algo, ponete protector y busca la sombra. El viento sopla suave desde el noreste, pero el calor se siente pesado, mucho más fuerte que lo que tuvimos ayer cuando estaba más fresco. Mañana la cosa sigue igual de intensa, así que si tenés planes en el parque o en la cancha, prepárate para hidratarte bien porque este calor no es joda.
1: Esa humedad que mencionas, vecina, es la que realmente nos pone a prueba porque hace que el cuerpo no logre refrescarse y el calor se sienta pesado sobre la piel. Hay que tener especial cuidado con los adultos mayores y los chicos en las zonas más transitadas de la capital, donde el asfalto irradia una temperatura que puede ser peligrosa. Es fundamental que entendamos que este fenómeno climático no es solo un tema del clima, sino un factor que afecta directamente la productividad y el bienestar de nuestra gente en el trabajo diario. Hay que hidratarse bien antes de que aparezca la sed, porque cuando ya sentís la boca seca, tu cuerpo ya está empezando a sufrir las consecuencias de la deshidratación por este solazo.
0: ¡Exacto, Carlos! Y es que la gente en el mercado o los que están en las paradas de colectivo sufren doblemente porque no tienen un lugar fresco donde refugiarse mientras esperan el transporte. Ese calor pegado al asfalto es una verdadera injusticia para el que labura de sol a sol y se gana la vida en la calle. ¡Es agotador! Tenemos que exigirle más a las autoridades municipales que pongan bebederos públicos y más sombra en los puntos críticos de tránsito, porque esto ya no es solo un tema meteorológico, es salud pública. ¿Hasta cuándo vamos a dejar que nuestra gente se deshidrate bajo este solazo sin ninguna infraestructura básica que los proteja?
1: Mira, lo que planteas es fundamental porque la falta de infraestructura urbana no es solo un descuido técnico, sino una falla en nuestra planificación urbana que excluye a los más vulnerables del espacio público. Cuando no hay bebederos o sombra adecuada, estamos condenando al trabajador informal y al estudiante a condiciones de riesgo físico real cada vez que salen de sus casas. Necesitamos que la municipalidad integre el diseño urbano con la realidad climática local, instalando estructuras permanentes en paradas estratégicas para evitar que el calor extremo se convierta en una barrera para la movilidad de nuestra gente. Es hora de entender que un espacio público sin refugios ante el clima es un espacio que deja de ser funcional y seguro para todos los asuncionenses.
0: Escúchame bien porque esto es la pura verdad. Lo que estamos hablando no es solo falta de bancos o árboles. Es un problema de movilidad real para los jóvenes y trabajadores que cruzan la ciudad en bici o caminando para llegar a sus laburos. Si una chica va en bicicleta por la avenida y tiene que aguantar el sol pegado sin un punto de hidratación cerca, es un peligro para su salud. No podemos seguir fingiendo que el diseño urbano es moderno si no contempla las rutas críticas donde la gente se mueve todos los días. Dale, ya basta de planes bonitos en papel y necesitamos acciones concretas en las paradas principales, ahora mismo.
1: Tenés toda la razón, y hay que ponerle el dedo en la llaga, porque este diseño urbano deficiente termina afectando directamente a nuestra economía local. Si un trabajador o una estudiante se desmayan por golpe de calor o deshidratación severa en una parada principal, eso es una pérdida de productividad y un costo en salud pública que terminamos pagando todos entre asuncionenses. Tenemos que empezar a exigir que las paradas no sean solo un lugar para esperar el bus, sino nodos logísticos que incluyan estaciones de hidratación, con sistemas de filtrado y paneles solares para mantener el agua fresca sin depender de la red eléctrica constante. Es una inversión necesaria para que la movilidad urbana sea digna y no una carrera de resistencia contra el clima que termine dañando a nuestra gente.
0: Eso mismo es, Carlos. Y hay algo más que no podemos ignorar. La falta de estos puntos de hidratación y sombra está empujando a nuestra gente a buscar refugios improvisados en cualquier lado, lo que termina generando desorden en las veredas y zonas comerciales. Si la municipalidad no pone los bebederos ahora, el caos en las paradas principales va a empeorar porque cada persona va a intentar buscar sombra donde sea. afectando el flujo de peatones y la seguridad vial. Dale, es una cuestión de orden público. Tenemos que presionar para que estas estaciones sean puntos estratégicos que despejen la calle y protejan al ciudadano, en vez de dejar que la gente sufra en medio del caos urbano, mientras espera un transporte que a veces ni llega a tiempo.
1: Mira, lo que decís es clave, porque el desorden en las veredas no es una elección del ciudadano, sino una consecuencia directa de un diseño urbano que ignora las necesidades básicas de nuestra gente. Si la municipalidad no interviene con infraestructura sólida, ahora mismo, vamos a seguir viendo este caos que afecta tanto al peatón como al comercio local y, sobre todo, pone en riesgo la salud de quienes cruzan Asunción cada día. Es fundamental que estas estaciones de hidratación y sombra se conviertan en una prioridad real para organizar el espacio público y devolverle la dignidad a nuestras calles. Bueno, por ahora nos quedamos con esta reflexión bien fuerte sobre nuestra ciudad. Seguimos con un poco de música para acompañarlos.
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0: Buenos días, familia de nuestra querida Asunción, que ya está en la calle buscando el sustento del día. El transporte público en nuestra capital es una urgencia social, porque hoy las familias pierden horas valiosas en rutas saturadas y con unidades que no cumplen los estándares básicos de seguridad. Necesitamos una infraestructura que no solo se base en poner más buses, sino en una planificación urbana real que reduzca la dependencia del vehículo particular y dignifique el camino del trabajador. Mira que cada minuto perdido en un colectivo sobrecargado es tiempo que le robamos a la familia o al descanso, algo que como ciudadanos debemos exigir con firmeza a las autoridades correspondientes.
1: Escúchame bien, porque esto es una realidad que golpea fuerte cada mañana. La gente no puede seguir aguantando ese calvario en el micro. Es una falta de respeto total para el trabajador que sale a las 5 de la mañana y se encuentra con unidades que parecen de otra época. No basta con hablar de planificación cuando hoy el ciudadano común tiene que elegir entre llegar tarde al laburo o arriesgar la vida en un transporte que no funciona como corresponde. Dale, hay que meterle presión. Si queremos una ciudad moderna, necesitamos rutas claras y frecuencias reales. Porque mientras tanto, el que labura es el que paga las consecuencias de este desorden. ¿Hasta cuándo vamos a seguir aceptando que el transporte sea un privilegio y no un derecho básico para todos los barrios?
0: Lo que tenemos que entender es que este caos logístico nace de una falta de integración entre las líneas que cruzan la ciudad y los sistemas municipales. Si no hay un sistema único que conecte realmente el interior con el centro, el pasajero termina haciendo transbordos infinitos que duplican su tiempo de viaje. Además, la falta de carriles exclusivos para colectivos hace que cualquier incidente menor en una avenida principal paralice todo el flujo por kilómetros. Es fundamental que las autoridades implementen tecnología de seguimiento en tiempo real para que la gente deje de esperar a ciegas en las paradas bajo este sol o bajo la lluvia.
1: Exacto. Y fíjate que ese problema del transbordo es un dolor de cabeza para la gente que viene desde el interior o de los barrios más alejados, porque terminan perdiendo el ritmo antes de llegar a su destino. No podemos seguir dejando que el pasajero sea un rehén del tráfico pesado, mientras no hay una inversión real en carriles exclusivos que limpien las rutas principales. Es como si estuviéramos jugando un partido sin campo propio. Dale. Necesitamos que la autoridad se mueva ya y ponga tecnología de punta para que la gente sepa cuándo llega el micro. Si no resolvemos esto ahora con infraestructura de verdad, vamos a seguir castigando a los trabajadores, que son los que mantienen a esta ciudad en movimiento todos los días. ¿Realmente nos conformaremos con ver cómo otros países ya tienen sistemas integrados mientras nosotros seguimos estancados en el mismo caos de siempre?
0: Mira, para que esto funcione no basta con la infraestructura física, tenemos que hablar de la formalización del sector y la capacitación real de los choferes, porque la seguridad vial es un tema humano fundamental. El estrés que vive el conductor al volante afecta directamente la calidad del servicio y pone en riesgo la vida del pasajero. Algo que no podemos ignorar mientras las unidades sigan operando sin una supervisión técnica rigurosa. Debemos exigir que se creen centros de capacitación obligatorios donde se enseñe manejo defensivo y atención al cliente para humanizar el trato en el transporte público. Si logramos profesionalizar la labor del chofer, bajamos los niveles de agresividad en las rutas y transformamos ese viaje pesado en una experiencia digna para cada paraguayo que sale a cumplir con sus obligaciones.
1: Escúchame bien, porque esto es fundamental. No podemos hablar de profesionalizar al chofer sin hablar antes del estado de las unidades. Porque un conductor no puede dar un buen servicio si el colectivo está roto o tiene el aire acondicionado que no funciona bajo este calorazo que nos mata. La gente en la parada no quiere un trato amable. Si lo que tiene es que se le cae el techo o si el asiento está roto, eso es falta de respeto. Tenemos que exigir que las empresas cumplan con los contratos y renueven las unidades viejas, porque un chofer capacitado en un vehículo que es una chatarra sigue siendo un peligro para todos. Si queremos seguridad real, la primera medida es que el pasajero pueda subir a un bus digno, moderno y seguro. Dale. ¿De qué sirve la capacitación si el equipo de trabajo no es el adecuado para cumplir con la tarea?
0: Tenés razón. Pero hay un punto clave que no podemos dejar pasar: la sostenibilidad del sistema y el impacto ambiental de las unidades que hoy circulan por nuestras calles. No podemos hablar de dignidad para el pasajero si seguimos permitiendo que colectivos con motores obsoletos emitan partículas contaminantes que afectan directamente la salud respiratoria de los vecinos en las zonas más densamente pobladas. Necesitamos una transición hacia flotas de bajas emisiones o tecnologías más limpias, porque un transporte público moderno tiene que ser sinónimo de ciudad saludable y no solo de movilidad rápida. Si logramos renovar el parque automotor con criterios ecológicos claros, estamos protegiendo la calidad de vida de las familias paraguayas a largo plazo.
1: Pero claro que tenés razón, Carlos. No podemos seguir ignorando que ese humo negro que sale de los motores viejos está enfermando a nuestros chicos y a los abuelos que caminan por las avenidas principales. Es una falta de respeto total con la salud de la gente. Si queremos una ciudad moderna, tenemos que meterle pata con esa transición a unidades que no contaminen. Porque un bus que daña el aire que respiramos no es progreso, es un retroceso. Necesitamos que el transporte sea limpio, eficiente y digno para todos los paraguayos, sin excepciones. Eso es todo por ahora. Nos vemos en la próxima. 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

0: Buenos días. Escúchame bien porque hoy tenemos que hablar de algo que nos toca a todos acá en el barrio. El dengue que ya está dando guerra con estas lluvias que no paran. No podemos quedarnos de brazos cruzados mientras los casos suben como espuma. Hay que limpiar cada balde, cada neumático y cualquier rincón donde se junte agua, porque un solo mosquito es suficiente para mandar a alguien al hospital. Si ves que alguien tiene fiebre alta o dolor en las articulaciones, no esperes a que empeore. Tenés que ir directo al puesto de salud más cercano o al hospital central de tu zona ya mismo. Dale, mova el cuerpo y protege a tu familia porque la prevención es nuestra mejor defensa contra este bicho.
1: Mira, lo que pasa es que el dengue no es solo un tema de limpieza, es una crisis de salud pública que está golpeando fuerte la infraestructura de nuestros hospitales de referencia, como el Hospital de Clínicas o el Hospital de Punta Perú. La falta de control en los criaderos urbanos hace que el mosquito Aedes aegypti se propague con una facilidad alarmante por las zonas densamente pobladas de Asunción y Gran Asunción. Tenemos que entender que la desidia individual termina convirtiéndose en un problema colectivo, donde las familias terminan sufriendo complicaciones graves por no actuar preventivamente en sus propios patios. Es fundamental que cada vecino entienda que eliminar el agua estancada es una responsabilidad civil básica para evitar que el sistema sanitario colapse bajo la presión de los casos nuevos.
0: Eso es. Y escúchame bien, Carlos, porque no podemos olvidar que la gente en los barrios está gritando por más fumigación constante y no solo cuando ya hay casos confirmados.
2: Están haciendo no me pase ni por como no con cada amorino es bien humo así.
0: El vecino que vive en una zona con problemas de drenaje no tiene cómo controlar el mosquito si las calles están inundadas cada vez que llueve un poco. Tenemos que exigir a las autoridades que métanle ganas a la limpieza de los canales y que refuercen la vigilancia en los puntos críticos antes de que el sistema colapse del todo. ¿De qué sirve que el vecino limpie su patio si el mosquito se reproduce en el lote baldío de al lado que nadie toca?
1: Tenés mucha razón con lo de los lotes baldíos, porque ese es un nudo crítico que la gestión municipal todavía no logra desatar del todo. Esos terrenos abandonados se convierten en fábricas de mosquitos fuera de control cuando el sistema de drenaje falla, afectando directamente a las familias que viven cerca y no tienen poder sobre esos espacios públicos. Necesitamos una fiscalización mucho más agresiva y constante por parte de la municipalidad para que los propietarios o administradores de esos terrenos asuman su responsabilidad legal frente a la salud pública. No podemos dejar que el vecino responsable cargue con toda la culpa, mientras las zonas comunes siguen siendo focos de infección, sin supervisión técnica ni saneamiento básico.
0: Escúchame bien, Carlos. El problema es que mientras nosotros hablamos de multas y leyes para los dueños de esos lotes baldíos, la gente en el barrio está viendo cómo sus hijos se enferman hoy mismo. No podemos esperar a que una ordenanza municipal llegue a papel para que alguien se mueva, porque el mosquito no espera a que el juez firme nada. Necesitamos brigadas municipales que salgan ya mismo con las máquinas y limpien esos focos de infección todos los días, no solo cuando la prensa pregunta por qué hay tantos casos en la capital. ¡Dale! La salud pública tiene que ser una acción inmediata en la calle y no un trámite administrativo que se queda guardado en un escritorio mientras el mosquito sigue poniendo huevos en cada charco abandonado.
1: Mira, lo que hay que entender es que no podemos tratar la limpieza urbana como un trámite de estética, sino como una barrera sanitaria real para frenar el avance del virus. Si las brigadas municipales no tienen recursos técnicos suficientes para identificar los microclimas donde el mosquito se reproduce con más fuerza, vamos a seguir en un ciclo infinito de reacción y no de prevención efectiva. Es fundamental que la municipalidad coordine con el Ministerio de Salud una estrategia de saneamiento que no dependa del clima, sino que sea constante durante todo el año. Tenemos que atacar la raíz del problema, la infraestructura deficiente que permite que cualquier lluvia mínima se convierta en un criadero masivo para nuestras familias.
0: Pero es que escúchame bien, Carlos. El punto clave acá no es solo la falta de maquinaria o de personal técnico para el saneamiento, sino la pura falta de voluntad política para invertir en infraestructura básica que ya debería estar funcionando. No podemos seguir parcheando un sistema que se cae a pedazos cada vez que llueve, porque mientras los funcionarios discuten presupuestos en sus oficinas, la gente en las zonas periféricas está viviendo en una zona de guerra contra el mosquito. Eso es. La solución no puede ser solo una brigada que pase una vez por semana con un camión, sino una reforma profunda de los canales y alcantarillas para que el agua no se estanque ni un segundo. Punto. ¿Hasta cuándo vamos a esperar que la infraestructura sea básica antes de que nos toque el turno a nosotros?
1: Tenés toda la razón, porque al final del día lo que está en juego no son números en un presupuesto, sino la salud de nuestros hijos y vecinos que están sufriendo las consecuencias de una infraestructura que se quedó atrás. La gestión debe dejar de lado los parches temporales y enfocarse en obras estructurales definitivas para que el agua fluya y el mosquito no tenga dónde esconderse. Es hora de que la voluntad política se traduzca en calles seguras y un sistema de drenaje que funcione realmente para todos, sin excepciones. Seguimos con música.
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0: Buenos días. Escúchame bien porque hoy tenemos que hablar de algo que nos toca a todos acá en el barrio. El dengue que ya está dando guerra con estas lluvias que no paran. No podemos quedarnos de brazos cruzados mientras los casos suben como espuma. Hay que limpiar cada balde, cada neumático y cualquier rincón donde se junte agua, porque un solo mosquito es suficiente para mandar a alguien al hospital. Si ves que alguien tiene fiebre alta o dolor en las articulaciones, no esperes a que empeore. Tenés que ir directo al puesto de salud más cercano o al hospital central de tu zona ya mismo. Dale, mova el cuerpo y protege a tu familia porque la prevención es nuestra mejor defensa contra este bicho.
1: Mira, lo que pasa es que el dengue no es solo un tema de limpieza. Es una crisis de salud pública que está golpeando fuerte la infraestructura de nuestros hospitales de referencia, como el Hospital de Clínicas o el Hospital de Punta Perú. La falta de control en los criaderos urbanos hace que el mosquito Aedes aegypti se propague con una facilidad alarmante por las zonas densamente pobladas de Asunción y Gran Asunción. Tenemos que entender que la desidia individual termina convirtiéndose en un problema colectivo, donde las familias terminan sufriendo complicaciones graves por no actuar preventivamente en sus propios patios. Es fundamental que cada vecino entienda que eliminar el agua estancada es una responsabilidad civil básica para evitar que el sistema sanitario colapse bajo la presión de los casos nuevos.
0: Eso es. Y escúchame bien, Carlos, porque no podemos olvidar que la gente en los barrios está gritando por más fumigación constante y no solo cuando ya hay casos confirmados.
2: Están haciendo un paseo y por común con cada amorino es bien humo así.
0: El vecino que vive en una zona con problemas de drenaje no tiene cómo controlar el mosquito si las calles están inundadas cada vez que llueve un poco. Tenemos que exigir a las autoridades que métanle ganas a la limpieza de los canales y que refuercen la vigilancia en los puntos críticos antes de que el sistema colapse del todo. ¿De qué sirve que el vecino limpie su patio si el mosquito se reproduce en el lote baldío de al lado que nadie toca?
1: Tenés mucha razón con lo de los lotes baldíos, porque ese es un nudo crítico que la gestión municipal todavía no logra desatar del todo. Esos terrenos abandonados se convierten en fábricas de mosquitos fuera de control cuando el sistema de drenaje falla, afectando directamente a las familias que viven cerca y no tienen poder sobre esos espacios públicos. Necesitamos una fiscalización mucho más agresiva y constante por parte de la municipalidad para que los propietarios o administradores de esos terrenos asuman su responsabilidad legal frente a la salud pública. No podemos dejar que el vecino responsable cargue con toda la culpa, mientras las zonas comunes siguen siendo focos de infección, sin supervisión técnica ni saneamiento básico.
0: Escúchame bien, Carlos. El problema es que mientras nosotros hablamos de multas y leyes para los dueños de esos lotes baldíos, la gente en el barrio está viendo cómo sus hijos se enferman hoy mismo. No podemos esperar a que una ordenanza municipal llegue a papel para que alguien se mueva, porque el mosquito no espera a que el juez firme nada. Necesitamos brigadas municipales que salgan ya mismo con las máquinas y limpien esos focos de infección todos los días, no solo cuando la prensa pregunta por qué hay tantos casos en la capital. ¡Dale! La salud pública tiene que ser una acción inmediata en la calle y no un trámite administrativo que se queda guardado en un escritorio mientras el mosquito sigue poniendo huevos en cada charco abandonado.
1: Mira, lo que hay que entender es que no podemos tratar la limpieza urbana como un trámite de estética, sino como una barrera sanitaria real para frenar el avance del virus. Si las brigadas municipales no tienen recursos técnicos suficientes para identificar los microclimas donde el mosquito se reproduce con más fuerza, vamos a seguir en un ciclo infinito de reacción y no de prevención efectiva. Es fundamental que la municipalidad coordine con el Ministerio de Salud una estrategia de saneamiento que no dependa del clima, sino que sea constante durante todo el año. Tenemos que atacar la raíz del problema, la infraestructura deficiente que permite que cualquier lluvia mínima se convierta en un criadero masivo para nuestras familias.
0: Pero es que escúchame bien, Carlos. El punto clave acá no es solo la falta de maquinaria o de personal técnico para el saneamiento, sino la pura falta de voluntad política para invertir en infraestructura básica que ya debería estar funcionando. No podemos seguir parcheando un sistema que se cae a pedazos cada vez que llueve, porque mientras los funcionarios discuten presupuestos en sus oficinas, la gente en las zonas periféricas está viviendo en una zona de guerra contra el mosquito. Eso es. La solución no puede ser solo una brigada que pase una vez por semana con un camión, sino una reforma profunda de los canales y alcantarillas para que el agua no se estanque ni un segundo. Punto. ¿Hasta cuándo vamos a esperar que la infraestructura sea básica antes de que nos toque el turno a nosotros?
1: Tenés toda la razón, porque al final del día lo que está en juego no son números en un presupuesto, sino la salud de nuestros hijos y vecinos que están sufriendo las consecuencias de una infraestructura que se quedó atrás. La gestión debe dejar de lado los parches temporales y enfocarse en obras estructurales definitivas para que el agua fluya y el mosquito no tenga dónde esconderse. Es hora de que la voluntad política se traduzca en calles seguras y un sistema de drenaje que funcione realmente para todos, sin excepciones. Seguimos con música.
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0: Buenos días, familia de Radio Arasunción. Ya estamos juntos para empezar este sábado con un tema que nos toca la fibra porque afecta el movimiento diario de cada uno de nosotros aquí en la capital. El estado del transporte público en Asunción es una problemática estructural donde las unidades saturadas y la falta de rutas fijas están asfixiando la calidad de vida de los trabajadores que cruzan la ciudad. No podemos seguir ignorando que la falta de una infraestructura moderna y un sistema de gestión integrado hace que el ciudadano pierda horas valiosas cada día en transbordos ineficientes. Necesitamos soluciones concretas que involucren desde la renovación de la flota hasta la creación de corredores exclusivos para que nuestra capital deje de ser un caos de tráfico y se convierta en una ciudad funcional para todos.
1: Escúchame, Carlos, porque esto es una realidad que nos quema la pasieta a todos los que nos subimos al bus cada mañana. No podés decirme que no es un caos cuando uno ve esas unidades que parecen latas de sardinas, donde el trabajador se tiene que colgar de la puerta solo para llegar a su destino. Es una falta de respeto total a la gente que sale temprano, que ya está cansada antes de llegar a la oficina, porque el sistema actual es un desastre total, sin horarios claros ni rutas que respeten al pasajero. Dale. Tenemos que exigir corredores exclusivos ya mismo porque mientras sigamos dependiendo de este caos, la ciudad no va a avanzar nunca. ¿Hasta cuándo vamos a permitir que nuestro tiempo valga menos que una ruta mal gestionada y unos buses que se caen a pedazos?
0: Mira, lo que pasa es que el problema no es solo la cantidad de unidades viejas, sino la falta de un sistema de gestión de datos para entender dónde se congestionan realmente los nodos críticos de la capital. Si analizamos la infraestructura, una ciudad moderna necesita tecnología aplicada al tráfico, como semáforos inteligentes y sensores que den prioridad a las líneas de transporte público en las avenidas principales. El impacto humano es enorme porque cada minuto perdido en el embotellamiento es tiempo que el trabajador le quita a su familia o a su descanso, convirtiendo el trayecto diario en una fuente de estrés crónico que termina afectando la productividad y la salud mental del ciudadano. No podemos conformarnos con parches temporales si queremos que Asunción compita como un centro urbano eficiente, donde el movimiento sea fluido para todos los sectores sociales.
1: Eso es, Carlos. Lo que vos decís de la tecnología y los semáforos inteligentes suena bárbaro en el papel. Pero tenés que entender que mientras no haya una voluntad política real para quitarle espacio a los autos particulares y dárselo a los buses, esos sensores no van a mover ni un dedo. Escúchame bien. La gente en la calle ya no aguanta más que les mientan con proyectos que nunca llegan. Necesitamos ver cambios ahora mismo en las avenidas principales, donde el transporte público sea la prioridad absoluta y no un invitado de segunda clase. Si no se crean carriles segregados donde nadie pueda invadir, el ciudadano va a seguir atrapado en el mismo embotellamiento de siempre, mientras los autos privados pasan como si nada. Dale, es hora de que Asunción deje de ser una ciudad para autos y empiece a ser una ciudad para la gente que trabaja y se mueve todos los días. ¿Vamos a esperar a que la capital colapse del todo antes de tomar decisiones valientes y reales?
0: Mira, la cuestión aquí es que si no implementamos un sistema de micromovilidad integrado con las paradas principales, vamos a seguir teniendo un cuello de botella insalvable. El problema es que el ciudadano hoy se siente abandonado por el Estado porque no hay una conexión real entre el bus y el destino final, lo que obliga a muchos a depender de servicios informales o taxis que encarecen el costo de vida diario. Necesitamos que la planificación urbana deje de ver al transporte como un simple movimiento de vehículos y empiece a verlo como una herramienta de inclusión social, donde el tiempo de viaje sea predecible para el que vive en los barrios periféricos. Si no logramos esa interconexión técnica entre las zonas residenciales y los centros productivos mediante rutas alimentadoras eficientes, la desigualdad urbana en Asunción solo va a seguir creciendo.
1: Escúchame bien porque esto es clave. Lo que mencionas de la inclusión social no es un concepto abstracto, es el pan de cada día para el que vive en los barrios más alejados y tiene que cruzar la ciudad para trabajar. No podemos hablar de progreso si un trabajador de una zona periférica tiene que perder 2 horas diarias cruzando la ciudad porque el sistema no funciona como una red unida. Eso es. Necesitamos que el Estado deje de ver las paradas como simples postes de metal y empiece a verlas como nodos de conexión real, donde el pasajero no tenga que bajarse para caminar kilómetros bajo el sol o la lluvia buscando una conexión que nunca llega. Si no resolvemos esa desconexión entre el barrio y el centro, estamos condenando a miles de personas a un aislamiento que les quita calidad de vida y oportunidades reales. ¿De qué sirve tener un bus moderno si el pasajero tiene que caminar media hora para llegar a su destino final?
0: Mira, hay un punto fundamental que no podemos ignorar, y es la infraestructura peatonal en los nodos de transferencia. De nada sirve tener buses modernos o carriles segregados si el ciudadano tiene que caminar por veredas rotas o sin iluminación para llegar a la parada, lo cual genera una barrera física y de seguridad que desincentiva el uso del transporte público masivo. Si no invertimos en urbanismo táctico y en zonas de transferencia seguras y dignas, el sistema seguirá siendo fragmentado y difícil de usar para el vecino común. Tenemos que entender que la experiencia del usuario empieza desde que sale de su casa hasta que llega a la parada, no solo cuando está dentro del vehículo. Si fallamos en esa conexión física, estamos fallando en la logística de la ciudad completa.
1: Exacto, Carlos. Es que no podemos ignorar esa realidad, porque una vereda rota o un camino oscuro son barreras reales para la mujer que sale a trabajar temprano, o el joven que estudia de noche. Si el Estado no garantiza que el camino hasta la parada sea digno y seguro, están mandando al ciudadano a que prefiera caminar por la calle o buscar cualquier otra opción menos segura. Eso es. La seguridad y el urbanismo básico son la base de todo. Si la ciudad no respeta al peatón en esos puntos clave, el sistema de transporte va a seguir siendo un fracaso para el vecino común. Vamos a dejar este tema acá por ahora porque la realidad de nuestras calles nos exige estas soluciones urgentes. Seguimos con más música y toda la energía aquí, en Radio Arasunción. 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

0: Buenos días. Escúchame bien porque hoy vamos a meterle pata a lo que nos hace únicos, a esa raíz guaraní que late fuerte en cada rincón de nuestro país. No es solo un cuento viejo. Es la esencia que sobrevive en el idioma que hablamos todos los días y en las técnicas de artesanía en cerámica de Itá que mantienen viva la historia de nuestros ancestros. Mira cómo se nota en nuestra música actual, donde artistas como la banda Tupa Tierra fusionan ritmos modernos con instrumentos tradicionales, demostrando que lo nuestro no es algo estático, sino una fuerza viva y potente. Dale, hay que reconocer que sin esa herencia del guaraní, nuestra identidad cultural hoy sería un desierto sin color. ¿Hasta qué punto creen ustedes que las nuevas generaciones están valorando de verdad estas tradiciones o solo las ven como algo de museo?
1: Mira, la realidad es que el desafío no está en si los jóvenes valoran lo nuestro, sino en cómo estamos integrando esa herencia en su cotidiano sin convertirla en un objeto de exhibición. Cuando un joven hoy usa términos en guaraní para expresar una emoción, o cuando un productor urbano mete un arpa en una base electrónica, están rescatando la utilidad práctica de nuestra cultura sobre la estética vacía. No podemos permitir que nuestras tradiciones queden encerradas en museos, porque lo que realmente da vida a una identidad es el uso constante y la evolución orgánica en las calles. Es fundamental que entendamos que la lengua y el arte son herramientas vivas, y si las nuevas generaciones logran ver en ellas una forma de resistencia y orgullo frente a la globalización, entonces habremos ganado la batalla por nuestra esencia.
0: Eso es. Pero escúchame bien, porque no podemos quedarnos solo en la teoría del uso cotidiano sin mirar cómo nos están vendiendo esto afuera. El verdadero peligro es que la globalización nos empuje a una homogeneidad donde lo nuestro sea solo un sabor decorativo para el consumo externo, como si fuera un ingrediente más y no nuestra raíz profunda. Si los jóvenes no se apropian de la técnica real, de las historias de los artesanos en Itá, o del significado profundo de cada palabra que usamos, corremos el riesgo de convertirnos en una caricatura de nosotros mismos. ¡Pane! ¡Dale! Necesitamos que la juventud no solo use el guaraní para sonar cool, sino que entienda que defender nuestra lengua es un acto de soberanía frente a lo que viene de afuera. ¿Estamos preparando a los chicos para ser guardianes de su cultura, o simplemente estamos dejando que seamos una moda pasajera en las redes sociales?
1: Mira, la clave para evitar que nuestra cultura sea solo una moda pasajera está en fortalecer los circuitos locales de producción y educación real. Si un joven aprende cerámica en Itá, no solo por la técnica manual, sino conociendo el simbolismo de cada motivo grabado, esa conexión se vuelve personal e imborrable. Tenemos que fomentar espacios donde el guaraní no sea una materia escolar rígida, sino una herramienta de expresión artística y comercial para los emprendedores jóvenes. Solo cuando la identidad nos brinde herramientas prácticas para progresar en nuestra propia tierra, dejará de ser un simple adorno para las redes sociales y se convertirá en una base sólida de resistencia cultural.
0: Pero escúchame bien porque ahí tocaste un punto clave. Lo que necesitamos es que la formación no sea solo técnica ni teoría aburrida, sino que seamos capaces de crear una economía real alrededor de lo nuestro, para que el joven no tenga que irse afuera para prosperar. Si un productor en Asunción puede vender su música con esencia guaraní y llegar a otros mercados sin perder su identidad, o si una artesana de Itá tiene canales directos de venta sin intermediarios que le quiten el crédito, entonces esa cultura se vuelve una herramienta de supervivencia económica. Dale. La verdadera resistencia es cuando nuestra identidad

0: mencionas. Si logramos que el sello hecho en Paraguay sea sinónimo de calidad artesanal y autenticidad lingüística, estamos hablando de abrir puertas en mercados internacionales donde la originalidad es un valor premium. No se trata solo de vender un producto, sino de exportar una narrativa cultural donde el guaraní y nuestras técnicas ancestrales sean los protagonistas del valor agregado. Cuando un emprendedor joven entiende que su identidad es su mayor ventaja competitiva frente a lo genérico de las grandes industrias, ahí es cuando la cultura deja de ser una carga nostálgica para convertirse en una plataforma de desarrollo real y sostenible.
1: Escúchame bien, porque eso es lo que tiene que golpear fuerte en la cabeza de cualquiera. Si queremos esa marca país que mencionas, no podemos conformarnos con que sea un sello pegado en una etiqueta. Tenemos que trabajar en la formación de los productores para que el valor agregado no sea solo la exoticidad, sino la calidad técnica que aguante cualquier estándar internacional. Es como en el fútbol. Si tenés talento, pero no tenés táctica ni disciplina, te pasan por encima en la cancha. Lo mismo pasa con nuestra cultura. Necesitamos que nuestros emprendedores dominen procesos de exportación y logística para que ese hecho en Paraguay no sea un sueño romántico, sino una realidad comercial sólida. Dale. El gran desafío es romper esa barrera mental, donde el productor local cree que su producto es solo para el mercado interno, cuando en realidad nuestra identidad única es lo que nos puede dar la ventaja competitiva frente a todo lo que es producido en serie y sin alma por las grandes fábricas. ¿Estamos listos para invertir realmente en capacitar a esos jóvenes para que puedan competir globalmente sin tener que diluir su esencia para agradar a otros?
0: Esa es la pregunta del millón, porque para competir globalmente sin perder nuestra esencia, necesitamos una formación técnica de punta que nos permita profesionalizar cada paso del proceso productivo. El desafío real está en convertir esa identidad única en un estándar de calidad indiscutible, donde el joven paraguayo no tenga que elegir entre su cultura y su progreso económico. Es pasar de la admiración por lo nuestro a la ejecución estratégica de lo que somos capaces de crear con nuestras manos y nuestra lengua pimti. Vamos a darle un espacio a la música ahora para seguir reflexionando sobre estos temas tan importantes en nuestra jornada.
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0: Buenos días, familia de Radio Asunción. Estamos iniciando esta jornada de sábado con una mirada profunda a lo que sucede fuera de nuestras fronteras. La reciente decisión de la Unión Europea de imponer aranceles del 15% a los vehículos eléctricos provenientes de China genera un impacto directo en las cadenas de suministro globales y obliga a las empresas automotrices a reconfigurar sus rutas logísticas hacia América Latina. Para nosotros en Paraguay, esto significa que el mercado regional podría experimentar una mayor competencia por las unidades que antes se destinaban al continente europeo, afectando potencialmente los precios finales en nuestras calles. Esta medida busca proteger la industria local europea frente a la producción masiva china, pero termina generando una volatilidad en el costo de los insumos tecnológicos que consumimos nosotros todos los días. Es un movimiento geopolítico complejo donde las cifras de exportación y las barreras comerciales dictarán qué tan rápido podremos acceder a tecnologías más limpias en nuestra región.
1: Escúchame bien, Carlos. Lo que pasa es que mientras ellos se pelean por los aranceles allá lejos, nosotros acá en el barrio estamos viendo cómo suben los precios de todo lo que importa, porque la logística se vuelve un caos total. No podemos quedarnos esperando a ver si Europa protege su industria, cuando el que termina pagando la cuenta es el paraguayo que quiere un vehículo más eficiente para trabajar y mover la economía local. Punto lindo odiaros que recibas de lo que decían haciendo mentor y unia. 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Es como en una final de fútbol, donde el equipo rival se defiende con mala fe. Nosotros no podemos permitir que estas guerras comerciales nos dejen fuera del juego tecnológico. Realmente queremos depender de lo que decidan otros países, mientras nuestras propias industrias siguen estancadas sin inversión real.
0: Mira, hay que poner los ojos en el conflicto del Mar Rojo y cómo la interrupción de las rutas por ataques en el estrecho de Bab el-Mandeb ha disparado los costos de fletes marítimos hasta un 150% en ciertas rutas hacia Sudamérica. Esta crisis logística no es solo una cifra en una pantalla, sino que encarece directamente el transporte de granos y productos manufacturados, golpeando la competitividad de nuestros exportadores frente a mercados exigentes como Europa o Asia. Para nosotros aquí en Paraguay, esto se traduce en una inflación importada que presiona el costo de vida del vecino, porque cualquier retraso en el puerto de Montevideo o en los puertos de la costa brasileña termina impactando en el precio final de los productos básicos en nuestras góndolas. Pasemos ahora a un tema que nos toca muy de cerca en nuestra organización interna y productiva. Vamos a analizar la situación actual del sector agroindustrial paraguayo, específicamente el impacto del cambio climático en las zonas de producción de soja y maíz durante este ciclo agrícola.
1: Escúchame bien, porque esto es algo que nos duele en el bolsillo a todos los que estamos en la calle. El cambio climático no es un cuento de estudio. Es una realidad que ya está golpeando fuerte a nuestros productores de soja y maíz, dejando las cosechas bajo amenaza por sequías extremas o lluvias fuera de temporada. No podemos seguir ignorando que si perdemos rendimiento en el campo, los costos de producción se disparan. Y eso termina encareciendo cada saco de alimento que llega al mercado local. Es como jugar un partido con el campo de juego inundado. La producción se vuelve impredecible, y eso pone en jaque nuestra seguridad alimentaria inmediata. ¡Dale! Necesitamos que las inversiones no sean solo para exportar, sino para crear tecnología de riego y semillas resistentes que protejan al productor paraguayo frente a este clima loco. ¿Hasta cuándo vamos a esperar a que el clima decida si el pueblo come barato o caro?
0: Lo fundamental aquí es que la vulnerabilidad del productor no es solo por el clima, sino por la falta de infraestructura de almacenamiento y procesamiento primario que permita mitigar las pérdidas cuando las cosechas fallan. Si logramos invertir en silos modernos y plantas de procesamiento más robustas en el interior, podemos estabilizar los precios internos incluso cuando hay picos de volatilidad climática. El desafío es transformar nuestra producción primaria en valor agregado para que la economía local no dependa exclusivamente del precio internacional de la materia prima.
1: Dale, Carlos. Lo que decís es clave porque si no procesamos aquí lo que sale del campo, somos simplemente un granero para el resto del mundo y nos quedamos con las sobras. Tenemos que dejar de ser solo exportadores de materia prima y empezar a fabricar productos terminados. Eso es lo que realmente le daría estabilidad al bolsillo de la gente en los barrios. Si tenemos plantas de procesamiento potentes, no nos importa tanto si el clima está loco un año o dos. Porque el valor agregado protege nuestro mercado interno. Escúchame. Necesitamos industrias fuertes que transformen ese maíz y esa soja en productos con marca paraguaya para que nuestra economía deje de ser tan dependiente de los caprichos del exterior. ¿Por qué seguimos siendo tan tímidos a la hora de industrializar lo que nosotros mismos producimos con tanto esfuerzo?
0: Mira, lo que tenemos que entender es que la industrialización no es solo un sueño romántico de desarrollo, sino una herramienta de soberanía económica ante las crisis externas. Si hoy procesamos nuestra propia soja para producir aceites o harinas refinadas aquí mismo, generamos empleo genuino y retenemos el valor agregado dentro de nuestras fronteras en lugar de enviarlo fuera de forma bruta. Esos centros de procesamiento que mencionas actuarían como amortiguadores financieros. Cuando el precio internacional cae, la producción local procesada mantiene su valor por su utilidad directa al consumidor interno. Necesitamos dejar de ver el campo como una simple fuente de divisas y empezar a verlo como la base sólida para una industria nacional que proteja nuestra economía del capricho de los mercados globales.
1: Eso mismo, Carlos. Lo que decís de la soberanía económica es el punto exacto. Si no transformamos nuestra materia prima acá, estamos dejando que otros se queden con la ganancia, mientras nosotros nos quedamos solo con el esfuerzo del trabajo duro bajo el sol. Es como en el fútbol, si no tenés una estrategia sólida y no aprovechás las jugadas de ataque para marcar el gol, te terminan ganando por pura inercia. Necesitamos que esas plantas funcionen ya mismo para que el pequeño productor tenga un respaldo real y no dependa solo de lo que pase en las bolsas de afuera. Dale, ese es el camino para que nuestra gente progrese de verdad. Vamos a un corte, volvemos con más música. 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

0: Buenos días, familia de Radio Arasunción. Hoy nos toca encarar una realidad que nos golpea todos los días al salir de casa, el colapso del transporte público en nuestra capital. Mira, no podemos seguir ignorando que las unidades están saturadas y muchas veces ni cumplen con las frecuencias mínimas, dejando a la gente esperando bajo el sol o la lluvia en paradas que no tienen infraestructura básica. Necesitamos una inversión urgente en carriles exclusivos y una renovación de la flota para que el vecino que trabaja no pierda 2 horas diarias en un viaje que debería ser eficiente. La falta de una planificación urbana integrada hace que el caos vial sea la norma, afectando directamente la productividad y la salud mental de cada paraguayano que se mueve por Asunción.
1: Esa es la verdad, Carlos. Escúchame bien, porque esto no es solo un tema de tránsito. Es un atropello a la dignidad del que madruga para laburar y termina llegando tarde o agotado al trabajo por culpa de ese caos en las calles. La gente en el mercado me dice todos los días que ya están hartos de esperar 1 hora por una unidad que viene colapsada. ¿Eso no se puede permitir más? Necesitamos que la municipalidad y el gobierno métanle mano ya a la infraestructura real, con paradas techadas y un sistema de monitoreo que funcione en tiempo real, para que la gente deje de adivinar si el bus va a pasar o no. Si queremos una ciudad moderna, tenemos que dejar de tratar al transporte público como algo secundario y darle la prioridad que merece, porque el vecino ya no aguanta más este desorden. ¿Hasta cuándo vamos a seguir ignorando que el tiempo de los trabajadores es oro y se está perdiendo en el tráfico?
0: Mire, hay un punto clave que a veces se nos escapa y es la desarticulación entre las líneas de transporte y la falta de integración tarifaria. El vecino termina gastando más dinero y tiempo, porque el sistema no permite transbordos fluidos entre diferentes rutas, obligándolo a bajar y esperar otra unidad en cada tramo del viaje. Si implementamos una tarjeta única que funcione en toda la red urbana, reduciríamos drásticamente la presión sobre las líneas principales y mejoraríamos la experiencia de usuario de manera inmediata. Además, necesitamos que el municipio intervenga en los puntos críticos donde las calles se vuelven estrechas, porque sin una reingeniería de las vías principales, ninguna cantidad de buses nuevos va a solucionar el cuello de botella que hoy asfixia nuestras avenidas.
1: Exacto, Carlos, dale. Esa tarjeta única es la solución que el pueblo reclama porque hoy el vecino tiene que sacar billete y pagar 2 veces por el mismo trayecto. Es un robo a mano armada. Escúchame bien. Si logramos esa integración, le quitamos peso a las líneas principales y permitimos que la gente se mueva con libertad entre los barrios y el centro sin que les saquen hasta el último guaraní. Pondo al conto. Además, tenemos que meterle ganas a la tecnología para que el sistema sea inteligente. No podemos seguir en el siglo pasado mientras otros países ya usan aplicaciones para saber dónde está el bus. Si queremos que la gente deje de sufrir en las paradas, hay que modernizar la gestión ahora mismo y dejar de poner excusas.
0: Lo que tenemos que entender, y esto es fundamental para el desarrollo de nuestra ciudad, es que la falta de una infraestructura ciclista y peatonal segura obliga a muchísima gente a depender exclusivamente del transporte motorizado. Si no habilitamos ciclovías seguras y aceras amplias en las zonas comerciales, el sistema de buses siempre va a estar sobrepasado porque no hay alternativas viables para los desplazamientos cortos o medianos. La planificación urbana debe ser integral, entendiendo que mover personas no es solo poner más unidades en la calle, sino diseñar una ciudad donde caminar o pedalear sea una opción digna y segura para todos los vecinos.
1: Eso mismo es, Carlos. Escúchame bien, porque si no le damos opciones reales al que quiere ir en bici o caminar, vamos a seguir teniendo las calles colapsadas por el exceso de motores. La gente ya está harta de caminar por medio de la calle, porque las veredas están rotas o son demasiado angostas. Es un peligro constante para los chicos y los abuelos. Si invertimos en infraestructura urbana de calidad, liberamos espacio para que el transporte público fluya mejor y le damos dignidad a cada ciudadano. Pumnokun, unon mudueldo. Le damos dignidad a cada ciudadano. Tenemos que dejar de pensar solo en vehículos y empezar a diseñar una ciudad donde moverte sea seguro y cómodo sin importar cómo decidas hacerlo. Porque la ciudad tiene que ser para la gente, no solo para los autos.
0: Mira, hay algo que a menudo ignoramos, y es el impacto del diseño de las paradas como nodos logísticos reales para la ciudad. Si no tenemos bahías de parada debidamente señalizadas y separadas del flujo vehicular principal, cada bus que se detiene genera un efecto dominó que bloquea el tránsito por varios metros atrás. Una infraestructura de paradas inteligente permitiría que el transporte público fluya sin interrumpir el movimiento de los vehículos particulares en las avenidas principales. Necesitamos que la planificación urbana deje de ver la parada como un simple lugar donde esperar y empiece a verla como una pieza clave de ingeniería para liberar espacio en nuestras calles.
1: Esa es la clave, Carlos. Escúchame bien. Si no arreglamos esas bahías de parada hoy mismo, el bus va a seguir siendo el culpable de los embotellamientos, cuando en realidad el problema es que no hay espacio diseñado para él. Tenemos que dejar de improvisar y exigir que las avenidas tengan infraestructura técnica de verdad. Porque cada minuto que un bus bloquea el paso es tiempo perdido para el trabajador que tiene que llegar a su casa. Hay que meterle garra a esa planificación urbana ya mismo. Eso es todo por ahora. Nos vemos en la próxima. 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

0: Buenos días. Escúchame bien porque hoy vamos a meterle garra a nuestra identidad. Esa que corre por las venas de cada paraguayense desde hace siglos. No podemos hablar de cultura moderna sin reconocer que la raíz guaraní es el motor que mueve nuestra música, nuestra gastronomía y hasta esa forma única que tenemos de resistir en el día a día. Miren cómo la herencia se mantiene viva en las polcas y en la música de artistas como los de la tradición que mantienen vivo el ritmo del arpa paraguaya en cada rincón del país. Esos sonidos no son solo pasado, son nuestra resistencia actual frente a lo globalizado. Eso es algo que tenemos que defender con uñas y dientes.
1: Esa fuerza del guaraní no es solo una cuestión de palabras, sino un

0: La verdadera resistencia está en que el joven que hoy usa redes sociales todavía sienta ese orgullo profundo cuando escucha la cadencia de una polca o cuando prefiere el sabor auténtico de nuestra tierra por sobre lo importado.
1: Exacto, Carlos. Pero escúchame bien, porque para que esa resistencia funcione, no podemos quedarnos solo con la tradición hermosa. Tenemos que meterle innovación sin perder la esencia. No sirve de nada tener el mejor maíz o la mejor artesanía si los jóvenes no sienten que eso es tendencia. Hay que llevar nuestra cultura a donde está la gente. Tenemos que exigir que nuestras polcas y nuestros sabores auténticos entren con fuerza en cada espacio digital y en cada mercado moderno para que no se queden solo en las ferias de pueblo. Punto uno. Si queremos que el orgullo sea real, tenemos que hacer que lo nuestro sea la opción más fuerte frente a lo extranjero. Que nadie más nos diga qué es lo que nos hace únicos. ¿Hasta cuándo vamos a esperar que otros decidan por nosotros cómo mostrar nuestra identidad al mundo?
0: Mira, para que esa innovación no sea solo un eslogan publicitario, tenemos que fortalecer la cadena de valor en el campo y en los talleres artesanales, asegurando que el productor pequeño tenga acceso a mercados directos sin tantos intermediarios que diluyen su ganancia. Es fundamental que las políticas públicas apoyen la certificación de origen de nuestros productos, porque eso garantiza que un ambejú o un tejido no sean solo tradición, sino marcas con valor agregado real frente al consumidor internacional. Si logramos que el diseño moderno se fusione con nuestras técnicas ancestrales, estamos hablando de una soberanía cultural donde lo nuestro deja de ser una curiosidad para convertirse en un estándar de calidad superior. La verdadera apuesta está en convertir nuestra herencia en un motor económico sólido, que proteja el trabajo del campesino y del artesano frente a la producción masiva y sin alma que viene de afuera.
1: Eso es lo que quiero decir. Pero escúchame bien, Carlos, porque el gran desafío está en la educación de las nuevas generaciones. No podemos esperar que los jóvenes valoren lo nuestro si solo ven nuestra cultura como algo viejo o del pasado. Necesitamos que nuestras escuelas y universidades incorporen la identidad guaraní no como una materia aburrida, sino como un orgullo activo, donde los chicos aprendan el valor real detrás de cada tejido o cada nota del arpa. Si logramos que un joven sienta que hablar guaraní o consumir productos locales es un acto de rebeldía y de poder, entonces habremos ganado la batalla contra lo genérico. Tenemos que convertir nuestra identidad en una marca de orgullo que cualquier paraguayense quiera llevar puesta como una medalla.
0: Tenés mucha razón, pero hay que mirar también la parte de la infraestructura logística para que ese orgullo se traduzca en movimiento real. No basta con que el joven sienta orgullo si no tiene un sistema de distribución eficiente que le permita comprar productos locales a precios justos en cualquier rincón del país. Necesitamos una red de cooperativismo sólido donde las pequeñas asociaciones de productores compartan tecnología y transporte, eliminando las barreras geográficas que hoy aíslan al productor del campo del consumidor urbano. Si logramos esa conexión física y logística con la identidad cultural, la soberanía que mencionamos se vuelve tangible porque el mercado local se fortalece desde adentro hacia afuera, Mongo.
1: Escúchame bien, Carlos, porque la logística es clave. Pero no podemos olvidar que sin un diseño que impacte visualmente, el producto se queda estancado. No basta con que el camión llegue al centro de la ciudad si el empaque sigue pareciendo algo de hace 50 años. Necesitamos que nuestras etiquetas y marcas tengan esa fuerza visual que atrape al consumidor en segundos. Tenemos que meterle diseño gráfico moderno a la producción del campo para que cuando alguien vea un ambejú o un producto artesanal, sienta que es un producto de primera calidad mundial. Punto punto es besar con ala. 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Sienta que es un producto de primera calidad mundial. Si no le metemos ese impacto visual y estético a nuestra oferta local, por más que el transporte sea eficiente, lo vamos a seguir vendiendo como algo del pueblo y no como una marca líder en la góndola. ¿Cómo pretendemos competir con las multinacionales si no les ganamos en la

0: imagen y en la presentación del producto.
1: Exacto, porque al final del día, la estética y el diseño son los que rompen las barreras de entrada en un mercado cada vez más visual y exigente. Si logramos esa sinergia entre una logística eficiente y una identidad gráfica potente, nuestras manos artesanas podrán competir de igual a igual con cualquier marca extranjera. Es el momento de dejar de ver lo nuestro como algo rústico para entenderlo como una propuesta sofisticada que merece estar en la vitrina principal. Vamos por ese camino de fortalecer nuestra identidad desde la raíz hasta el empaque final. Seguimos con más música, ahora Pan.
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0: Buenos días, familia de Radio Asunción. Hoy nos toca encarar una realidad que nos golpea cada vez que salimos a la calle para trabajar o estudiar. El sistema de transporte público en nuestra capital está en una encrucijada crítica donde la falta de unidades con aire acondicionado y la precariedad en las frecuencias de paso están degradando la calidad de vida del ciudadano común. Mira, no es solo un tema de logística urbana. Es una cuestión de dignidad humana porque el vecino que espera 40 minutos bajo el sol en una parada sin sombra está perdiendo tiempo valioso que le pertenece a su familia. Necesitamos una inversión urgente en infraestructura vial y una modernización real de las líneas que conecten los barrios periféricos con el centro, pasando de un modelo reactivo a uno planificado que reduzca la congestión vehicular en las avenidas principales.
1: Escúchame, Carlos. Porque esto es una falta de respeto total a la gente que labura. El vecino no puede seguir sufriendo ese calor insoportable en el bus como si fuera un castigo. Especialmente cuando las unidades viejas se rompen a mitad del camino y dejan a todo el mundo tirado en la calle. ¡Dale! ¡Ya basta de excusas! Necesitamos que las líneas que vienen desde los barrios más alejados tengan una frecuencia fija y real. No que dependan de si el chofer quiere o si hay un hueco en la ruta. Es como en el fútbol. Si el equipo no tiene una táctica clara y herramientas para ganar, se va a fundir. Acá el transporte es la base de nuestra ciudad y hoy está fallando miserablemente. ¿Hasta cuándo vamos a aceptar que el ciudadano común tenga que pagar con su salud y su tiempo por una gestión que parece estancada en el pasado?
0: Tenés razón. Y lo que hay que entender es que esta deficiencia en el transporte no solo afecta la comodidad, sino que genera un costo económico invisible para las familias paraguayas que pierden productividad por los retrasos constantes. Si analizamos la movilidad urbana desde una óptica de desarrollo, la falta de una red conectada con tiempos de espera garantizados condena a los trabajadores de los barrios periféricos a un aislamiento que frena el crecimiento del comercio local y regional. No podemos hablar de progreso mientras el ciudadano tenga que lidiar con rutas improvisadas. Necesitamos una integración tecnológica, donde las aplicaciones móviles informen en tiempo real la ubicación exacta de cada unidad, para evitar que la gente se quede esperando bajo el sol, sin saber si el bus pasará o no. Es fundamental implementar un sistema de gestión inteligente que permita identificar los cuellos de botella en avenidas como la Mariscal o la Arroyito, permitiendo que las unidades circulen por carriles preferenciales y así descongestionar el tránsito pesado durante las horas pico.
1: Exacto. Pero escúchame bien, porque la tecnología sin voluntad política no mueve un solo bus, ni mejora la vida del que vive en el fondo de un barrio. No sirve de nada tener una aplicación moderna si las unidades siguen siendo viejas y no tienen mantenimiento preventivo para evitar que se queden paradas en medio de la calle, generando un embotellamiento tremendo. Dale, hay que exigirle a las autoridades que inviertan en flotas nuevas y modernas ahora mismo. Si queremos que nuestra ciudad sea competitiva, el transporte tiene que ser una máquina bien aceitada donde el trabajador no tenga que sufrir como si fuera un castigo cada mañana. ¿Acaso no es prioridad que el vecino pueda llegar a su destino con dignidad y sin perder minutos valiosos que podría pasar con sus hijos?
0: Mira, lo que tenemos que poner sobre la mesa es que esta problemática también nos obliga a repensar la infraestructura urbana desde un enfoque de sostenibilidad y urbanismo TAC. No podemos seguir permitiendo que el diseño de nuestras avenidas priorice exclusivamente al vehículo particular cuando una red de transporte público robusta y eficiente reduciría drásticamente la huella de carbono en la capital. Si implementamos sistemas de transbordo multimodal, donde el vecino pueda conectar un bus con ciclovías seguras o áreas peatonales protegidas, estaríamos descentralizando las cargas del centro y mejorando la salud pública. Es una cuestión de planificación urbana a largo plazo. Si no invertimos hoy en infraestructura que favorezca al transporte masivo, seguiremos condenados a una ciudad congestionada, donde el tiempo del ciudadano se diluye en el tráfico mientras los motores viejos contaminan nuestro aire.
1: Escúchame bien porque esto es clave. Lo que decís del urbanismo táctico suena muy lindo en el papel, pero la realidad de la calle nos dice que si no hay seguridad básica para el que camina o anda en bici, esa idea se queda en una ilusión. El vecino que sale temprano a trabajar no puede arriesgar su vida en una acera que está rota, o sin iluminación porque un diseño moderno tarda años en construirse. Necesitamos soluciones que funcionen ya mismo. ¡Dale! Si queremos que la gente deje el auto y use el transporte público, la ciudad tiene que ser segura para todos, no solo para los que tienen un vehículo privado, porque si no, seguimos condenando al ciudadano a vivir atrapado en el caos del tráfico pesado. ¿De qué sirve una ciclovía si el bus sigue siendo un horno sin aire acondicionado y el vecino prefiere sufrir en su auto antes que perder la salud en la calle?
0: Mira, el punto clave que tenemos que entender es que no basta con mejorar la infraestructura física o las unidades si no resolvemos el problema de la formalización del sistema y la seguridad laboral de los choferes. Un conductor agotado por jornadas excesivas y sin una estructura de gestión clara termina afectando la calidad del servicio y la seguridad vial, lo que se traduce en un riesgo real para todos nosotros en la calle. Necesitamos un modelo donde el transporte público sea visto como un servicio básico garantizado por el Estado, con rutas planificadas y horarios estrictos, para que el vecino deje de depender de la suerte y pueda planificar su vida diaria con certeza.
1: ¡Exacto! Eso es lo que yo digo. El chofer no puede estar corriendo como si fuera una carrera de 100 metros plano sin descanso, porque el vecino termina pagando las consecuencias con un servicio pésimo y peligroso. Si queremos un sistema que funcione de verdad, tenemos que dignificar al trabajador y darle condiciones humanas para que el bus llegue a tiempo y en condiciones. ¡Dale! Es hora de dejar de improvisar y tratar esto como la urgencia que es para nuestra gente cada mañana. Seguimos con más música. 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

0: Buenos días. Escúchame bien porque hoy, el sol está pegando fuerte y no nos va a dejar descansar ni un segundo. En Asunción vamos a tener una máxima de 34 grados, con una humedad que te deja pegado al piso, mientras que ayer apenas llegamos a los 31. El viento sopla del noreste a 15 kilómetros por hora. Pero con ese índice UV tan alto, si vas a salir a la calle tenés que protegerte como si fueras a jugar una final en el Defensores de Obra bajo un solazo de mediodía. Olvídate de las camperas pesadas. Hoy lo que necesitas es ropa fresca y mucha agua para no deshidratarte antes de que termine el día. Mañana la cosa se mantiene igual de caliente. Así que, si tenés planes en el parque o en la calle, prepárate porque el calor no va a dar tregua. ¿Vas a salir con todo o te vas a quedar bajo el aire acondicionado?
1: Mira, ese aumento de 3 grados puede parecer poco, pero para el cuerpo humano es un golpe fuerte cuando la humedad no da tregua y complica la transpiración. Hay que tener cuidado con los adultos mayores y los chicos, porque esa combinación de calor y falta de ventilación en las casas suele complicarles mucho la respiración. No es solo cuestión de comodidad, es salud pública, así que hay que estar atentos a cómo nos afecta este clima extremo en el día a día del barrio.
0: Exacto. Y es que no podemos ignorar cómo este calor extremo está pegando fuerte en el comercio y en los trabajadores que están ahí afuera desde las 6 de la mañana. En el mercado y en las paradas de colectivo, la gente ya se está quejando porque con esta humedad el cuerpo no recupera ni un segundo de energía. No es solo una cuestión de salud para los abuelos. ¡Dale! Es un tema de condiciones laborales dignas para el que labura bajo el sol constante. Si no hay más puntos de hidratación en las calles principales y mejores espacios ventilados, la gente va a terminar agotada antes de mediodía. ¿Hasta cuándo vamos a seguir dejando que la gente se exponga así sin ninguna medida preventiva real en la vía pública?
1: Mira, sabes que esto no es solo falta de voluntad política, sino un problema de infraestructura urbana que venimos postergando por años. El diseño de nuestras avenidas principales y la falta de corredores verdes adecuados hacen que el asfalto retenga calor como una estufa durante toda la jornada. Necesitamos que las autoridades municipales implementen planes de arborización masiva en los puntos críticos de transporte para generar microclimas más frescos para los pasajeros. Es fundamental que la planificación urbana empiece a priorizar la sombra natural sobre el hormigón, porque eso es lo que realmente va a cambiarle la vida al trabajador que espera el bus bajo este solazo.
0: Escúchame bien porque esto es una realidad que nos golpea a todos. No podemos esperar a que los árboles crezcan 5 años para solucionar el problema de hoy, del que se queda esperando el bus en la parada, sin un gramo de sombra. ¡Paga calamendo! El asfalto en las avenidas principales está convirtiendo nuestras calles en hornos, y eso no es solo falta de plantas, es una falla total en la gestión de emergencias climáticas inmediatas. Dale. Mientras planean los proyectos a largo plazo, necesitamos medidas urgentes como toldos resistentes o estaciones de hidratación gratuita en cada parada importante para que el trabajador no se desmaye antes de llegar a su destino. ¿Hasta cuándo vamos a esperar a que alguien se enferme gravemente para que decidan ponerle un poco de sombra al ciudadano común?
1: Mira, hay que entender que la falta de infraestructura inmediata también refleja una desconexión entre el diseño urbano y nuestra realidad climática local. Si analizamos cómo funcionan las ciudades modernas, la implementación de pavimentos permeables y materiales reflectantes podría reducir drásticamente la absorción térmica del suelo en los paraderos principales. No es solo plantar un árbol, es transformar el material con el que construimos nuestras calles para que no funcionen como acumuladores de calor durante las horas pico. Es una cuestión de ingeniería urbana básica que debería estar integrada en cada proyecto de pavimentación para mitigar estos picos críticos de temperatura que hoy nos afectan tanto a todos.
0: Pero escúchame bien, Carlos. Hablar de ingeniería y pavimentos permeables suena muy técnico y lindo en un escritorio. Pero la realidad es que el vecino que está en la fila del pan o esperando el bus no puede esperar a que se rediseñe toda la ciudad. Eso es una solución para dentro de 10 años. Lo que necesitamos hoy mismo es que la municipalidad asuma su responsabilidad con lo básico. Instalar estructuras metálicas resistentes y techos en las paradas principales ahora ya, porque el trabajador no puede elegir si quiere quemarse o no bajo este solaz. No podemos quedarnos en la teoría del asfalto inteligente mientras hay gente sufriendo deshidratación en las esquinas de nuestra ciudad por falta de una estructura mínima curso 1. ¿No es más urgente que nos den soluciones prácticas y materiales hoy mismo para proteger a la gente en la calle?
1: Tenés razón. Lo que buscamos es un equilibrio entre esa visión técnica a largo plazo y la urgencia de proteger al vecino hoy mismo en la calle. La clave está en exigir que las obras públicas actuales ya incluyan estas mejoras estructurales básicas como requisito obligatorio para cualquier intervención urbana mínima. Es fundamental que el diseño no sea solo estético, sino funcional para nuestra realidad climática, garantizando así una ciudad más habitable para todos los paraguayos. Bueno, vamos a dejar este tema por ahora, y nos vamos con un poco de música para refrescar el ambiente.
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0: percepción de la realidad local, mientras el país busca estabilidad tras las últimas reformas del Código Penal y la Ley de Contrataciones Públicas. Mira, aunque parezca una distracción, que un piloto como Joshua Duersen gane en Monza simboliza esa búsqueda de precisión y técnica que muchos sectores políticos demandan para ejecutar proyectos de infraestructura vial que hoy son críticos para el transporte de carga en nuestra región. El ciudadano común no solo ve una carrera, siente la frustración de los embotellamientos y busca soluciones técnicas reales, lejos del populismo de las promesas vacías que suelen circular en las campañas electorales partidarias. Es fundamental entender que la eficiencia técnica que se celebra en la pista es exactamente lo que las instituciones paraguayas necesitan para ejecutar presupuestos sin desvíos ni demoras burocráticas. Lo que Duersen logra con su victoria es una metáfora de la ejecución impecable, algo que el pueblo necesita ver reflejado en la gestión de los servicios públicos básicos cada mañana.
1: Pero escúchame bien, Carlos. Lo que pasa es que el pueblo está cansado de que nos vendan cuentos chinos, mientras las calles siguen siendo un caos total para los que laburan todos los días. No es solo una metáfora de la precisión. Es que la gente en el mercado y en los barrios ya no aguanta más ver cómo se pierden millones en obras que nunca terminan o que quedan a medio hacer por pura ineficiencia. ¡Dale! Necesitamos que esa técnica que mencionas se traduzca en asfalto de calidad y transporte real. Porque hoy el ciudadano común siente que le están robando tiempo y dinero con cada bache que tiene que esquivar en su camioneta. ¿Hasta cuándo vamos a seguir premiando la burocracia, cuando lo que el paraguayo necesita es gestión directa y sin vueltas como los que pasan por la meta?
0: Mira, la apertura de estas becas para maestrías y doctorados en 2026 es un movimiento que busca fortalecer el capital humano, pero en nuestro contexto político actual, esto choca con la urgencia de profesionalizar la administración pública bajo la nueva Ley de Contrataciones Públicas. Mientras figuras del radicalismo o del Colorado buscan posicionarse mediante propuestas académicas, el ciudadano común necesita que esos títulos se traduzcan en técnicos capaces de ejecutar las obras de infraestructura sin los retrasos burocráticos que han frenado proyectos históricos desde hace décadas. Es una inversión necesaria para romper con el ciclo de la improvisación en las instituciones. Pero el desafío real es que ese conocimiento no se quede en un papel académico, sino que llegue a la gestión directa de los servicios básicos que hoy fallan tanto en nuestras zonas rurales como urbanas. Pasemos ahora a otro tema que nos toca muy de cerca, a todos los que salimos a laburar cada mañana: la situación crítica del transporte de carga y el estado de las rutas nacionales.
1: Escúchame bien, porque esto es lo que la gente grita todos los días en las paradas de los colectivos. Y el problema no es solo que falten técnicos con títulos colgados, sino que las rutas nacionales están destruidas y eso nos está matando la economía real en el interior. Cada bache en la ruta que transporta nuestra producción, desde el maíz hasta la carne, es un gasto extra para el productor y un peligro mortal para los choferes que pasan noches enteras al volante. Dale. No podemos seguir hablando de becas académicas mientras el camión que lleva la mercadería se rompe a mitad de camino por culpa del abandono estatal en el asfalto. ¿De qué sirve tener ingenieros con maestrías si no hay voluntad política para ejecutar los contratos y dejar las rutas en condiciones dignas hoy mismo?
0: Mira, lo que estamos viendo con Techo 2026 y esa movilización masiva de más de 8.000 voluntarios refleja una movilización civil que busca presionar por la vivienda digna frente a un marco legal que todavía tiene huecos importantes en su ejecución. El hecho de que organizaciones civiles se movilicen así pone en jaque la inacción del Estado, obligando a los partidos tradicionales, como el Colorado o el Partido Republicano, a justificar por qué las políticas públicas no cubren esa demanda básica. Históricamente, Paraguay ha dependido de estas iniciativas privadas para suplir fallas estructurales, y hoy esa movilización es un mensaje directo a la clase política. El ciudadano común ya no acepta que la vivienda sea un privilegio de pocos, mientras los planes nacionales de vivienda se queden en promesas de campaña. Es una muestra de fuerza civil que busca forzar cambios reales en cómo se asignan los recursos del Estado para infraestructura social antes de las próximas elecciones generales. Pasemos ahora a otro punto que nos toca de cerca a todos los que salimos a laburar cada mañana: la situación crítica del transporte de carga y el estado de las rutas nacionales.
1: Pero escúchame bien, Carlos. Lo que está pasando con las rutas no es un detalle técnico. Es una tragedia económica que nos golpea en el bolsillo a todos. Cada vez que un camión se queda varado por un bache gigante o una zanja mal señalizada, el precio del producto sube porque el costo de mantenimiento y el tiempo perdido no lo absorbe el productor. Lo termina pagando la gente en el súper. Dale, Ale. Estamos hablando de la columna vertebral de nuestra producción. Si las rutas están hechas un desastre, estamos aislando al interior y asfixiando al comercio interno. ¿De qué sirve tener una economía que crece en los papeles si el camión que lleva nuestra carne o nuestro grano no puede circular con seguridad por nuestras propias tierras?
0: Tenés razón, porque esa logística deficiente termina generando un efecto dominó que encarece la canasta básica para el paraguayo, ya que el sobrecosto del combustible y los repuestos por daños mecánicos se traslada directamente al consumidor final. Además, la falta de mantenimiento preventivo en las rutas nacionales no solo es una falla administrativa, sino que deteriora la competitividad internacional de nuestros productos primarios al retrasar los tiempos de entrega en los puertos. Tenemos que entender que cada bache en el asfalto es un impuesto invisible que le cobramos a la producción nacional y que pone en riesgo la sostenibilidad del comercio interno en las zonas más alejadas.
1: Exactamente, Carlos. Es un impuesto invisible que nos está asfixiando a los productores del interior y al consumidor final en la ciudad. Y si no arreglamos esa infraestructura ahora mismo, vamos a seguir viendo cómo nuestra producción pierde competitividad afuera, mientras el precio de la canasta básica sigue subiendo por culpa de una logística que es un desastre total. Dale, hay que exigir soluciones reales ya. Nos vemos en el próximo bloque para seguir con más información. 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

0: Buenas tardes. Qué alegría estar al aire hoy. Escúchame bien. Porque la inteligencia artificial ya no es un cuento de ciencia ficción que vemos en las películas. Ahora está metida en el bolsillo de cada paraguayo que usa el celular. Ya no es solo un tema de ingenieros. Es algo que está cambiando cómo vendemos en los negocios de nuestra ciudad y cómo atendemos al cliente en redes sociales con respuestas automáticas que parecen humanas. Eso es una revolución. Miren las cifras. Hay miles de pequeños emprendedores usando herramientas para crear contenido rápido o gestionar sus pedidos por WhatsApp sin tener que estar pegados al teléfono todo el día. Es como un pase de golazo en la cancha, porque permite que un negocio familiar compita con las grandes empresas del centro. Pero claro, nos tenemos que preguntar si estamos listos para que las máquinas empiecen a decidir qué trabajos quedan y cuáles desaparecen en nuestras oficinas. ¿Estamos preparados para que una máquina aprenda a negociar mejor que nosotros o nos vamos a quedar atrás por no querer aprender a usarla?
1: Mira, la clave aquí es entender que la inteligencia artificial no viene a reemplazarnos, sino a exigirle al trabajador paraguayo una actualización urgente de sus habilidades. Esa automatización en los procesos administrativos permite que el comerciante se enfoque en lo que realmente importa, el trato humano y la calidad del producto final. No podemos ignorar que las empresas que decidan integrar estas herramientas ahora mismo van a ganar una ventaja competitiva enorme sobre las que se queden estancadas por miedo al cambio tecnológico. Es una herramienta poderosa para democratizar la producción, pero requiere que nosotros, como sociedad, nos capacitemos rápido para no quedar fuera del mercado laboral moderno.
0: Dale, Carlos. Pero escúchame bien porque la cosa no es solo saber usar la herramienta. Es que la gente en el barrio tiene miedo real de perder su puesto de trabajo. No podemos hablar de actualización como si fuera un juego de niños cuando hay un trabajador que lleva 20 años haciendo lo mismo y siente que una máquina le va a robar el pan de cada día. El desafío real para nosotros aquí en Paraguay es cómo vamos a proteger al trabajador que no tiene acceso a esos cursos o a esa tecnología, porque si no nos movemos rápido, con planes de formación reales, la brecha entre los que saben usar estas máquinas y los que se quedan fuera va a ser un abismo gigante. ¿Realmente estamos dispuestos a dejar que el progreso avance sin mirar a quienes se quedan atrás en el camino?
1: Esa brecha de la que hablas es un desafío estructural que requiere que el Estado y las cámaras empresariales actúen ya mismo con programas de formación técnica masiva para los sectores más vulnerables. No podemos permitir que el avance tecnológico se convierta en una barrera de exclusión social, sino que debemos canalizar la inversión en infraestructura digital para que el pequeño productor, en el interior del país, tenga las mismas oportunidades que uno, en Asunción. La clave está en crear puentes donde la tecnología sea un multiplicador de capacidades humanas y no un sustituto que deje a nuestra gente sin herramientas para competir. Necesitamos políticas públicas que garanticen que nadie se quede fuera del progreso solo por no tener el acceso inicial al conocimiento tecnológico.
0: Eso es. Pero escúchame bien porque no podemos quedarnos solo en la teoría de las políticas públicas que tardan años en llegar. Mientras el Estado se mueve lento, los negocios del barrio ya están viendo cómo las redes sociales y la inteligencia artificial les permiten venderle al vecino de Villarrica o de Encarnación sin tener que estar físicamente ahí. La verdadera pregunta es si nuestra educación básica está preparando a los chicos para ser creativos y resolver problemas. O si solo estamos formando gente para tareas repetitivas, que cualquier software va a ser mejor mañana mismo. Si no cambiamos el chip en las escuelas ahora, vamos a tener una generación de jóvenes con títulos. Pero sin las habilidades prácticas para dominar estas herramientas que ya están cambiando la dinámica del comercio gal.com. ¿Estamos preparando a los chicos para mandar a las máquinas o estamos formando gente para ser reemplazables por ellas?
1: Mira, tocaste un punto fundamental porque la educación tradicional está diseñada para una era industrial que ya pasó y hoy nos urge transitar hacia una economía de la creatividad. El sistema actual castiga al alumno que no sigue el guión, cuando lo que el mercado laboral demanda ahora es justamente esa capacidad de improvisar y resolver problemas complejos fuera de lo establecido. Si nuestras escuelas siguen premiando la memorización mecánica en lugar de fomentar el pensamiento crítico, Estamos condenando a los jóvenes a competir en terrenos donde las máquinas siempre van a tener la ventaja técnica. Tenemos que transformar el aula en un laboratorio de ideas donde el estudiante aprenda a manejar la tecnología como una extensión de su ingenio, no simplemente como una herramienta para ejecutar tareas repetitivas que ya no tienen valor humano.
0: Escúchame bien, Carlos. Lo que vos decís del pensamiento crítico es clave. Pero hay algo que no podemos ignorar. La realidad del mercado laboral paraguayo hoy mismo. No basta con que el chico sea creativo si no tiene acceso a una buena conexión a Internet o a un equipo que funcione para desarrollar esas ideas en los pueblos más alejados. Si seguimos con este modelo donde solo los de las zonas privilegiadas tienen las herramientas para esa economía de la creatividad, vamos a crear una división social todavía más profunda. Contón que no somos otros. Conozco no uña a otra funda. La tecnología tiene que ser democratizada ya, porque si no, el ingenio del joven del interior va a quedar sofocado por la falta de infraestructura básica. ¿De qué sirve tener una mente brillante si no hay un camino digital para que esa idea llegue al mundo?
1: Tenés toda la razón, porque sin infraestructura básica, esa chispa del ingenio se apaga antes de llegar a puerto. La conectividad rural no es un lujo ni una opción, es el derecho fundamental para que un joven en el interior pueda competir en igualdad de condiciones con cualquiera en la capital. Si no resolvemos la brecha digital ahora mismo con inversión real en fibra óptica y torres de señal para cada rincón del país, estamos condenando a medio Paraguay al aislamiento. Es hora de que entendamos que democratizar el acceso es la única forma de que ese talento local se convierta en progreso real para nuestra gente. Eso es todo por ahora. Nos vamos con un poco de música.
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0: Buenas tardes, familia de Radio Asunción, estamos juntos en este sábado para hablar de algo que nos toca el bolsillo y el tiempo todos los días, el caos del transporte público en nuestra capital. Mira que no es solo un tema de colectivos pasando. Es una crisis de infraestructura donde la falta de carriles exclusivos obliga a los vecinos a perder horas valiosas en embotellamientos que ya no tienen sentido técnico. Necesitamos implementar un sistema integrado de transporte que realmente conecte los barrios periféricos con el centro mediante rutas optimizadas y frecuencias fijas, porque hoy el ciudadano común paga el precio de una planificación urbana deficiente. El problema real es la falta de una autoridad única que coordine las líneas, lo que genera ese desorden donde los choferes compiten por pasajeros en lugar de cumplir horarios establecidos para mejorar la calidad de vida de nuestra gente.
1: Escúchame, Carlos. Lo que decís es la pura verdad, y la gente en el micro está harta de ser tratada como si su tiempo no valiera nada. En los barrios como Itaguazú o la zona de la Chacarita, la gente se levanta a las 4 de la mañana para llegar al trabajo y terminan perdiendo horas atrapados porque el sistema es un desastre total. Eso es una falta de respeto. No podemos seguir permitiendo que el transporte sea un privilegio de pocos mientras los trabajadores comunes sufren el caos en cada esquina por culpa de esa falta de planificación que mencionas. ¿Hasta cuándo vamos a esperar que las autoridades se pongan las pilas y nos den un sistema que funcione de verdad?
0: Mira, la verdadera clave aquí es que no podemos ignorar el impacto psicológico y físico del estrés urbano que sufren nuestros trabajadores cada mañana. Cuando un vecino de Itaguazú pierde 2 horas en un colectivo parado por falta de señalización, esa fatiga se traslada a su hogar y afecta a su productividad real en la economía local. Hay que empezar a pensar en soluciones de micromovilidad y zonas de carga y descarga exclusivas para liberar el flujo vehicular principal en las avenidas principales. El objetivo final debe ser devolverle al ciudadano ese tiempo que hoy le roban las calles mal gestionadas, porque el tiempo es el único recurso que no podemos recuperar una vez que se pierde en un embotellamiento.
1: Eso mismo, Carlos. Y tenés que entender que ese estrés no es solo una sensación. Es un golpe directo a la salud mental del trabajador paraguayo, que llega agotado a su casa después de sufrir el caos de las avenidas principales. Si el sistema de transporte fuera eficiente y con rutas claras, la gente podría invertir ese tiempo perdido en su familia o en su propio descanso. Pero hoy, les roban la calidad de vida por una gestión que parece que camina hacia atrás. Tenemos que exigir ya mismo esa tecnología de seguimiento en tiempo real para los colectivos, porque el vecino no puede estar parado en una esquina sin saber si el micro viene o si se va a quedar ahí esperando una eternidad. Dale, hay que presionar para que la movilidad urbana deje de ser un dolor de cabeza y se convierta en una herramienta que impulse nuestra economía local.
0: Tenés mucha razón con eso de la tecnología, porque implementar un sistema de GPS en tiempo real no es un lujo, sino una herramienta básica para que el vecino deje de ser rehén del azar en la parada. Si logramos que la gente planifique su salida basándose en datos reales y no en la suerte, reducimos drásticamente esa ansiedad que genera la incertidumbre de no saber si el colectivo va a pasar o no. Además, esto nos obligaría a profesionalizar la gestión de las empresas, porque cuando hay datos transparentes sobre frecuencias y tiempos de parada, es imposible que se sigan ignorando los recorridos oficiales por intereses particulares. Al final del día, lo que buscamos es devolverle dignidad al ciudadano, dándole herramientas tecnológicas para que su rutina diaria sea fluida y no una lucha constante contra un sistema que hoy le da la espalda.
1: Escúchame bien, Carlos. Lo que decís del profesionalismo es clave, porque hoy la gente siente que el sistema está podrido por falta de fiscalización real en las rutas. No podemos seguir permitiendo que los choferes se salten paradas o que los colectivos circulen a media máquina mientras el vecino espera bajo el sol o la lluvia en una parada que no tiene ni un techo. Eso es lo que me indigna. Si implementamos ese sistema de datos que mencionás, las empresas van a tener que rendir cuentas por cada minuto, y eso va a forzar una mejora inmediata en la frecuencia del servicio. Dale, hay que exigir transparencia total, porque el ciudadano ya no aguanta más que le mientan con los horarios de los recorridos.
0: Mira, para profundizar en esto hay que entender que la falta de infraestructura física también castiga al vecino, porque no es solo el tiempo perdido en el micro, sino la precariedad de las paradas que expone a la gente a condiciones climáticas extremas. Si invertimos ese capital en construir terminales dignas con techos y refugios modernos, estamos hablando de una mejora inmediata en la salud pública y en la dignidad del trabajador que sale temprano de su casa. Además, integrar estas estaciones con sistemas de información digital permitiría que el transporte público deje de ser un servicio improvisado para convertirse en una red logística eficiente que realmente conecte los barrios periféricos con los centros productivos. Es fundamental que veamos la movilidad no como un gasto, sino como una inversión social que impacta directamente en la calidad de vida y en la competitividad de nuestra economía local.
1: Exacto, Carlos. Porque al final del día, lo que pedimos no es un lujo. Es justicia básica para el trabajador, que se levanta a las 5 de la mañana para ir a laburar. No podemos seguir viendo cómo nuestra gente sufre en paradas que son puro abandono mientras los recursos se pierden en gestiones ineficientes. Necesitamos esa infraestructura moderna y ese control tecnológico ya mismo. ¡Dale! Es hora de que el transporte sea una herramienta de progreso y no un obstáculo diario para el ciudadano. Vamos con un corte musical. Nos vemos en un ratito. 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

0: Buenas tardes, familia de nuestra querida capital. Estamos aquí para hablar de algo que nos toca el bolsillo y el tiempo todos los días. El caos del transporte público en Asunción. No podemos seguir ignorando que las frecuencias de paso son irregulares y que la falta de carriles exclusivos obliga a nuestros vecinos a perder horas valiosas atrapados en el tráfico de la Avenida Costanera o la República. Necesitamos una inversión real en infraestructura urbana y una modernización tecnológica de las unidades para que el ciudadano común no tenga que sufrir este desgaste diario. Es hora de que las autoridades prioricen un sistema integrado que realmente funcione para el trabajador paraguayo, porque nuestra ciudad no puede seguir creciendo sin una movilidad eficiente y digna.
1: Escúchame bien, Carlos, porque esto ya no es solo un problema de infraestructura. Es una falta de respeto al trabajador. La gente en el mercado y en las paradas ya está harta de esperar 40 minutos bajo el sol para que pase un bus que después viene explotado de gente. No podemos seguir maquillando el problema con palabras bonitas, mientras el joven que sale a laburar a las 6 de la mañana pierde media vida en un colectivo que no tiene una ruta clara ni un horario que se cumpla. Eso es un robo de tiempo. Necesitamos que los colectivos tengan prioridad real en las avenidas principales, porque si no movemos el sistema hoy mismo, nuestra capital va a quedar estancada, como un equipo que no sabe salir de su zona de confort. ¿Hasta cuándo vamos a aceptar que el ciudadano común sea el que pague el precio del desorden vial?
0: Tenés razón al hablar del robo de tiempo, porque esa pérdida de minutos se traduce directamente en menos horas de descanso para el trabajador y un impacto psicológico agotador antes de llegar a casa. Hay que meterle ficha a la creación de una red de transbordo inteligente, donde el pasajero no dependa de la voluntad del chofer, sino de una logística urbana planificada con horarios fijos y unidades modernas. Si no implementamos tecnología de geolocalización en tiempo real, para que la gente sepa exactamente cuándo llega el bus desde su celular, seguiremos condenando al vecino a la incertidumbre y a la frustración en cada parada. Es fundamental que Asunción deje de ser una ciudad diseñada solo para los autos particulares y empiece a priorizar rutas que conecten realmente los barrios periféricos con los centros productivos sin tantas vueltas.
1: Exacto, Carlos. Y hay algo que no podemos dejar pasar: esa falta de conectividad entre los barrios periféricos y el centro es un golpe directo a la economía de las familias. Si un trabajador tiene que bajarse de un bus para caminar 3 cuadras porque no hay una línea directa o transbordo fluido, está perdiendo energía y tiempo valioso que le pertenece a su familia. Necesitamos que se terminen esos cuellos de botella en los cruces principales con semáforos inteligentes que den prioridad al transporte público, como pasa en las grandes capitales del mundo. Dale. No podemos seguir permitiendo que el vecino de un barrio alejado tenga que hacer 3 viajes para llegar a su puesto de trabajo, mientras el tráfico privado fluye sin control.
0: Mira, hay un punto clave que a veces pasamos por alto y es la seguridad del pasajero dentro de las unidades, algo que impacta directamente en la dignidad del ciudadano. No podemos hablar solo de tiempos de llegada si el bus no ofrece condiciones mínimas de higiene, o si los choferes no cuentan con una capacitación técnica que evite esas frenadas bruscas que ponen en riesgo a todo el mundo. Es fundamental que el Estado intervenga para profesionalizar el servicio, asegurando que cada unidad cumpla con estándares de seguridad vial y comodidad básicos antes de que podamos hablar de una movilidad realmente moderna.
1: Pero escúchame bien, Carlos. Hablar de seguridad y dignidad es entrarle al corazón del problema. Porque un bus que va a 1000 por hora o que tiene las puertas flojas no es solo un riesgo vial. Es una falta de respeto total a la vida del ciudadano. No podemos permitir que el vecino se suba a una unidad que parece un botín de guerra donde el chofer corre como si estuviera en una carrera de Fórmula 1 para cumplir un cronómetro que ni siquiera funciona bien. Necesitamos que la fiscalización no sea solo en los papeles, sino que haya inspectores reales bajando a las unidades y multando a los que conducen con imprudencia o en buses que ya están vencidos. Dale. Si queremos una ciudad moderna, el transporte público tiene que dejar de ser una apuesta a la suerte y convertirse en un servicio seguro, donde la gente se sienta protegida desde que sube hasta que baja en su parada. ¿Querés que te diga algo? Si no profesionalizamos al chofer con capacitación real, y no solo con un curso rápido, vamos a seguir teniendo accidentes evitables que nos cuestan vidas todos los días.
0: Mira, te cuento algo fundamental que nos falta analizar, y es la infraestructura física de las paradas, porque no podemos pedirle a un pasajero que espere con dignidad si el mobiliario urbano está deteriorado o es inexistente. El diseño urbano debe incluir estaciones con techos y señalización clara que protejan al vecino de las inclemencias del tiempo mientras espera su unidad en la calle. Si queremos una transformación real, necesitamos que el espacio público sea amable y funcional para el peatón, integrando estas paradas como nodos seguros dentro de un sistema multimodal que conecte cada rincón de nuestra ciudad sin dejar a nadie afuera.
1: Exacto, Carlos. Y escúchame bien, porque si no arreglamos las paradas, estamos dejando al vecino a la intemperie, bajo el solazo o la lluvia de nuestra tierra, como si no importara su comodidad. Una parada con techo y un banco decente no es un lujo. Es una necesidad básica para que la gente no termine esperando en cualquier esquina sin seguridad. Tenemos que transformar esas paradas en puntos dignos donde el peatón sea la prioridad, no un estorbo en la vía pública. Si queremos una ciudad moderna de verdad, el diseño urbano tiene que abrazar al ciudadano desde que sale de su casa hasta que llega a su destino. Llega a su destino, punto. Eso es todo por ahora. Seguimos con más música. 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

0: Buenas tardes a toda la gente que nos sintoniza en esta tarde de sábado. Escúchame bien. Nuestra identidad no es algo que se inventó ayer. Está grabada en el ADN por las raíces guaraníes que hoy vemos reflejadas en todo. Desde la gastronomía hasta nuestra forma de hablar con ese jópara tan nuestro. No es solo una herencia vieja. Es lo que le da fuerza a artistas como Berta Rojas o a los músicos que mantienen vivo el sonido del arpa paraguaya en escenarios modernos. Eso es cultura viva. Tenemos que valorar cómo tradiciones como la doma de caballo o las fiestas patronales en lugares como Itipuyá siguen uniendo a nuestra gente con sus raíces más profundas. ¿Hasta qué punto estamos dejando que estas tradiciones se pierdan frente a lo moderno o realmente estamos logrando que los jóvenes se sientan orgullosos de ser guaraníes?
1: Mira, el desafío real está en cómo las nuevas generaciones procesan esa herencia sin verla como una pieza de museo estática. La tecnología y la globalización imponen un ritmo acelerado. Pero cuando un joven usa el guaraní para expresar su identidad en redes o en el arte urbano, ahí es donde la tradición se vuelve resistente y auténtica. No se trata solo de conservar el arpa, sino de entender que nuestra lengua y costumbres son herramientas de resistencia cultural frente a lo genérico del mundo moderno. Tenemos que empoderar esa conexión para que el orgullo no sea una nostalgia del pasado, sino un motor activo en la vida cotidiana de cada paraguayo.
0: ¡Eso es! Pero escúchame bien. No podemos quedarnos solo en la teoría del arte urbano o las redes sociales porque el orgullo se construye también en la calle y en el contacto real. También en la calle y en el contacto real. Lo que yo veo es que la verdadera resistencia está cuando un pibe sale a trabajar y defiende nuestro idioma en el mercado, o cuando una joven elige usar su ropa con motivos tradicionales, en lugar de seguir siempre lo que viene de afuera. ¡Dale! Si no logramos que las instituciones educativas metan el guaraní como algo vivo, útil y práctico para el día a día del trabajador, vamos a terminar con una cultura que solo sobrevive en los museos o en los festivales de fin de semana. Queremos que nuestra identidad sea un disfraz de vez en cuando, o queremos que sea la herramienta principal para que el paraguayo se pare frente al mundo y diga, ¿quién es sin pedir permiso?
1: Mira, lo que planteas sobre la educación es clave, porque el sistema escolar suele fragmentar la identidad al separar lo académico de lo práctico. Si un joven aprende guaraní solo como una materia para aprobar un examen y no como un vehículo de expresión emocional o laboral, esa lengua termina quedando vacía de contenido real en su día a día. Necesitamos que las instituciones vean nuestra cultura no como un añadido opcional, sino como la base estructural que da sentido a nuestras relaciones humanas y a nuestra economía local. El orgullo auténtico nace cuando el ciudadano siente que su identidad es una ventaja competitiva y una herramienta sólida para navegar por el mundo sin tener que diluir sus raíces.
0: Escúchame bien, Carlos. Lo que vos decís de la ventaja competitiva es fundamental porque si nosotros no nos vendemos como un producto con identidad única, el mundo nos va a tratar como algo genérico y sin alma. Mira que en el mercado laboral actual, lo que sea auténtico tiene un valor que nadie puede copiar, igual que un buen tereré o una artesanía bien hecha de los pueblos del interior. Si logramos que la juventud vea nuestra cultura como un sello de calidad y no como algo del pasado, vamos a tener una fuerza imparable en cualquier sector económico. ¡Dale! La pregunta es si estamos dispuestos a invertir hoy en esa formación real para que el paraguayo no tenga que pedir permiso para brillar con lo que ya tiene en su sangre.
1: Mira, ¿sabe qué? Hay un punto fundamental que a veces olvidamos y es la creación de contenido digital con nuestra propia impronta. Si los jóvenes paraguayos empiezan a producir tecnología, aplicaciones o contenido creativo donde el guaraní no sea una traducción, sino el eje central del diseño, estamos creando una soberanía cultural real en la era de la inteligencia artificial. No se trata solo de usar nuestras palabras, sino de que la estética y la lógica de nuestra cosmovisión penetren en las plataformas digitales para que el mundo vea que nuestra cultura es capaz de liderar innovaciones tecnológicas sin perder ni un gramo de esencia.
0: Eso es. Pero escúchame bien, Carlos. Porque si queremos que esa tecnología tenga alma, no podemos quedarnos solo en la superficie de las aplicaciones móviles. El verdadero salto está en que los jóvenes desarrollen videojuegos o plataformas donde la lógica del guaraní, esa forma de ver la comunidad y la naturaleza, sea el motor del diseño, no un simple parche de traducción encima de algo importado. Si un pibe en Asunción crea un juego donde la narrativa sea puramente nuestra, está marcando territorio en el mundo digital. ¿Dale? La pregunta que le hago a los que nos escuchan es: ¿estamos listos para que nuestras raíces sean las que programen el futuro y no solo el pasado que se guarda en los libros?
1: Esa visión de programar el futuro con nuestra propia lógica es lo que realmente va a marcar la diferencia entre ser consumidores pasivos o creadores de contenido con sello propio. Si logramos que esa cosmovisión colectiva penetre en los algoritmos y en las interfaces, estamos hablando de una soberanía cultural que trasciende fronteras físicas. Es el momento de que nuestra identidad sea el código fuente de cada innovación que nazca aquí en Paraguay. Seguimos con música por ahora.
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0: Buenas tardes a toda la gente que nos sintoniza en este sábado de calor fuerte. Escúchame bien, porque el dengue no es un juego. Y con estas lluvias que están pegando fuerte en cada rincón del país, los casos están subiendo como espuma. No podemos esperar a que alguien se caiga mal para actuar. Tenemos que vaciar cada balde, cada neumático viejo y cualquier recipiente donde se estanque agua en los patios de las casas. Si sentís fiebre alta o dolor en las articulaciones, no te automediques con nada porque eso complica el cuadro. Mejor busca atención inmediata en el puesto de salud más cercano. ¿Más cercano? Dale, mova el cuerpo y elimina los criaderos ahora mismo antes de que el mosquito se multiplique más.
1: Mira, la realidad es que el dengue no es solo un problema de salud pública, sino una falla estructural en nuestra gestión urbana y en la conciencia colectiva. El Ministerio de Salud reportó un aumento crítico en las zonas periféricas, porque el agua estancada en los techos y canales obstruidos se convierte en un foco de reproducción masivo durante estas lluvias intensas. No basta con que cada vecino limpie su patio. Necesitamos que las municipalidades limpien los desagües públicos antes de que el mosquito Aedes aegypti se asiente en los barrios más vulnerables. Hay que entender que una familia que pierde días de trabajo por una complicación del dengue es un golpe directo al sustento del hogar, algo que nos duele a todos como comunidad.
0: Escúchame bien porque esto es clave. El problema no es solo la falta de limpieza municipal, sino que el vecino se siente desprotegido y termina confiando ciegamente en que el Estado va a resolverlo todo, mientras el mosquito sigue poniendo huevos en su patio. No podemos esperar a que las máquinas municipales lleguen a cada esquina porque eso tarda meses. Pero el mosquito no espera nada. ¡Dale! La gente tiene que entender que la prevención es una batalla diaria, como un partido de fútbol, donde no puedes sentarte a esperar el segundo tiempo si ya estás perdiendo en el primer tiempo. ¿Hasta cuándo vamos a seguir esperando que las autoridades hagan todo por nosotros, mientras nuestra salud y la de nuestros hijos está en riesgo real cada vez que llueve?
1: Mira, ¿sabes qué? La cuestión es que estamos ignorando el impacto del cambio climático en la urbanización y cómo eso altera los ciclos naturales de estos insectos. El aumento de las temperaturas medias en nuestra región permite que el mosquito sobreviva en zonas que antes eran demasiado frías, expandiendo su territorio más allá de los barrios periféricos hacia los centros urbanos densamente poblados. No es solo una falta de voluntad individual, sino un fenómeno ambiental complejo, donde la infraestructura urbana vieja no está diseñada para estas nuevas condiciones climáticas extremas. Tenemos que empezar a exigir planes de ordenamiento territorial que contemplen estas realidades geográficas y biológicas si queremos frenar el avance del mosquito en nuestra ciudad.
0: Escúchame bien, Carlos, porque no podemos quedarnos solo en el análisis técnico del clima. La realidad es que mientras nosotros debatimos sobre ordenamiento territorial y ciclos biológicos, la gente en los barrios está sufriendo las consecuencias ahora mismo porque falta educación preventiva real en las escuelas y centros comunitarios. Eso es fundamental. Si no logramos que cada joven y cada padre de familia entienda que un simple tacho de agua en el patio es una bomba de tiempo para su familia, ninguna política pública va a ser suficiente para frenar esta epidemia. ¡Dale! Tenemos que bajar la información a la calle con fuerza antes de que los hospitales colapsen por completo.
1: Tenés razón, y hay algo que me preocupa mucho, es como la falta de infraestructura sanitaria básica en los asentamientos informales agrava esta crisis, porque el acceso limitado a agua corriente obliga a muchas familias a almacenar líquido en recipientes que se vuelven criaderos inevitables. No podemos pedirle a un vecino que no guarde agua si no tiene una conexión estable, por lo cual la solución debe pasar obligatoriamente por una inversión masiva en redes de suministro y saneamiento básico para eliminar esa necesidad de almacenamiento. Es una cuestión de justicia social básica. Mientras no resolvamos el acceso al agua potable como derecho fundamental, seguiremos viendo estos focos de infección persistir en las zonas más vulnerables de nuestra ciudad.
0: Escúchame bien, porque esto que decís es el punto exacto del problema. No podemos hablar de justicia social sin mencionar que la falta de infraestructura básica no es solo un tema de ingeniería. Es una negligencia política que deja a los más vulnerables desprotegidos. Mientras el Estado se demora en conectar las tuberías y mejorar los desagües, está dejando que el mosquito sea el único dueño de esos barrios. ¡Dale! Tenemos que exigirle a la municipalidad que no solo reparta camiones con insecticida una vez al mes, sino que invierta de verdad en obras permanentes para que nadie tenga que guardar agua en baldes por falta de servicio. Si no solucionamos el problema de fondo del agua y el saneamiento, vamos a estar apagando incendios eternamente mientras la gente sigue viviendo en riesgo constante.
1: Exacto. Y lo que estamos hablando aquí es sobre dignidad humana básica ante una crisis sanitaria real. No podemos seguir parcheando el problema con fumigaciones temporales cuando la falta de agua corriente y saneamiento adecuado sigue siendo la raíz que alimenta estos focos de infección en nuestras comunidades más humildes. Es momento de que las autoridades entiendan que invertir en infraestructura es, en última instancia, proteger la vida de los vecinos. Eso es todo por ahora. Nos vemos en el próximo bloque.
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0: Buenas tardes a toda la gente que nos sintoniza en este sábado de calor fuerte. Escúchame bien, porque el dengue no es un juego. Y con estas lluvias que están pegando fuerte en cada rincón del país, los casos están subiendo como espuma. No podemos esperar a que alguien se caiga mal para actuar. Tenemos que vaciar cada balde, cada neumático viejo y cualquier recipiente donde se estanque agua en los patios de las casas. Si sentís fiebre alta o dolor en las articulaciones, no te automediques con nada porque eso complica el cuadro. Mejor busca atención inmediata en el puesto de salud más cercano. ¿Más cercano? Dale, mova el cuerpo y elimina los criaderos ahora mismo antes de que el mosquito se multiplique más.
1: Mira, la realidad es que el dengue no es solo un problema de salud pública, sino una falla estructural en nuestra gestión urbana y en la conciencia colectiva. El Ministerio de Salud reportó un aumento crítico en las zonas periféricas, porque el agua estancada en los techos y canales obstruidos se convierte en un foco de reproducción masivo durante estas lluvias intensas. No basta con que cada vecino limpie su patio. Necesitamos que las municipalidades limpien los desagües públicos antes de que el mosquito Aedes aegypti se asiente en los barrios más vulnerables. Hay que entender que una familia que pierde días de trabajo por una complicación del dengue es un golpe directo al sustento del hogar, algo que nos duele a todos como comunidad.
0: Escúchame bien porque esto es clave. El problema no es solo la falta de limpieza municipal, sino que el vecino se siente desprotegido y termina confiando ciegamente en que el Estado va a resolverlo todo, mientras el mosquito sigue poniendo huevos en su patio. No podemos esperar a que las máquinas municipales lleguen a cada esquina porque eso tarda meses. Pero el mosquito no espera nada. ¡Dale! La gente tiene que entender que la prevención es una batalla diaria, como un partido de fútbol, donde no puedes sentarte a esperar el segundo tiempo si ya estás perdiendo en el primer tiempo. ¿Hasta cuándo vamos a seguir esperando que las autoridades hagan todo por nosotros, mientras nuestra salud y la de nuestros hijos está en riesgo real cada vez que llueve?
1: Mira, ¿sabes qué? La cuestión es que estamos ignorando el impacto del cambio climático en la urbanización y cómo eso altera los ciclos naturales de estos insectos. El aumento de las temperaturas medias en nuestra región permite que el mosquito sobreviva en zonas que antes eran demasiado frías, expandiendo su territorio más allá de los barrios periféricos hacia los centros urbanos densamente poblados. No es solo una falta de voluntad individual, sino un fenómeno ambiental complejo, donde la infraestructura urbana vieja no está diseñada para estas nuevas condiciones climáticas extremas. Tenemos que empezar a exigir planes de ordenamiento territorial que contemplen estas realidades geográficas y biológicas si queremos frenar el avance del mosquito en nuestra ciudad.
0: Escúchame bien, Carlos, porque no podemos quedarnos solo en el análisis técnico del clima. La realidad es que mientras nosotros debatimos sobre ordenamiento territorial y ciclos biológicos, la gente en los barrios está sufriendo las consecuencias ahora mismo porque falta educación preventiva real en las escuelas y centros comunitarios. Eso es fundamental. Si no logramos que cada joven y cada padre de familia entienda que un simple tacho de agua en el patio es una bomba de tiempo para su familia, ninguna política pública va a ser suficiente para frenar esta epidemia. ¡Dale! Tenemos que bajar la información a la calle con fuerza antes de que los hospitales colapsen por completo.
1: Tenés razón, y hay algo que me preocupa mucho, es como la falta de infraestructura sanitaria básica en los asentamientos informales agrava esta crisis, porque el acceso limitado a agua corriente obliga a muchas familias a almacenar líquido en recipientes que se vuelven criaderos inevitables. No podemos pedirle a un vecino que no guarde agua si no tiene una conexión estable, por lo cual la solución debe pasar obligatoriamente por una inversión masiva en redes de suministro y saneamiento básico para eliminar esa necesidad de almacenamiento. Es una cuestión de justicia social básica. Mientras no resolvamos el acceso al agua potable como derecho fundamental, seguiremos viendo estos focos de infección persistir en las zonas más vulnerables de nuestra ciudad.
0: Escúchame bien, porque esto que decís es el punto exacto del problema. No podemos hablar de justicia social sin mencionar que la falta de infraestructura básica no es solo un tema de ingeniería. Es una negligencia política que deja a los más vulnerables desprotegidos. Mientras el Estado se demora en conectar las tuberías y mejorar los desagües, está dejando que el mosquito sea el único dueño de esos barrios. ¡Dale! Tenemos que exigirle a la municipalidad que no solo reparta camiones con insecticida una vez al mes, sino que invierta de verdad en obras permanentes para que nadie tenga que guardar agua en baldes por falta de servicio. Si no solucionamos el problema de fondo del agua y el saneamiento, vamos a estar apagando incendios eternamente mientras la gente sigue viviendo en riesgo constante.
1: Exacto. Y lo que estamos hablando aquí es sobre dignidad humana básica ante una crisis sanitaria real. No podemos seguir parcheando el problema con fumigaciones temporales cuando la falta de agua corriente y saneamiento adecuado sigue siendo la raíz que alimenta estos focos de infección en nuestras comunidades más humildes. Es momento de que las autoridades entiendan que invertir en infraestructura es, en última instancia, proteger la vida de los vecinos. Eso es todo por ahora. Nos vemos en el próximo bloque.
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0: Buenas tardes a toda nuestra gente que nos acompaña en esta jornada de sábado. Tenemos que hablar seriamente sobre el caos que vivimos cada mañana en las calles de Asunción, donde el transporte público sigue siendo un dolor de cabeza para miles de trabajadores que pierden horas valiosas en el tráfico. No podemos seguir ignorando que la falta de carriles exclusivos y la saturación de las líneas principales están asfixiando la productividad de nuestra capital. Necesitamos una infraestructura urbana moderna que separe el flujo de los colectivos del tránsito particular, priorizando siempre la seguridad del pasajero y la puntualidad en cada parada.
1: Escúchame bien, Carlos. Es que ya no podemos seguir aguantando este desorden porque la gente en el mercado y en los barrios está harta de perder tiempo valioso antes de empezar a laburar. El transporte público no puede ser un lujo ni una opción secundaria. Si no hay carriles exclusivos ahora mismo, vamos a seguir teniendo esa congestión terrible que paraliza todo Asunción. ¡Dale! Tenemos que exigir que se priorice al pasajero en las avenidas principales, como el Cerro, Corá o La Argaña. Porque mientras el colectivo siga atrapado entre los autos particulares, la ciudad no va a avanzar ni un paso. Es una cuestión de respeto para el trabajador que se levanta a las 4 de la mañana y se encuentra con un sistema que no funciona. ¿Hasta cuándo vamos a esperar que alguien tome la decisión de separar el flujo vehicular para que el transporte sea realmente eficiente?
0: Mira, la cuestión no es solo separar los carriles para que el colectivo ande más rápido, sino que estamos hablando de una falla estructural en la planificación urbana que afecta directamente a nuestra economía local. Cada minuto que un trabajador pasa atrapado en el tráfico de la Avenida Mariscal o en las zonas de conexión con el Gran Asunción es tiempo de vida que no recupera y que disminuye la eficiencia del comercio y los servicios. Necesitamos implementar sistemas inteligentes de gestión de tráfico, como semáforos sincronizados por sensores, para que el flujo no se detenga en cada intersección innecesaria. Es fundamental que veamos el transporte público como el motor de la ciudad, donde una infraestructura robusta signifique menos estrés para el ciudadano y mayor dinamismo para nuestra capital.
1: Eso es. Y no te olvides que mientras la planificación sigue siendo un sueño lejano, los jóvenes que hoy se están formando y buscando trabajo en el centro pierden la voluntad por culpa de este calvario diario. Es una injusticia total que alguien tenga que estar 3 horas en un colectivo para llegar a su puesto de trabajo, porque las calles son un caos sin control. Tenemos que meterle presión a las autoridades para que inviertan en tecnología real, no solo en promesas vacías, porque si la ciudad no se mueve, el progreso se estanca por completo. Dale, que la gente ya no aguanta más este sistema que nos traga el tiempo y la energía. ¿Realmente vamos a esperar a que la capital colapse del todo antes de que alguien decida poner orden en las vías?
0: Mira, lo que tenemos que analizar ahora es cómo la falta de una red de transporte eficiente impacta directamente en la salud mental y física del trabajador paraguayo, porque ese estrés crónico por el tráfico constante genera un desgaste que afecta la calidad de vida en el hogar. No es solo un tema de minutos perdidos en la calle, sino de una calidad de vida degradada, donde el ciudadano termina su jornada agotado emocionalmente por la frustración de un sistema que no responde. Si logramos implementar una infraestructura que priorice al transporte masivo, no solo estamos moviendo gente de un punto A a un punto B, sino que estamos devolviéndole tiempo de descanso y tranquilidad a cada familia en Asunción. Tenemos que entender que una ciudad que fluye es una ciudad donde la gente puede llegar a su casa con energía para estar con sus hijos y sus seres queridos, no llegando exhausta por el caos vial.
1: Exacto, Carlos. Y lo que más me duele es que este estrés que mencionas no solo se queda en la calle, sino que se mete adentro de las casas y termina afectando el ánimo de toda la familia. Escúchame bien, porque mientras un padre o una madre estén llegando a su hogar con los nervios a flor de piel por haber pasado 2 horas atrapados en el tráfico de la UAN Mariscal, ese tiempo de calidad con sus hijos se pierde por culpa de una planificación que es una falta de respeto total. Eso es. Tenemos que dejar de ver el transporte como un simple movimiento de gente y empezar a verlo como una cuestión de salud pública. Si no arreglamos las vías ahora, estamos condenando a la gente a vivir agotada y frustrada antes de poner un pie en su casa. ¿No te parece que ya es hora de que las autoridades entiendan que el tiempo de descanso del trabajador es sagrado?
0: Mira, sabe que para darle solución a este problema, no basta con pavimentar o pintar carriles. Hay que integrar la movilidad urbana con el desarrollo de nodos de comercio y servicios descentralizados para evitar que todo el mundo tenga que converger al mismo tiempo en el centro. Si logramos que los servicios básicos y las oficinas se distribuyan mejor geográficamente, reducimos la presión sobre las vías principales y permitimos que el trabajador no tenga que cruzar media ciudad solo para cumplir con su jornada. Es una cuestión de planificación territorial inteligente, donde la infraestructura debe acompañar el crecimiento demográfico, evitando que Asunción se convierta en un embudo donde la gente pierda sus horas vitales por una concentración excesiva en un solo punto.
1: Exacto, Carlos. Lo que decís es clave, porque el problema no es solo que las calles estén llenas de autos, sino que estamos forzando a todo el mundo a ir al mismo lugar al mismo tiempo por falta de visión urbana. Si habilitamos esos nodos y descentralizamos los servicios, le quitamos un peso enorme a la capital y permitimos que la gente viva más cerca de donde trabaja, recuperando esa calidad de vida que hoy se pierde en cada embotellamiento. Eso es. Es hora de dejar de parchear el problema y empezar a construir una ciudad inteligente donde el trabajo no signifique perder la vida en un colectivo o en un auto atrapado en el caos. Dale, que la gente ya no aguanta más este modelo viejo. Seguimos con música. 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

0: Buenas tardes. Qué calorcito fuerte estamos sintiendo hoy, y eso nos pone en alerta máxima con el mosquito. Escúchame bien, porque las lluvias que tuvimos estos días son el escenario perfecto para que el dengue se descontrole en nuestros barrios, si no nos movemos rápido. El Ministerio de Salud ya está reportando un aumento preocupante en los casos en zonas críticas como Asunción y Central, así que no podemos bajar la guardia ni un segundo. Hay que ser claros. La prevención empieza en tu propio patio. Elimina cualquier recipiente con agua estancada, desde las latas hasta los neumáticos viejos que acumulan basura. Si tenés fiebre alta, dolor de cuerpo o una erupción en la piel, no te automediques con nada y corre a la posta de salud más cercana para que te revisen bien. Dale, es cuestión de responsabilidad colectiva, porque un descuido nuestro hoy puede ser una emergencia mañana.
1: Mira, la realidad es que el dengue ya no es solo una preocupación de temporada, sino un desafío estructural para nuestra salud pública, porque el mosquito Aedes aegypti se ha adaptado perfectamente a la dinámica urbana de nuestras ciudades. No podemos quedarnos solo en la prevención individual. Necesitamos que las autoridades municipales intensifiquen el saneamiento de los desagües y la recolección de residuos sólidos en los barrios más vulnerables, donde la falta de infraestructura facilita la proliferación del vector. Te cuento algo importante. Cuando una familia se enferma por este virus, el impacto no es solo médico, sino que golpea directamente la economía del hogar por las faltas laborales y los gastos en medicamentos. Es fundamental que cada vecino entienda que un tachito de agua en un patio vecino puede ser el foco de una infección para toda la cuadra, así que la solidaridad vecinal es nuestra mejor herramienta contra esta emergencia sanitaria.
0: Pero escúchame bien lo que te digo. Lo que me preocupa es que a veces la gente se queda esperando a que el municipio pase por su cuadra para limpiar los descartes, cuando el mosquito no espera a nadie y se mueve rápido como un delantero en contraataque. Tenemos que dejar de ser pasivos y entender que si tu vecino deja una llanta vieja o un envase plástico en la vereda, está poniendo en riesgo a toda la comunidad, no solo a su casa. ¡Dale! Es una cuestión de conciencia ciudadana urgente, porque la falta de infraestructura no puede ser excusa para que descuidemos el patio propio. ¿Hasta cuándo vamos a esperar a que los casos suban en los hospitales antes de que cada vecino tome cartas en el asunto?
1: Tenés mucha razón en ese punto, porque la desidia individual termina convirtiéndose en un problema colectivo que colapsa el sistema sanitario cuando las estadísticas de hospitalización se disparan. Hay que entender que la falta de gestión municipal en los desagües no debe ser una licencia para la negligencia en el hogar, ya que el mosquito no respeta límites de propiedad privada ni distancias entre casas. El costo social de esperar a que el Estado actúe es altísimo, pues un brote descontrolado sobrecarga las guardias médicas y deja a los trabajadores sin ingresos por días de reposo forzoso. Es fundamental que la comunidad entienda que la limpieza del patio propio no es solo una norma estética, sino un acto de defensa civil para proteger a los más vulnerables, como nuestros niños y adultos mayores.
0: Escúchame bien, porque esto es clave. Lo que no podemos dejar pasar es que muchas veces la gente se confía porque piensa que el mosquito solo está en los lugares con más basura. Pero, ¡qué equivocación! El Aedes aegypti es un tipo astuto y se mete en cualquier rincón, desde una maceta con agua estancada hasta un pequeño recipiente en un balcón de un edificio moderno. No podemos permitir que la falta de conciencia nos juegue en contra, porque el mosquito no discrimina clase social ni ubicación geográfica. Si hay agua y está ahí parado,

0: sobre cómo identificar los síntomas tempranos para evitar complicaciones graves que terminen en cuadros de shock o deshidratación severa. Es fundamental que la gente deje de ver esto como una simple molestia de piel y entienda que un diagnóstico rápido puede salvarle la vida a alguien en el barrio, reduciendo así la presión sobre nuestros hospitales. Mood.
1: Escúchame bien porque esto es fundamental. No podemos ignorar que la falta de comunicación clara entre los centros de salud y los vecinos es un gran obstáculo, porque mucha gente sigue pensando que el dengue es solo una fiebre cualquiera y no se toma en serio las señales de alerta. Tenemos que dejar de ser pasivos y entender que si uno no identifica a tiempo los síntomas graves, la situación puede complicarse en cuestión de horas, como si fuera una jugada crítica donde ya no hay tiempo para reaccionar. ¡Dale! La educación tiene que llegar a cada rincón, desde el mercado hasta el barrio más alejado, para que nadie pierda la vida por no saber actuar rápido ante los primeros síntomas reales. ¿Hasta cuándo vamos a permitir que la desinformación sea la que termine pasando factura en nuestras casas?
0: Exacto. Lo que nos falta es esa conexión directa entre el vecino y el sistema de salud para romper con los mitos que hoy cuestan vidas. Si logramos que cada familia entienda que la detección temprana es nuestra mejor defensa, vamos a evitar que las guardias colapsen por casos que pudieron prevenirse. Al final del día, la prevención es una responsabilidad compartida donde la información clara es el arma más potente que tenemos para proteger a nuestra gente. Por ahora nos quedamos con esta reflexión importante y seguimos con un poco de música para acompañar la mañana.
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0: Buenas tardes, familia que nos acompaña en esta jornada de sábado. Tenemos que hablar de este escándalo que saltó en las redes sociales donde la diputada Johanna Vega respondió con términos bastante fuertes contra una crítica ciudadana. Mira, más allá del ruido político, lo que vemos es cómo la polarización digital está cruzando fronteras y afectando la convivencia básica entre nosotros, los paraguayos. Es un tema complejo porque el lenguaje que se usa en estas redes termina marcando una línea muy dura sobre el respeto mutuo en nuestra sociedad actual.
1: Pero escúchame bien, Carlos. Lo que pasa acá no es solo un problema de redes sociales. Es una falta de respeto total a la gente que labura y se levanta temprano. No podés pretender que una autoridad pública se ponga a descargar su frustración con el ciudadano como si fuera un pleito en el mercado o en la cancha. Si los que están arriba no saben controlar sus impulsos y usan ese tono agresivo, le están dando permiso a todo el mundo para que se hablen mal entre nosotros. Eso es una falta de respeto grave. ¿Hasta cuándo vamos a permitir que los políticos nos enseñen a pelear en vez de darnos soluciones reales para la calle?
0: Mira, lo que está pasando en el Golfo Pérsico es un escenario de alta tensión donde Estados Unidos justifica el ataque a esos tres petroleros como una respuesta directa a los misiles balísticos iraníes que impactaron sus buques de guerra. Esta escalada no es solo un conflicto regional por recursos, sino una demostración de fuerza militar que pone en riesgo la estabilidad del suministro energético global y las rutas comerciales clave para toda la economía mundial. Es preocupante porque cualquier error de cálculo en este intercambio de fuego entre Teherán y el Comando Central podría generar repercusiones económicas inmediatas en los precios internacionales del crudo. Cambiemos ahora de frecuencia para entrar a un terreno donde la pasión se siente en cada jugada y el sudamericano pone el pecho por su bandera. Tenemos que hablar sobre el impacto de las elecciones de la Conmebol en la clasificación hacia los grandes torneos, analizando cómo el talento de nuestra región sigue siendo el motor principal del fútbol mundial.
1: Eso es. Ahora sí estamos hablando de algo que nos hace vibrar a todos los paraguayos. Mira, Carlos, el fútbol sudamericano no es solo deporte. Es pura identidad. Y esa garra que tenemos nosotros en la cancha cuando el partido se pone difícil. Lo que está pasando con las eliminatorias es una locura porque cada selección, desde Brasil hasta Chile, demuestra que el talento aquí sobra y que nuestra región sigue siendo el motor de la pasión mundial. No podemos ignorar cómo estos torneos nos obligan a subir el nivel técnico y táctico, dejando de lado esa vieja mentalidad de solo correr tras la pelota para pasar a un fútbol mucho más inteligente. ¿Vas a decirme que no se siente ese orgullo cuando vemos a nuestros jugadores sudamericanos pelear cada balón como si fuera la final del mundo?
0: Mira, lo que estamos viendo es un panorama complejo, porque el fútbol sudamericano ha demostrado una resistencia increíble frente a las tácticas europeas más sofisticadas. En las últimas eliminatorias, selecciones como Uruguay y Colombia han mostrado un nivel técnico que obliga a los clubes del viejo continente a reevaluar sus fichajes de talento regional. El impacto es real cuando vemos nombres como Luis Díaz o la garra de los jugadores paraguayos en la Conmebol, quienes no solo corren tras la pelota, sino que ejecutan transiciones rápidas que descolocan cualquier sistema defensivo. Esos resultados directos en la tabla y el aumento del valor de mercado de nuestros jugadores son la prueba de que Sudamérica sigue siendo el semillero más fértil y competitivo del planeta. Cambiemos ahora el chip porque, aunque el fútbol nos apasiona, hay realidades humanas que no pueden esperar. Vamos a hablar de una situación crítica en salud pública, el colapso en varios hospitales regionales debido al déficit de insumos básicos y la respuesta del gobierno para intentar contener esta crisis médica.
1: Escúchame bien porque esto es algo que nos toca a todos y no podemos seguir mirando para otro lado. Es una vergüenza que un ciudadano tenga que llegar a un hospital regional y encontrar que no hay gasas, ni guantes. O peor todavía, que no haya medicinas básicas para los dolores más comunes. No podés hablarme de gestión cuando la gente tiene que esperar horas en una silla de plástico, mientras se desangra o sufre por falta de oxígeno básico. Eso no es un problema de logística. Es una falla terrible de la voluntad política. Si el presupuesto existe pero el insumo no llega a la posta de salud del barrio más alejado, entonces hay algo que no cuadra en la cadena de mando. ¿Cómo vamos a pedirle paciencia al que está sufriendo mientras los puestos de decisión se quedan cómodos en sus oficinas? Esto es una emergencia que exige soluciones ya, no palabras bonitas ni promesas para el próximo año.
0: Lo que más me preocupa, y te lo digo con mucha sinceridad, es cómo esta falta de insumos básicos termina erosionando la confianza del ciudadano en las instituciones de salud pública. Cuando un paciente no encuentra gasas o medicamentos esenciales, el sistema pierde su propósito fundamental de proteger la vida y se convierte en una barrera burocrática que castiga a los más vulnerables. Tenemos que analizar seriamente si el problema es realmente la falta de fondos o si existe una gestión ineficiente en la cadena de distribución que permite que el material se quede en depósitos mientras las salas de urgencia están desabastecidas. Es fundamental que se implementen auditorías externas y transparentes para identificar dónde se corta el flujo de suministros, porque cada minuto de demora por falta de insumos es una falla directa en nuestro derecho humano a la salud.
1: Exacto, Carlos. El punto clave es que mientras ellos se pierden en papeles y auditorías, el vecino que vive lejos tiene que viajar horas para conseguir una simple receta o un vendaje. No podemos permitir que la burocracia sea la que decida quién vive y quién muere por falta de gestión básica. Es hora de que las autoridades bajen a los hospitales y vean con sus propios ojos esa realidad tan dura antes de dar más explicaciones. Eso es todo por ahora. Nos vemos en la próxima. 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

0: Buenas tardes a toda nuestra gente que nos acompaña en esta tarde de sábado, desde cada rincón del país. La Organización de las Naciones Unidas acaba de anunciar un plan de inversión de 50.000 millones de dólares para modernizar la infraestructura logística en el corredor bioceánico, una medida que busca integrar directamente a los puertos del Pacífico con el Atlántico. Para nosotros, aquí en Paraguay, esto no es solo una cifra fría en un papel, sino una oportunidad real para consolidar nuestro rol como el puente estratégico del continente y reducir los costos de exportación de nuestra soja y carne hacia los mercados asiáticos. Esta integración regional podría bajar hasta un 15% los costos operativos en transporte terrestre, beneficiando directamente a las pymes paraguayas que hoy sufren por la falta de conectividad eficiente con los vecinos. Es una apuesta fuerte a la infraestructura como motor del desarrollo humano, permitiendo que el comercio no sea solo un flujo de mercancías, sino una herramienta de progreso para nuestras familias y comunidades rurales.
1: Escúchame bien porque esto es clave. Si esa inversión llega a las manos de los productores chicos en el Chaco o en los departamentos del interior, estamos hablando de un cambio total para el productor que hoy se mata con la logística. No sirve de nada tener puertos modernos si el camión se queda trabado en una ruta llena de pozos por falta de mantenimiento básico. Eso es lo que quiero saber. ¿Va a ser una mejora real para el pequeño productor o va a terminar siendo solo un beneficio para las grandes empresas exportadoras?
0: Mira, el panorama internacional está moviéndose fuerte con la nueva alianza estratégica entre Brasil y Argentina para fortalecer la producción de biocombustibles en el Cono Sur, buscando una meta de 20 millones de toneladas anuales. Esta cooperación busca reducir la dependencia del petróleo importado y estabilizar los precios internos en toda la región sudamericana. Para nosotros en Paraguay, esto significa que nuestras exportaciones de biodiesel podrían ganar un mercado más sólido y competitivo frente a los gigantes globales. Es una jugada de soberanía energética que impacta directamente en la balanza comercial y en el costo del combustible para el transporte de carga pesada que mueve nuestra economía. Pasamos ahora a otro tema que nos toca de cerca en el ámbito tecnológico y social. La Unión Europea acaba de aprobar una normativa estricta sobre el uso de inteligencia artificial, exigiendo transparencia total en los algoritmos que afectan servicios públicos y derechos fundamentales. Esta regulación busca frenar la desinformación y proteger la privacidad del ciudadano frente al avance acelerado de las máquinas. Es un debate profundo sobre si la tecnología debe estar bajo control humano o si el mercado debe dictar sus propias reglas sin restricciones.
1: Escúchame bien porque esto es un tema que nos toca a todos los que usamos el celular todo el día. La verdad es que esa regulación de Europa no es solo un papel técnico. Es una defensa necesaria contra los algoritmos que ya deciden qué noticias vemos o qué productos nos quieren vender sin que nos demos cuenta. Si no ponemos reglas claras ahora mismo, las empresas van a seguir usando la inteligencia artificial para manipular la opinión pública y confundir a la gente con noticias falsas que corren como pólvora en las redes sociales. Dale. Tenemos que exigir que la tecnología sea una herramienta para ayudarnos, no un sistema invisible que decida por nosotros o que nos robe nuestra privacidad sin pedir permiso. ¿Hasta qué punto estamos dispuestos a entregar nuestros datos personales a cambio de la comodidad de una respuesta rápida de una máquina?
0: Mira, lo que está en juego acá es la autonomía del pensamiento frente a un sistema que aprende de nuestros propios sesgos para vendernos una realidad prefabricada. Si permitimos que los algoritmos sin supervisión decidan qué información llega a tu pantalla, estamos cediendo nuestra libertad de elección a una caja negra de código que solo busca maximizar el tiempo de permanencia en la plataforma. La normativa europea es un hito porque establece que la ética debe ser el motor del desarrollo tecnológico, y no solo la eficiencia económica de las grandes corporaciones tecnológicas. Es fundamental que como ciudadanos entendamos que cada clic es un dato que alimenta una maquinaria que, sin reglas claras, puede terminar por erosionar nuestra privacidad y nuestra capacidad de distinguir la verdad de la ficción en el día a día.
1: Escúchame bien porque esto es algo que nos toca directo en el bolsillo y en la libertad diaria. El problema real no es solo la ética de las máquinas, sino cómo esas empresas gigantes ya están usando nuestros datos para crear perfiles psicológicos que nos manipulan antes de que podamos siquiera reaccionar. Si permitimos que sigan sin control, vamos a terminar viviendo en una burbuja donde solo vemos lo que ellos quieren que veamos. Eso es peligroso. Tenemos que exigir que las plataformas sean transparentes y que nosotros recuperemos el mando sobre nuestra propia información privada. Ahora mismo, ¿de verdad queremos que un algoritmo decida qué noticias son relevantes para nosotros o prefieres que tengamos la libertad de elegir por nuestra cuenta?
0: Mira, hay un punto clave que a veces se nos escapa entre tanto debate técnico y es la infraestructura básica que sostiene todo este sistema de datos. La regulación europea no solo busca frenar el sesgo algorítmico, sino que obliga a las empresas a auditar dónde y cómo se procesan los datos sensibles para evitar filtraciones masivas en servidores externos. Si no tenemos un control estricto sobre la arquitectura donde viven nuestras huellas digitales, cualquier avance tecnológico, por más útil que parezca, se convierte en una vulnerabilidad de seguridad nacional. Es fundamental que entendamos que la soberanía digital es el nuevo campo de batalla. Si no protegemos nuestra información hoy, mañana las decisiones sobre nuestro consumo y nuestra salud estarán dictadas por parámetros externos que ni siquiera podemos ver.
1: Escúchame bien, Carlos, porque lo que decís de soberanía digital es el punto clave que la gente en la calle todavía no termina de procesar. No podemos seguir siendo simples espectadores mientras nuestras huellas digitales terminan en manos de cualquiera que quiera lucrar con ellas. Eso es una falta de respeto a nuestra privacidad. Si no blindamos esa infraestructura, ahora mismo, estamos dejando la puerta abierta para que decidan por nosotros hasta qué productos podemos comprar o qué ideas podemos tener. Hay que despertar ya, porque el futuro de nuestra autonomía depende de que pongamos reglas de hierro hoy mismo. Dale, nos vamos con un corte musical y volvemos con más fuerza. 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

Buenas tardes, familia de Radio Asunción. Estamos iniciando este bloque de economía y negocios con un panorama que parece lejano, pero que refleja la enorme brecha en el consumo global. La victoria de Joshua Duerksen en Monza no es solo una hazaña deportiva, sino un símbolo del mercado de lujo, donde los patrocinios y las inversiones en tecnología de punta mueven millones de dólares que contrastan con nuestra realidad local. Mientras en las pistas se invierten presupuestos millonarios para segundos de gloria, una familia paraguaya promedio hoy lucha por estirar el salario mínimo frente a una canasta básica que sube constantemente cada mes. Es fundamental que analicemos cómo estos sectores de alta gama operan con capitales extranjeros mientras nosotros buscamos estabilidad en el precio del combustible y los productos básicos en nuestras tiendas de barrio. Mira, la diferencia es abismal cuando comparas el costo de un motor de competición con lo que cuesta mantener

0: negocios, nuestra producción local y nuestros pequeños comerciantes no tengan el apoyo necesario para competir con esos gigantes extranjeros. ¡Dale! Tenemos que exigir políticas que protejan el bolsillo del paraguayo común y que den fuerza a lo nuestro antes de que la brecha se haga todavía más grande. ¿Hasta cuándo vamos a seguir siendo espectadores mientras nuestras familias sufren por la inflación de los productos básicos?
1: Mira, la carrera de la F2 en Monza arranca el domingo 18 de agosto a las 15:00 hora local y se transmite por plataformas oficiales como Funo TV o canales deportivos con señal internacional. Es impresionante ver cómo una competencia así mueve millones en patrocinios, mientras acá, un trabajador que gana unos 3.500.000 guaraníes al mes apenas logra cubrir el costo de la canasta básica, que hoy supera los 2.400.000 guaraní, según los últimos informes del índice de precio. Esa brecha es real porque mientras ellos invierten en tecnología de punta, nuestras familias sufren un aumento del 15% en productos básicos este mes, lo que achica el margen de ahorro para cualquier paraguayo. Pasemos ahora a otro tema que nos toca directamente en la mesa de cada hogar y que afecta nuestra economía diaria. Hablemos sobre el impacto real de la inflación en los costos operativos de las pequeñas empresas locales y cómo eso termina golpeando el precio final que paga el vecino por sus productos básicos.
0: Eso es. Lo que estás diciendo, Carlos, es el golpe directo al corazón del pequeño comerciante que se levanta a las 5 de la mañana para abrir su negocio. El tipo no tiene capital para absorber esos aumentos y termina teniendo que subir los precios porque si no, simplemente no puede reponer la mercadería ni pagar el alquiler del local. Es una cadena de presión donde el pequeño empresario queda aplastado entre los costos que suben y un cliente que ya no tiene un guaraní más en el bolsillo para gastar. Escúchame. No podemos hablar solo de números. Hay que hablar de la supervivencia del almacén de barrio o de la pequeña panadería que son el motor de nuestras calles. ¿Cómo pretendemos que estos negocios sobrevivan si no hay incentivos reales ni una estructura que proteja al productor local frente a los costos operativos que se disparan cada semana?
1: Esa mejora en el desempeño económico de Encarnación no es solo un dato estadístico alentador, sino que se traduce en una dinamización real del comercio regional donde el flujo de capitales permite que los pequeños comercios locales tengan mayor rotación de inventario. Estamos hablando de una zona que está logrando estabilizar sus costos operativos frente a la inflación nacional, lo cual significa que una familia en esa región puede hoy adquirir productos básicos con un margen de maniobra un poco más amplio que en otras zonas del país. Mientras el salario mínimo se mantiene estancado por encima de los 2 millones de guaraníes para muchos sectores, la eficiencia en este punto geográfico ayuda a amortiguar el golpe del costo de vida diario. Es una muestra clara de cómo la gestión local puede mitigar las presiones macroeconómicas que tanto afectan al bolsillo del paraguayo. Pasemos ahora a otro tema que nos toca directamente en el día a día y afecta nuestra economía diaria. Hablemos sobre el impacto real de la inflación en los costos operativos de las pequeñas empresas locales y cómo eso termina golpeando el precio final que paga el vecino por sus productos básicos.
0: Eso mismo, Carlos. Lo que pasa es que cuando la inflación se dispara, el pequeño comerciante queda atrapado como un jugador que no puede cambiar de táctica porque el campo está lleno de obstáculos. El vecino que va a comprar su kilo de harina o sus productos básicos siente ese impacto inmediato en el mostrador, porque el almacenero no tiene margen para aguantar los costos del transporte y la energía que suben todos los días. ¡Dale! Tenemos que dejar de ver esto como un simple número macroeconómico y entenderlo como una crisis de supervivencia para el emprendedor que intenta sostener a su familia mientras las grandes cadenas, con sus capitales gigantescos, pueden absorber esos golpes sin despeinarse. ¿Cómo pretendemos que el pequeño negocio local no desaparezca si el costo de producir y distribuir se vuelve una carrera imposible contra los monstruos del mercado?
1: Mira. La realidad es que esa falta de margen operativo obliga al pequeño comerciante a decidir entre perder dinero cada día o trasladar el costo al vecino, y es ahí donde se rompe el ciclo del consumo interno. El problema es estructural, porque cuando los costos de logística y energía suben un 10% de golpe, una microempresa,

0: no tiene la capacidad de negociación que tienen las grandes cadenas para conseguir descuentos por volumen. Esto genera una brecha competitiva peligrosa donde el comercio de barrio, que es el alma de nuestras calles, termina siendo castigado por una inflación que no distingue entre quién tiene capital y quién solo tiene ganas de trabajar. Necesitamos políticas que bajen los costos fijos de producción para el pequeño productor, porque si no, la economía local se va a seguir achicando hasta que solo queden las grandes superficies.
1: Exacto, Carlos. Es una carrera contrarreloj donde el que no tiene músculo financiero termina fuera de la cancha, y eso nos arruina el tejido social del barrio. Si no se crean incentivos reales para bajar esos costos fijos de energía y transporte para el pequeño productor, vamos a terminar con calles desiertas y solo con grandes cadenas dominando todo el mercado. Escúchame bien. No podemos permitir que el esfuerzo de años de un comerciante local se borre por una estructura que no protege al que está en la base del sistema. Eso es todo por ahora. Nos vamos a un corte y volvemos con más música para seguir con la programación. 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

0: Buenas tardes a toda la gente que nos está sintonizando en cada rincón del país. Mira, el sol hoy no perdona, y las temperaturas en Asunción están pegando fuerte con unos 34 grados, mientras que la humedad está en un 60% con vientos del este, a 15 kilómetros por hora. Comparado con ayer, donde tuvimos un alivio térmico, hoy el calor se siente pesado como una pelota de fútbol pesada en los pies, y el índice UV está altísimo, así que si vas a salir, te digo algo. No te me descuides ni un segundo. Saca la ropa fresca, las camisas de tela liviana, y métele hidratación, porque este calor te deja seco en un abrir y cerrar de ojos. Mañana la cosa se mantiene igual de fuerte, con una mínima de 23 grados. Así que si tenés planes al aire libre, prepárate para el solazo de mediodía. ¿Estás dispuesto a bancar este calor? ¿O vas a quedarte encerrado esperando que baje un poco la temperatura?
1: Mira, ese calor pegajoso no es solo una cuestión de clima, sino un desafío real para nuestra salud pública y la productividad de la gente que labura bajo el sol. Con este índice UV tan alto, las quemaduras solares y la deshidratación severa pueden golpear fuerte a los trabajadores de la construcción o a los que están en el campo, donde no hay sombra ni agua fresca cerca. Es fundamental que las empresas y comercios adopten protocolos más estrictos para proteger al trabajador, porque un golpe de calor en medio de la jornada es una emergencia médica que nadie debería pasar por falta de prevención. Tenemos que entender que el cambio climático ya nos está pasando factura aquí en Paraguay, y adaptarnos a estas temperaturas extremas requiere que pensemos en infraestructura más fresca y en una cultura de cuidado personal mucho más rigurosa.
0: Pero escúchame bien, Carlos. Lo que decís es fundamental, porque la realidad de las calles no espera a nadie. Y los que están en el mercado o vendiendo en la calle sufren un calvario real bajo este solazo. No podemos hablar solo de protocolos empresariales cuando hay gente trabajando con una botella de agua tibia y sin sombra. Eso es una falta de respeto total. Necesitamos que las autoridades municipales pongan más puntos de hidratación y que el transporte público tenga mejores sistemas de ventilación, porque la gente se desmaya esperando el colectivo. Si no nos movemos ahora para adaptar la ciudad a este clima extremo, vamos a seguir viendo emergencias médicas en cada esquina como si fuera algo normal. ¿Realmente vamos a esperar a que alguien se desplome en plena calle para empezar a tomar medidas serias por nuestra salud?
1: Lo que planteas es clave, porque la falta de infraestructura urbana adecuada nos deja desprotegidos frente a un fenómeno climático que ya no es excepcional, sino recurrente. La inversión pública debería priorizar la creación de corredores verdes y zonas de sombra obligatorias en paradas de transporte, ya que el asfalto y el hormigón retienen el calor durante horas, convirtiendo las calles en hornos sin salida para quienes transitan a pie. No se trata solo de dar agua, sino de rediseñar nuestras ciudades bajo una lógica de resiliencia climática, donde el espacio público sea habitable incluso en los picos de temperatura. Si no integramos la planificación urbana con la realidad del clima extremo que vivimos hoy, seguiremos tratando la salud de los ciudadanos como algo secundario frente a la falta de visión técnica en el urbanismo.
0: Pero escúchame bien, porque esto es grave. El problema es que mientras nosotros hablamos de urbanismo y planificación, la gente que labura en el comercio informal o los repartidores en moto están sufriendo las consecuencias ahora mismo, sin ningún tipo de protección real. No podemos quedarnos solo en el diseño de ciudades a largo plazo, cuando hoy hay un tipo bajo el sol con una mochila térmica tratando de llegar a su destino mientras se deshidrata por la falta de infraestructura básica y accesible. Es una injusticia total que el progreso urbano no incluya proteger al trabajador más vulnerable del sistema. ¿Hasta cuándo vamos a permitir que nuestra ciudad sea un horno para los que menos tienen? ¿Solo porque no hubo voluntad política para instalar puntos de agua o techos en las paradas hace años?
1: Es un punto doloroso porque esa vulnerabilidad del repartidor o del comerciante informal expone la brecha de desigualdad que el clima extremo acentúa con crueldad. No podemos ignorar que para muchos, trabajar bajo estas condiciones no es una opción, sino una necesidad de supervivencia diaria ante la falta de alternativas laborales más seguras. El Estado y las empresas privadas tienen la responsabilidad ética de crear redes de apoyo inmediato, como centros de hidratación rápida o zonas de descanso, para que el trabajo digno no signifique poner en riesgo la vida por un golpe de calor evitables. Tenemos que dejar de ver estos casos como incidentes aislados y empezar a tratarlos como una falla sistémica, donde la salud del trabajador debe estar por encima de cualquier métrica de productividad o eficiencia económica.
0: Eso mismo es lo que quiero decir. Pero escúchame bien, porque hay algo que no nos están diciendo. Si no invertimos hoy en infraestructura básica de salud pública, el costo económico de las emergencias médicas va a ser mucho más alto que cualquier inversión en techos o puntos de agua. No podemos seguir tratando la deshidratación como un problema del trabajador, cuando es una falla total del sistema de prevención urbana ponta. Es como en el fútbol. Si no reforzas la defensa desde atrás con medidas preventivas, te terminan ganando en el último minuto por falta de planificación básica. Dale, dale. Necesitamos que las empresas grandes y los comercios grandes se comprometan a crear zonas de descanso obligatorias para estos trabajadores. Porque mientras ellos siguen sufriendo bajo el sol, nosotros seguimos hablando de ética como si fuera algo abstracto. ¿Hasta cuándo vamos a esperar a que un repartidor termine en una guardia médica por puro descuido del Estado?
1: Tenés razón. Esa analogía del fútbol es perfecta, porque la prevención siempre sale más barata que el remedio de urgencia cuando ya hay una persona en la guardia médica. La falta de voluntad política para instalar infraestructuras básicas hoy se traduce directamente en un costo enorme para nuestro sistema de salud pública, mañana con gracia. Tenemos que exigir que las empresas y el Estado asuman su responsabilidad real, porque proteger al trabajador es una cuestión de dignidad humana básica, antes que cualquier métrica de eficiencia. Es hora de que nuestras ciudades dejen de ser obstáculos para la vida y pasen a ser espacios que cuiden a quienes las hacen funcionar cada día. Vamos a hacer una pequeña pausa. Ya volvemos con más música.
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0: Buenas tardes a toda la gente que nos está sintonizando en cada rincón del país. Mira, el sol hoy no perdona, y las temperaturas en Asunción están pegando fuerte con unos 34 grados, mientras que la humedad está en un 60% con vientos del este, a 15 kilómetros por hora. Comparado con ayer, donde tuvimos un alivio térmico, hoy el calor se siente pesado como una pelota de fútbol pesada en los pies, y el índice UV está altísimo, así que si vas a salir, te digo algo, no te me descuides ni un segundo. Saca la ropa fresca, las camisas de tela liviana, y métele hidratación, porque este calor te deja seco en un abrir y cerrar de ojos. Mañana la cosa se mantiene igual de fuerte, con una mínima de 23 grados. Así que si tenés planes al aire libre, prepárate para el solazo de mediodía. ¿Estás dispuesto a bancar este calor? ¿O vas a quedarte encerrado esperando que baje un poco la temperatura?
1: Mira, ese calor pegajoso no es solo una cuestión de clima, sino un desafío real para nuestra salud pública y la productividad de la gente que labura bajo el sol, Pau. Con este índice UV tan alto, las quemaduras solares y la deshidratación severa pueden golpear fuerte a los trabajadores de la construcción o a los que están en el campo, donde no hay sombra ni agua fresca cerca. Es fundamental que las empresas y comercios adopten protocolos más estrictos para proteger al trabajador, porque un golpe de calor en medio de la jornada es una emergencia médica que nadie debería pasar por falta de prevención. Tenemos que entender que el cambio climático ya nos está pasando factura aquí en Paraguay, y adaptarnos a estas temperaturas extremas requiere que pensemos en infraestructura más fresca y en una cultura de cuidado personal mucho más rigurosa.
0: Pero escúchame bien, Carlos. Lo que decís es fundamental, porque la realidad de las calles no espera a nadie. Y los que están en el mercado o vendiendo en la calle sufren un calvario real bajo este solazo. No podemos hablar solo de protocolos empresariales cuando hay gente trabajando con una botella de agua tibia y sin sombra. Eso es una falta de respeto total. Necesitamos que las autoridades municipales pongan más puntos de hidratación y que el transporte público tenga mejores sistemas de ventilación, porque la gente se desmaya esperando el colectivo. Si no nos movemos ahora para adaptar la ciudad a este clima extremo, vamos a seguir viendo emergencias médicas en cada esquina como si fuera algo normal. ¿Realmente vamos a esperar a que alguien se desplome en plena calle para empezar a tomar medidas serias por nuestra salud?
1: Lo que planteas es clave, porque la falta de infraestructura urbana adecuada nos deja desprotegidos frente a un fenómeno climático que ya no es excepcional, sino recurrente. La inversión pública debería priorizar la creación de corredores verdes y zonas de sombra obligatorias en paradas de transporte, ya que el asfalto y el hormigón retienen el calor durante horas, convirtiendo las calles en hornos sin salida para quienes transitan a pie. No se trata solo de dar agua, sino de rediseñar nuestras ciudades bajo una lógica de resiliencia climática, donde el espacio público sea habitable incluso en los picos de temperatura. Si no integramos la planificación urbana con la realidad del clima extremo que vivimos hoy, seguiremos tratando la salud de los ciudadanos como algo secundario frente a la falta de visión técnica en el urbanismo.
0: Pero escúchame bien, porque esto es grave. El problema es que mientras nosotros hablamos de urbanismo y planificación, la gente que labura en el comercio informal o los repartidores en moto están sufriendo las consecuencias ahora mismo, sin ningún tipo de protección real. No podemos quedarnos solo en el diseño de ciudades a largo plazo, cuando hoy hay un tipo bajo el sol con una mochila térmica tratando de llegar a su destino mientras se deshidrata por la falta de infraestructura básica y accesible. Es una injusticia total que el progreso urbano no incluya proteger al trabajador más vulnerable del sistema. ¿Hasta cuándo vamos a permitir que nuestra ciudad sea un horno para los que menos tienen? ¿Solo porque no hubo voluntad política para instalar puntos de agua o techos en las paradas hace años?
1: Es un punto doloroso porque esa vulnerabilidad del repartidor o del comerciante informal expone la brecha de desigualdad que el clima extremo acentúa con crueldad. No podemos ignorar que para muchos, trabajar bajo estas condiciones no es una opción, sino una necesidad de supervivencia diaria ante la falta de alternativas laborales más seguras. El Estado y las empresas privadas tienen la responsabilidad ética de crear redes de apoyo inmediato, como centros de hidratación rápida o zonas de descanso, para que el trabajo digno no signifique poner en riesgo la vida por un golpe de calor evitables. Tenemos que dejar de ver estos casos como incidentes aislados y empezar a tratarlos como una falla sistémica, donde la salud del trabajador debe estar por encima de cualquier métrica de productividad o eficiencia económica.
0: Eso mismo es lo que quiero decir. Pero escúchame bien, porque hay algo que no nos están diciendo. Si no invertimos hoy en infraestructura básica de salud pública, el costo económico de las emergencias médicas va a ser mucho más alto que cualquier inversión en techos o puntos de agua. No podemos seguir tratando la deshidratación como un problema del trabajador, cuando es una falla total del sistema de prevención urbana PONTA. Es como en el fútbol. Si no reforzas la defensa desde atrás con medidas preventivas, te terminan ganando en el último minuto por falta de planificación básica. Dale, dale. Necesitamos que las empresas grandes y los comercios grandes se comprometan a crear zonas de descanso obligatorias para estos trabajadores. Porque mientras ellos siguen sufriendo bajo el sol, nosotros seguimos hablando de ética como si fuera algo abstracto. ¿Hasta cuándo vamos a esperar a que un repartidor termine en una guardia médica por puro descuido del Estado?
1: Tenés razón. Esa analogía del fútbol es perfecta, porque la prevención siempre sale más barata que el remedio de urgencia cuando ya hay una persona en la guardia médica. La falta de voluntad política para instalar infraestructuras básicas hoy se traduce directamente en un costo enorme para nuestro sistema de salud pública, mañana con gracia. Tenemos que exigir que las empresas y el Estado asuman su responsabilidad real, porque proteger al trabajador es una cuestión de dignidad humana básica, antes que cualquier métrica de eficiencia. Es hora de que nuestras ciudades dejen de ser obstáculos para la vida y pasen a ser espacios que cuiden a quienes las hacen funcionar cada día. Vamos a hacer una pequeña pausa. Ya volvemos con más música.
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0: Buenas tardes, familia de Radio Arasunción. Estamos hoy frente a una realidad que nos golpea a todos cada vez que salimos a la calle: el colapso del transporte público en nuestra capital. No es solo un tema de buses viejos, es una crisis de movilidad urbana donde el tiempo perdido en el tráfico y la falta de frecuencias claras afectan directamente la calidad de vida y la productividad de cada trabajador asunciono. Necesitamos pasar de un sistema fragmentado a una red integrada que priorice carriles exclusivos y estaciones de transferencia seguras para que el ciudadano no tenga que sufrir tanto por llegar a su destino.
1: Eso es, Carlos. La gente ya está harta de esperar una hora en la parada bajo el solazo, mientras los buses pasan uno tras otro sin sentido. Mira que esto no es solo un tema de logística. Es salud mental para el trabajador que sale temprano y tiene que llegar a su puesto sin morir en el intento. Necesitamos que las autoridades se pongan las pilas ya mismo con carriles exclusivos, porque mientras no prioricemos al transporte público sobre los autos particulares, vamos a seguir estancados en el mismo barro. Dale, es hora de que la ciudad se mueva para la gente y no que la gente sufra por la ciudad.
0: Mira, lo que tenemos que entender es que sin un sistema de gestión de datos en tiempo real, los choferes siguen manejando a ciegas, y eso genera ese cuello de botella en las avenidas principales. No alcanza con pintar carriles, necesitamos una central de monitoreo que coordine las frecuencias según la demanda real de cada zona para evitar que los buses se agrupen en las paradas como sucede hoy. Si logramos implementar tecnología para que el usuario sepa exactamente cuánto falta para el próximo vehículo, le devolvemos dignidad a ese tiempo que hoy se pierde en la incertidumbre del asfalto. Es una cuestión de planificación urbana inteligente, donde la tecnología debe servir para que el trabajador no pierda su paz mental antes de empezar su jornada laboral.
1: Escúchame bien, porque esto es clave. La tecnología que mencionas tiene que ir de la mano con una fiscalización que no perdone a los choferes que se quedan picando o haciendo paradas prohibidas para ganar tiempo, porque eso es lo que termina trabando todo el flujo. No podemos hablar de una ciudad moderna si todavía tenemos conductores que ignoran las reglas básicas y causan esos nudos imposibles en la calle. Dale. Necesitamos que esa central de monitoreo tenga poder real para sancionar y ordenar, no solo para mirar cómo se desmorona el sistema cada tarde. ¿De qué sirve tener una app si al final el bus se queda trabado porque el vecino decidió estacionar su auto en medio del carril?
0: Mira, lo que tenemos que analizar ahora es la infraestructura física de las paradas y los nodos de transferencia, porque un sistema moderno no puede depender de gente esperando a la vera del asfalto bajo el sol o la lluvia. Necesitamos estaciones de transbordo que permitan al pasajero cambiar de línea sin tener que cruzar avenidas peligrosas o caminar largas distancias, integrando geográficamente las rutas para que el viaje sea fluido y seguro. Si no resolvemos la conectividad física entre los barrios periféricos y el centro con infraestructura digna, por más tecnología que pongamos en los buses, el ciudadano va a seguir sintiendo que el sistema está roto y fragmentado.
1: Eso mismo. Y es que no podemos olvidar que la seguridad del pasajero es la base de todo. Porque hoy por hoy, cruzar las avenidas para cambiar de línea es una verdadera aventura de riesgo que nadie debería tener que correr. Si queremos un sistema que funcione, tenemos que urbanizar esos puntos de transbordo con pasos elevados y señalización clara para que el ciudadano no sienta que está corriendo una carrera de obstáculos cada vez que quiere llegar a su destino. Dale, si no protegemos al que usa el bus, estamos fallando en lo más básico del servicio público. ¿De qué sirve tener un mapa perfecto si la realidad del asfalto pone en riesgo la vida de la gente todos los días?
0: Mira, hay un punto fundamental que a veces pasamos por alto y es la integración tarifaria como motor de esta transformación urbana. Si logramos implementar una tarjeta única que descuente el costo del transbordo entre líneas en esos nodos que mencionas, le quitamos una carga económica enorme al trabajador que hoy tiene que pagar dos o tres pasajes para llegar a su destino. Esa simplificación no es solo un tema de comodidad, sino que reduce la fricción en el sistema y permite que la gente prefiera el transporte público sobre el vehículo particular, aliviando así la congestión en las arterias principales. Es necesario que el diseño del servicio sea integral, donde la tecnología de pago y la infraestructura física trabajen juntas para que el ciudadano sienta que el viaje es una sola unidad continua y no un rompecabezas de pagos y riesgos.
1: Exactamente eso, Carlos. Esa tarjeta única no es un lujo. Es una necesidad urgente para el que madruga a trabajar y hoy tiene que sacar 3 pesos distintos solo para llegar a su destino. Estas las ondas al nono momano sobre mi establecimiento o esculpomo. Si le quitamos ese peso al bolsillo del trabajador y hacemos que el viaje sea fluido, la gente va a dejar de sufrir tanto en el bus. Y vamos a desahogar las calles porque ya no va a ser tan pesado usar el transporte público. Dale, si unimos la tecnología con la economía del usuario, ahí es donde realmente ganamos todos. Es hora de que el sistema deje de ser un dolor de cabeza y se convierta en una herramienta real para la gente. Vamos con un poco de música ahora mismo. 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

0: Buenas tardes, Paraguay. Escúchame bien porque hoy el sol está pegando fuerte y no nos podemos confiar con este calor que está picante. En Asunción tenemos una máxima de 36 grados con una humedad que te deja pegado al suelo, mientras que ayer apenas llegamos a los 32, así que el termómetro subió un montón. El viento sopla suave del noreste a 10 kilómetros por hora y el índice UV está por las nubes. Así que si vas a salir al mercado o a la cancha, te pones protector solar porque el sol no perdona. Olvídate de las camperas pesadas. Hoy lo que va es ropa fresca, mucha agua y buscar la sombra si vas a estar afuera más de una hora. Para mañana, se espera que baje un poco la presión y refresque apenas unos grados. Pero por ahora, tené cuidado con ese solazo. ¿Vas a salir a dar una vuelta o te vas a quedar bajo el aire acondicionado?
1: Mira, este aumento de temperatura no es solo una cuestión de clima molesto, sino un desafío real para la salud pública y el consumo de agua en nuestras zonas urbanas. Cuando llegamos a esos 36 grados con alta humedad, el cuerpo humano trabaja al doble para regular la temperatura interna, lo que aumenta el riesgo de deshidratación severa en los trabajadores que están en la calle sin protección. Es fundamental que las familias entiendan que este calor extremo impacta directamente en la productividad y en la salud del adulto mayor, por lo que la prevención debe ser nuestra prioridad absoluta, hoy.
0: Dale, pero es que no podemos quedarnos solo en la salud, Carlos. El problema real es que nuestra infraestructura urbana no está preparada para este clima. Y el que paga las consecuencias es el que labura en el mercado o sube a los colectivos con el sol, pegándole de frente. La gente en el barrio ya se queja porque el transporte público no tiene ventilación decente y el calor ahí adentro es un horno insoportable. Eso es una falta de respeto para el trabajador. ¿Hasta cuándo vamos a esperar que las autoridades pongan voluntad para mejorar las condiciones básicas de los que mantienen la ciudad funcionando bajo este solazo?
1: Esos colectivos que funcionan como hornos móviles son un síntoma claro de la falta de inversión en infraestructura básica para el ciudadano común. La falta de ventilación mecánica no es solo una falla técnica, sino una barrera a la dignidad del trabajador que debe cumplir su jornada bajo condiciones extremas. Necesitamos exigir planes de adecuación urbana, donde la habitabilidad del espacio público y el transporte sea una prioridad política urgente para proteger la salud física de nuestra gente.
0: Exacto, Carlos. Y no es solo que los colectivos sean hornos, es que la falta de planificación urbana nos está dejando desprotegidos a todos cuando el clima se pone así de agresivo. Si pensamos en la logística del transporte, un chofer que está sufriendo el calor extremo y la falta de aire acondicionado está mucho más estresado y concentrado menos, lo que pone en riesgo la seguridad de todos los pasajeros. No es solo una cuestión de comodidad, es seguridad vial pura. Tenemos que exigir que las empresas concesionarias cumplan con las normas básicas de mantenimiento antes de que alguien termine desmayado o con un golpe de calor en medio de la calle.
1: Mira, lo que mencionas sobre la seguridad vial es un punto clave, porque un chófer agotado físicamente por el calor extremo pierde reflejos rápidos y capacidad de reacción ante cualquier imprevisto en el tráfico. Esa fatiga térmica no solo afecta al conductor, sino que degrada la calidad del servicio y pone en riesgo la integridad física de cada pasajero que depende de ese transporte para llegar a su casa o al trabajo. Es una responsabilidad civil que las concesionarias deben asumir con urgencia, implementando sistemas de ventilación robustos que garanticen un ambiente habitable durante toda la jornada laboral. No podemos permitir que el clima sea una variable que comprometa la seguridad pública en nuestras rutas y avenidas principales.
0: Escúchame bien porque esto es fundamental. Además del riesgo para el chofer, la falta de infraestructura adecuada nos está condenando a un colapso de salud pública en las paradas y terminales, donde la gente se queda esperando bajo el sol sin ninguna sombra ni techo que los proteja. Es una injusticia total que el trabajador del mercado o el estudiante tengan que aguantar estas condiciones mientras las autoridades miran para otro lado. Dale, dale. No podemos hablar de progreso si no hay un plan real para urbanizar las zonas de espera y asegurar que el ciudadano común tenga un lugar digno donde esperar su transporte, sin terminar con una deshidratación grave pun o un hondo enan. ¿Qué es la nueva versión de la historia de Corchín? ¿Coronas de crisis su creación y encurspación? ¿Hasta cuándo vamos a aceptar que la salud de nuestra gente sea secundaria frente a la falta de gestión?
1: Esa desprotección en las paradas no es solo una falla logística, es un abandono sistemático de la salud pública que afecta directamente a los más vulnerables que caminan nuestras calles bajo el solazo. Necesitamos que la gestión urbana priorice techados y zonas de sombra como una medida de emergencia sanitaria para evitar golpes de calor y deshidratación en los estudiantes y trabajadores del mercado. Es hora de que las autoridades entiendan que un espacio público digno es la base mínima para que nuestra gente pueda transitar con seguridad y respeto por su integridad física. Seguimos con música.
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0: Buenas tardes, familia de Asunción, estamos en sintonía para hablar de algo que nos toca la fibra todos los días al salir de casa, el estado crítico del transporte público en nuestra capital. Mira, no podemos seguir ignorando que las unidades actuales muchas veces no cumplen con los estándares mínimos de seguridad y comodidad para el trabajador que cruza la ciudad. Es urgente implementar un sistema de gestión inteligente que controle los recorridos y frecuencias reales, porque hoy, el ciudadano pierde horas valiosas en paradas saturadas, mientras los colectivos pasan sin cumplir sus rutas fijas. Necesitamos una infraestructura que no solo sea una solución improvisada, sino una verdadera red integrada, donde la dignidad del pasajero sea la prioridad sobre cualquier interés particular de las líneas.
1: Escúchame, Carlos, porque eso es una realidad que quema. Y la gente en el paradero no puede esperar más, mientras los choferes hacen lo que quieren, y las unidades parecen sacadas de un museo viejo. Es indignante que un trabajador tenga que perder 2 horas de su vida bajo el sol, o la lluvia solo por culpa de una logística que no funciona ni un poquito. Dale, hay que meterle mano ya a esos recorridos, porque la dignidad del que labura no puede estar en juego. ¿Hasta cuándo vamos a seguir aceptando este desorden, como si fuera normal mientras las paradas colapsan cada mañana?
0: Mira, más allá del estado de las unidades, tenemos un problema estructural con la falta de carriles exclusivos que hoy obliga a los colectivos a competir por espacio con el tráfico particular en avenidas como la Mariscal o la López. Esa falta de segregación vial hace que el tiempo de viaje sea impredecible, afectando directamente la productividad y la salud mental del trabajador paraguayo que vive bajo estrés constante. Es fundamental que las autoridades municipales inviertan en señalización técnica y priorización semafórica para los transportes públicos, transformando el sistema en una red urbana eficiente y no en un caos de motores sin dirección. Si no se separa el transporte masivo del flujo privado, por más modernos que sean los buses, la congestión seguirá asfixiando nuestra capital y robándole calidad de vida a la gente.
1: Exacto, Carlos. Y es que ese estrés no se puede medir solo en minutos perdidos. El trabajador que va apretado en un bus, mientras el tráfico no avanza en la Mariscal, está perdiendo salud mental. Y eso es algo que nos duele a todos los que salimos a la calle. Tenemos que dejar de ver el transporte como un simple movimiento de gente y empezarlo a tratar como una prioridad de salud pública, porque el estrés del tráfico constante está agotando a nuestra gente antes de que lleguen a sus puestos de trabajo. ¡Dale! Es hora de que las autoridades entiendan que si no liberamos al colectivo de ese cuello de botella, la ciudad va a seguir paralizada. ¿Por qué seguimos priorizando el paso del carro particular por encima del bienestar de miles de personas que mueven la economía de Asunción?
0: Mira, hay un punto fundamental que no podemos dejar fuera de la mesa, y es la falta de una integración tarifaria y de rutas que realmente facilite el movimiento fluido por toda la ciudad. Hoy, muchas veces, el ciudadano tiene que pagar varios pasajes o hacer transbordos complicados, porque las líneas funcionan como islas independientes, en lugar de una red unificada que conecte los barrios periféricos con los centros productivos. Si logramos implementar una tarjeta única y una planificación que permita al trabajador saltar de una unidad a otra sin penalización económica, estamos hablando de devolverle tiempo real a la familia paraguaya como intent. Es pasar de un modelo de transporte por línea a uno de movilidad urbana, donde el objetivo final sea simplificarle la vida a quien labura y no simplemente mover unidades por la calle.
1: Eso mismo, Carlos. Lo que decís de las islas independientes es la clave del asunto, porque hoy por hoy el ciudadano siente que le están robando el bolsillo cada vez que tiene que bajarse y subir a otra unidad para llegar a su destino. Es un sistema fragmentado que castiga al que vive lejos, en esos barrios que quedan fuera del circuito principal, obligándolo a gastar doble o triple, mientras la economía de su hogar se desangra. Dale, tenemos que exigir una red integrada ya. Si no unificamos el pago y las rutas, estamos condenando al trabajador a vivir en la periferia, porque el costo de moverse por la ciudad es simplemente impagable para la mayoría. ¿Hasta cuándo vamos a permitir que el sistema funcione así? Como si cada línea fuera un negocio aparte, y no parte de una sola gran red que debe servir a todo el pueblo.
0: Mira, para que esta integración funcione realmente, no podemos olvidar el componente tecnológico y la trazabilidad de datos que eso implica para la planificación urbana. Una tarjeta única nos permitiría mapear en tiempo real cuáles son los nodos de mayor demanda y así ajustar la frecuencia de las unidades de manera inteligente según la hora pico. No es solo un tema de ahorro económico para el usuario, sino de inteligencia logística, donde la autoridad podría identificar exactamente dónde se producen los cuellos de botella y reasignar recursos de forma eficiente. Si logramos recolectar esos datos reales de movimiento, dejaríamos de planificar a ciegas y empezaríamos a diseñar una ciudad que respira al ritmo de sus habitantes.
1: Escúchame, Carlos, porque ahí tocaste un punto clave que nos va a cambiar la vida. Esa tecnología no es un lujo. Es la herramienta que necesitamos para que dejen de mover las unidades a ciegas y entiendan dónde está el verdadero dolor del vecino. Si con datos reales podemos identificar esos nudos críticos en las avenidas principales, por fin, vamos a dejar de jugar a las adivinanzas y vamos a tener una ciudad que realmente funcione para la gente que labura desde temprano. Eso es lo que quiero escuchar. Soluciones inteligentes y tecnología puesta al servicio del pueblo. Vamos a seguir con más música ahora mismo. 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

0: Buenas tardes a toda la gente que nos está sintonizando desde cada rincón del país. Escúchame bien. Hoy el sol en Asunción no perdona, y estamos con una temperatura de 34 grados, mientras que ayer apenas llegamos a los 31. Así que prepárense porque el calor está pegando fuerte. Con una humedad del 60% y vientos del este, a 15 kilómetros por hora, el índice UV está en niveles críticos. Así que no se olviden de la protección solar si van a salir. Para hoy, lo mejor es ropa liviana y mucha agua, porque si vas al Parque Ñuquerá o a la Costanera, el sol te va a dar con todo. Mañana la cosa baja un poquito, pero sigue caluroso, así que aprovechen este sábado para los planes al aire libre bien temprano, antes de que el mediodía nos deje sin fuerzas. ¿Ustedes ya tienen listo su protector solar o van a dejar que el sol les gane la partida hoy?
1: Mira, con esos 34 grados y esa humedad tan alta, el cuerpo siente el cansancio mucho más rápido de lo que uno imagina antes de salir a la calle. Esos niveles críticos de radiación no son solo un número en el reporte, sino una realidad que golpea fuerte a los trabajadores que tienen que estar bajo el sol desde temprano. Hay que tener cuidado porque la deshidratación no avisa y puede afectar seriamente a los más vulnerables, como nuestros adultos mayores o los chicos que están en las escuelas. Es fundamental que entendamos que cuidarse hoy no es un capricho de estética, sino una cuestión de salud pública, para que todos podamos disfrutar del fin de semana sin complicaciones.
0: Dale, Carlos. Pero es que la realidad en los barrios no es solo un reporte médico. Es supervivencia diaria para el que labura en el mercado o el que maneja un colectivo con el aire fallando. La gente se está quedando sin fuerzas a mitad de mañana, y lo que necesitamos ahora son más puntos de hidratación pública y espacios con sombra real. No solo consejos por radio. No podemos seguir dejando que la falta de infraestructura haga que nuestra gente sufra el clima como si fuera una condena inevitable. ¿Hasta cuándo vamos a esperar que las autoridades tomen en serio que el calor extremo es una emergencia real para los trabajadores de calle?
1: Tenés mucha razón, porque la falta de infraestructura urbana no es solo un descuido técnico, sino una barrera que profundiza la desigualdad social en nuestra ciudad. Cuando un trabajador del mercado o un chofer de transporte público tiene que exponerse a estas temperaturas sin acceso a fuentes de agua potable gratuitas, estamos fallando como sociedad al no garantizarle condiciones dignas de labor. Necesitamos que el diseño urbano priorice la creación de microclimas y zonas de sombra constante en los paraderos estratégicos para mitigar ese impacto físico inmediato sobre el cuerpo humano. Conto. El enfoque debe pasar del consejo preventivo a una política pública urbana que entienda que el acceso al agua y al refugio climático es un derecho básico para quienes mantienen a Asunción en movimiento todos los días.
0: Eso es. Lo que decís de la desigualdad social me suena a golazo en el área porque es la realidad que la gente vive cada mañana cuando sale de su casa. No podemos hablar de diseño urbano como si fuera un proyecto de lujo. Es una necesidad urgente para que el trabajador no colapse antes de las 10 de la mañana. Si los paraderos no tienen sombra y el agua potable no es accesible en cada esquina, estamos dejando a nuestra gente desprotegida ante una emergencia climática que ya no es algo del futuro. Tenemos que exigir que estas mejoras se hagan ya mismo, porque la salud de los que mueven Asunción no puede esperar a que alguien decida si es estratégicamente conveniente o no. ¿Es estratégicamente conveniente o no? ¿Acaso el derecho a no deshidratarse bajo el sol debería depender de si uno tiene un auto con aire acondicionado o si camina bajo el sol hasta llegar al trabajo?
1: Mira, lo que planteas es clave porque ese acceso desigual al confort térmico crea una división invisible, pero profunda en nuestra ciudad. El que tiene un vehículo con aire acondicionado o vive en un edificio moderno está protegido por una burbuja tecnológica, mientras que el vecino que camina bajo el sol hasta la parada de bus queda totalmente expuesto a la vulnerabilidad física del clima. No es solo una cuestión de comodidad urbana, sino que estamos hablando de cómo la infraestructura actual segrega a los ciudadanos según su capacidad económica para protegerse de un fenómeno natural extremo. Es necesario que analicemos esto desde la justicia ambiental, donde el derecho a habitar el espacio público sin riesgos para la salud no debería estar condicionado por el bolsillo del ciudadano.
0: Escúchame bien, Carlos, porque lo que decís de la justicia ambiental es el punto justo para darle un golpe de autoridad al tema. No podemos permitir que las instituciones sigan mirando para otro lado mientras el trabajador del transporte público se convierte en una estadística más por deshidratación o golpe de calor. Es una injusticia total que el éxito de tu jornada laboral dependa de si podés pagarte una botella de agua mineral cara cada hora, o si tenés que aguantar el sol pegándote en la nuca mientras esperas el bus. ¡Dale! Tenemos que presionar para que las paradas no sean solo un techo de chapa, sino refugios reales con sistemas de riego y ventilación natural. Porque lo que hoy llamamos comodidad para unos es una cuestión de supervivencia básica para miles de otros en nuestras calles. ¿Hasta cuándo vamos a normalizar que la salud de nuestra gente sea un privilegio de pocos y no un derecho garantizado por el municipio?
1: Exacto. Lo que planteas es fundamental porque cuando la infraestructura falla, el costo lo paga el cuerpo del trabajador que no puede elegir su ruta ni su horario. Tenemos que dejar de ver estas mejoras como un gasto opcional y empezar a tratarlas como una inversión urgente en salud pública para que nadie tenga que arriesgar su vida por cumplir con sus labores diarias en las calles. Es hora de que la planificación urbana en nuestra capital sea inclusiva y proteja a todos por igual, sin importar si caminan o viajan en transporte público. Quedamos con este tema bien presente, porque es una realidad que nos toca a todos los vecinos. Vamos a hacer un pequeño corte y ya volvemos con más música para acompañar la tarde.
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0: Buenas tardes, gente querida de todo el país. Estamos al aire con toda la fuerza. Escúchame bien porque lo que te voy a decir es clave para cuidar a tu familia. Con estas lluvias que no paran, el mosquito del dengue está haciendo de las suyas y tenemos que ponernos las pilas ya mismo. El Ministerio de Salud ya dio alertas porque en varios departamentos los casos están subiendo y no podemos esperar a que alguien se enferme para actuar. No podés dejar ni un poquito de agua estancada en los floreros, en las llantas o en los platos debajo de las macetas, porque ahí es donde el bicho pone sus huevos y nos arruina la vida. Tenés que revisar cada rincón de tu patio y del patio de tus vecinos. ¡Dale! Porque si uno no limpia, el vecino se contagia y es un problema de todos. Si sentís fiebre alta, dolor en los huesos o algún sarpullido, no te mandes con remedios caseros ni esperes a que pase solo. Tenés que ir directo a la unidad de salud más cercana o al hospital de guardia de inmediato. Si el síntoma es fuerte y sentís mucha debilidad, llama rápido a las líneas de emergencia para que te orienten sobre dónde hay camas disponibles ahora mismo. Tengo contigo en 200 cursos donde cocinó el cacuna ahora mismo. Eso. No nos podemos confiar con este tema, porque una deshidratación por dengue corre muy rápido. Y lo que necesitamos es prevención real en cada barrio. ¿Hasta cuándo vamos a esperar a que el hospital colapse para empezar a limpiar nuestros patios?
1: Mira, la realidad es que el dengue no es solo una estadística de salud pública, sino un golpe directo a la economía de nuestras familias cuando los padres tienen que dejar de trabajar para cuidar a los hijos con fiebre alta. Es fundamental entender que el mosquito Aedes aegypti se reproduce en apenas media cucharadita de agua, lo que significa que cualquier descuido en el patio de una casa puede convertir un barrio entero en un foco de contagio en cuestión de días. No podemos permitir que la complacencia nos gane. Cada lata vacía o neumático viejo que dejamos a la intemperie es una invitación directa a que la enfermedad se propague entre nuestros vecinos. La prevención es una responsabilidad colectiva porque, al final del día, lo que queremos es que nuestras comunidades estén seguras y que nadie tenga que correr a las guardias por algo que pudimos evitar con un poco de limpieza básica en casa.
0: Exacto. Y hay algo que no podemos dejar pasar. La falta de infraestructura en muchos barrios periféricos hace que la gente no tenga acceso a agua corriente o tengan tanques mal tapados, lo que se vuelve un foco gigante para el mosquito. No es solo culpa del vecino descuidado, sino que muchas veces el sistema falla y deja a la gente desprotegida frente a este peligro constante. Un adulto muerto sonando en ignora constante. Necesitamos que las autoridades municipales metanle pata con operativos reales de fumigación en los puntos críticos y no solo con charlas informativas que se quedan en el papel. ¡Dale! Porque mientras los políticos discuten, el mosquito sigue volando y los jóvenes del barrio son los que terminan sufriendo las consecuencias en los hospitales colapsados. ¿Hasta cuándo vamos a esperar una acción masiva de limpieza urbana para frenar esto de una vez por todas?
1: Es fundamental que miremos más allá del síntoma y analicemos la falta de gestión en la recolección de residuos sólidos, porque un camión que no pasa a tiempo en los barrios periféricos es el principal aliado del mosquito. No podemos hablar solo de limpieza como una acción individual cuando hay problemas estructurales de logística urbana que dejan basura acumulada por semanas en las calles. Si las municipalidades no garantizan la recolección constante y el tratamiento químico de los depósitos de agua comunitarios, estamos dejando a las familias más vulnerables sin herramientas reales para protegerse. Necesitamos una política pública agresiva donde el Estado asuma su rol en la infraestructura básica antes de pedirle al vecino que haga todo el trabajo solo con un balde de agua.
0: Escúchame bien porque te digo algo clave. Lo que falta es que la gente deje de ver esto como un problema del gobierno y empiece a actuar con conciencia vecinal, porque si el camión no pasa hoy, mañana el mosquito ya está en tu casa. No podemos quedarnos de brazos cruzados esperando que una patrulla de fumigación nos salve, cuando nosotros mismos podemos secar ese neumático viejo o tapar ese balde que está ahí tirado a la intemperie. ¡Eso! Es una cuestión de orgullo por nuestro barrio. Si no cuidamos lo que es nuestro y el espacio que compartimos con el vecino, nadie va a venir a salvarnos del dengue. ¿Realmente vamos a dejar que la desidia de unos pocos ponga en riesgo la salud de todos los chicos del barrio?
1: Mira, hay un punto que a veces se nos escapa y es la educación preventiva desde las escuelas, porque los niños son los que terminan siendo el motor de cambio en cada hogar paraguayo. Si logramos que los gurises entiendan el ciclo de vida del mosquito como algo que afecta a su entorno inmediato, ellos mismos van a ser quienes le digan a sus padres que revisen los floreros o las canaletas antes de que llegue la temporada fuerte. No es solo una cuestión de limpieza urbana, es sembrar esa conciencia en la niñez para que el hábito de la prevención sea automático y no algo que hagamos solo cuando ya hay casos confirmados en el centro de salud más cercano.
0: Exacto. Y hay que meterle garra a ese punto de las escuelas, porque los gurises son los que realmente mueven la casa. Escúchame bien. Si logramos que un nené aprenda a identificar el peligro, el cambio va a ser inmediato porque ellos no tienen miedo de decirle a sus padres que limpien esa canaleta o que tapen el depósito. No podemos esperar a que el dengue ya esté en las noticias para empezar a hablarle a los chicos. La educación tiene que ser ahora mismo para crear una cultura de prevención real en cada familia paraguaya. Eso es lo que necesitamos, que la prevención sea un hábito de todos y no algo que hagamos solo cuando ya hay gente enferma. ¿No te parece que si involucramos a las escuelas hoy, estamos ganando la batalla contra el mosquito mañana mismo?
1: Tenés toda la razón, porque cuando el hábito se instala desde la infancia, la prevención deja de ser una obligación impuesta y se convierte en un acto de amor por la familia y el barrio. Si logramos que cada escolar sea ese faro de conciencia, estamos construyendo una barrera real contra el dengue que ninguna fumigación de emergencia puede igualar. Es esa chispa de responsabilidad compartida lo que finalmente nos va a sacar adelante como comunidad. Vamos con un corte musical para recargar energías.
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0: Buenas noches, familia de Asunción. Estamos en sintonía para hablar de algo que nos toca a todos apenas salimos de casa: el estado crítico del transporte público en nuestra capital. Mira, la situación de las líneas de micros es preocupante, porque la falta de una infraestructura moderna y una regulación estricta está castigando directamente al trabajador que cruza la ciudad cada mañana. No podemos seguir permitiendo que el caos en las paradas y el deterioro de los vehículos afecten la calidad de vida de nuestra gente. Así que hoy vamos a desglosar qué cambios estructurales son urgentes para que movernos por Asunción deje de ser una odisea diaria.
1: Escúchame, Carlos, porque esto es una realidad que nos golpea en la cara cada vez que subimos a un micro. La gente en el mercado y en las paradas de la Avellanton. Mariscal está harta de esperar media hora bajo el sol o la lluvia, mientras los choferes hacen carreras prohibidas para ganar unos pesos extra. Necesitamos que se implemente ya un sistema de GPS real y una frecuencia fija, porque no podemos seguir dependiendo del humor del conductor ni de si hay gente en la parada o no. Dale, es hora de que el transporte deje de ser una lotería y se convierta en un servicio digno para el que madruga a trabajar. ¿Hasta cuándo vamos a permitir que el ciudadano común pierda tiempo valioso por una falta de gestión que ya todos conocemos?
0: Tienes razón. Y hay que entender que la falta de un sistema integrado no es solo un problema de choferes, sino de planificación urbana que conecta a los barrios periféricos con el centro comercial. Si implementamos corredores exclusivos para el transporte público, reduciríamos drásticamente el tiempo de viaje y evitaríamos que las unidades queden atrapadas en el embotellamiento del tráfico pesado. Además, la inversión en terminales modernas y seguras permitiría que el pasajero no sea un simple usuario en una fila interminable, sino alguien que recibe un servicio con horarios precisos y rutas claras. Es fundamental que la autoridad competente establezca sanciones severas a quienes no respeten las paradas reglamentarias para garantizar que la frecuencia sea constante durante todo el día.
1: Eso mismo, Carlos. Y hay que meterle con fuerza a la tecnología, porque hoy en día cualquier aplicación móvil debería darnos el tiempo real de llegada al paradero para que la gente no se quede parada como si fuera un desfile. Si el joven que sale de la facultad o el trabajador que viene de los barrios más lejanos puede ver en su celular cuándo llega el micro, ya no estamos hablando de un capricho, sino de una herramienta básica de organización urbana. Además, hay que meterle presión a la municipalidad para que las paradas tengan techos y bancos dignos, porque hoy por hoy, muchas veces son solo un poste en medio del asfalto bajo un sol que quema o una lluvia que no perdona. ¡Dale! Es hora de dejar de improvisar y empezar a planificar con infraestructura real que respete la dignidad de la gente que mueve esta ciudad.
0: Mira, hay un punto clave que no podemos ignorar, y es la formación del personal. Porque no sirve de nada tener GPS o techos nuevos si el chofer no está capacitado para manejar bajo presión y con seguridad vial. Necesitamos una profesionalización real donde el conductor sea visto como un agente de movilidad urbana y no solo como alguien que maneja un vehículo, reduciendo así los incidentes en las intersecciones críticas. Si logramos que el sistema sea integral, desde la formación del chofer hasta la infraestructura física, Asunción podría finalmente romper con ese ciclo de improvisación que nos quita tiempo valioso cada mañana. Es una cuestión de dignidad para el trabajador que hoy se ve forzado a lidiar con un sistema fragmentado que no respeta sus tiempos ni su seguridad.
1: Exacto, Carlos. Pero escúchame bien. Porque si hablamos de profesionalización, no podemos olvidar que eso tiene que ir de la mano con un cambio en el sistema de pago. Eso es fundamental. La gente ya está cansada de andar, buscando monedas o billetes pequeños, cada vez que sube al micro y perder tiempo valioso en el proceso. Si implementamos una tarjeta única para todo el sistema, como se hace en otras ciudades grandes, el chofer no tiene que distraerse con el vuelto y puede enfocarse 100% en la ruta y en la seguridad de los pasajeros. ¡Dale! Es un paso lógico porque simplifica la vida del usuario y, a la larga, hace que el flujo de gente sea mucho más rápido y ordenado en cada parada. ¿No te parece que esa tecnología ya es algo básico para dejar atrás ese desorden que nos quita energía desde temprano?
0: Mira, ¿sabes qué? Esa transición hacia un sistema de pago electrónico no es solo comodidad, sino una herramienta de gestión de datos que nos permitiría mapear dónde se acumula la gente y en qué horarios colapsan las líneas más críticas. Al eliminar el manejo de efectivo, reducimos el riesgo de seguridad para el chofer y permitimos que la autoridad competente analice estadísticas reales para decidir si necesita meter más unidades en una ruta específica o cambiar los intervalos de paso. Es pasar de una gestión basada en la intuición a una planificación basada en datos concretos, lo cual es vital para que el transporte deje de ser un caos y se convierta en un servicio eficiente que respete el tiempo del trabajador paraguayo.
1: Escúchame bien, Carlos, porque ahí tocaste la fibra más importante. Si tenemos esos datos reales en la mano, ya no hay excusas para que el transporte siga siendo un caos de improvisación y nos tengan a la gente esperando como si no tuviéramos vida. Es pasar de los yo creo a tener números claros para meterle más unidades donde más se necesita, sobre todo en las zonas periféricas donde el trabajador sufre cada mañana. Eso es lo que necesitamos. Con esa tecnología y un sistema de pago moderno, por fin vamos a dejar de dar vueltas

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0: Buenas noches. Qué alegría estar al aire hoy. Escúchame bien, porque lo que vamos a hablar es el alma de nuestra tierra. Cómo las raíces guaraníes no son algo del pasado, sino que laten fuerte en cada rincón de la cultura moderna paraguaya. No es solo una cuestión de historia. Es ver cómo nuestras tradiciones se mezclan con lo nuevo. Desde la música que suena en los barrios, hasta la forma en que celebramos nuestra identidad nacional, en cada festival que Ramón posilla. Que no hay intentado money. Que aún puede para uno. Al Pan Festival. Mira vos cómo las raíces nos mantienen firmes. Dale.
1: Esa resistencia de nuestra cultura es impresionante, porque no es algo estático, sino que se manifiesta en la forma en que el guaraní convive con la tecnología y las redes sociales hoy mismo. Mira cómo las palabras en nuestro idioma cotidiano le dan una profundidad emocional a las conversaciones que un español neutro simplemente no puede transmitir. Es una cuestión de identidad profunda, donde lo ancestral nos da esa base sólida para enfrentar la modernidad sin perder nuestra esencia ni nuestra raíz.
0: Eso es. Pero escúchame bien, porque no podemos quedarnos solo en la palabra bonita. Hay que ver cómo esto se traduce en el orgullo de los jóvenes en las canchas y en la calle. Cuando un pibe grita un gol o una chica defiende su identidad en redes, están usando ese guaraní como un escudo contra lo genérico del mundo. Es nuestra marca registrada. ¡Dale! Es lo que nos diferencia de cualquier otro país y que tenemos que defender con uñas y dientes frente a la globalización. ¿Hasta qué punto estamos dispuestos a dejar que nuestras tradiciones se diluyan o vamos a meterle más fuerza a lo que nos hace únicos?
1: Mira, la clave está en entender que esta resistencia cultural no es solo un acto de orgullo personal, sino una herramienta de cohesión social fundamental para el tejido del país. Cuando un joven integra el guaraní en su expresión diaria, está reconstruyendo un puente con su historia y con los mayores, creando un sentido de pertenencia que ninguna tendencia global puede reemplazar. Es esa conexión orgánica la que permite que nuestras tradiciones no se vuelvan piezas de museo, sino motores vivos de nuestra economía creativa y artística actual. Tenemos que ver estas raíces como el cimiento que nos da estabilidad frente a las presiones externas del mundo moderno.
0: Pero escúchame bien lo que te digo. Esa economía creativa de la que hablas no va a saltar si no le metemos fuerza a la producción local. Porque no sirve de nada tener identidad si el artista paraguayo no tiene las herramientas para exportar su arte con calidad mundial. Tenemos que dejar de ver nuestras raíces como algo solo para el consumo interno y empezar a proyectarlas como una marca potente en el mercado internacional. Eso. Si un productor joven mezcla un ritmo tradicional con sonidos modernos y logra que se escuche fuerte afuera, ahí es donde la tradición se vuelve indestructible. ¿Estamos listos para que el mundo entero vea nuestra cultura no como algo exótico, sino como algo vanguardista y necesario?
1: Para que esa proyección internacional funcione, tenemos que entender que la autenticidad es nuestro mayor activo frente a la producción masiva y genérica del norte. No se trata de adaptarnos para gustarles a otros, sino de exportar nuestra verdad cultural donde el guaraní no sea un accesorio, sino la columna vertebral del mensaje artístico. Si logramos que el mercado global entienda que nuestra identidad es una propuesta vanguardista, estamos blindando nuestra cultura contra cualquier intento de homogeneización. Es pasar de ser un producto exótico a convertirnos en referentes necesarios por la profundidad y la fuerza que solo nuestras raíces pueden ofrecer.
0: Pero escúchame bien, Carlos. El tema no es solo que el guaraní sea la columna vertebral del mensaje, sino que hay que romper esa barrera de que nuestra cultura es algo de nicho, o solo para los que ya conocen nuestra historia. Si queremos que esto pegue fuerte en el exterior, necesitamos que las marcas locales y los emprendimientos jóvenes se atrevan a usarlo sin miedo, metiéndolo en el diseño, en la publicidad y en cada detalle del producto. Tom. No podemos esperar a que el mundo venga a buscarnos. Tenemos que salir nosotros con una propuesta que sea tan potente y moderna que no puedan ignorarla. ¡Dale! Si logramos que un joven en Asunción sienta que hablar guaraní es sinónimo de éxito y de estar a la vanguardia, entonces habremos ganado la batalla contra esa homogeneización que nos quieren imponer. ¿Estamos realmente dispuestos a invertir en la formación de esos artistas para que no tengan que suavizar nuestra identidad para encajar en los moldes extranjeros?
1: Esa es la pregunta clave. Porque si no invertimos en formación técnica y artística sólida hoy mismo, el talento local va a terminar sacrificando su esencia para encajar en moldes que no le pertenecen. La verdadera victoria está en que un productor o diseñador paraguayo se sienta orgulloso de dejar su marca intacta, convirtiendo nuestra identidad en una herramienta de poder y no en una concesión. Si logramos esa autonomía creativa, nuestra cultura deja de ser defendida para convertirse en una propuesta imparable por derecho propio. Vamos a seguir con más música ahora mismo.
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0: Buenas noches. Qué alegría estar al aire hoy. Escúchame bien, porque lo que vamos a hablar es el alma de nuestra tierra. Cómo las raíces guaraníes no son algo del pasado, sino que laten fuerte en cada rincón de la cultura moderna paraguaya. No es solo una cuestión de historia. Es ver cómo nuestras tradiciones se mezclan con lo nuevo. Desde la música que suena en los barrios, hasta la forma en que celebramos nuestra identidad nacional, en cada festival que Ramón posilla. Que no intentara money. Que aún coño para no. Alpan Festival. Mira vos cómo las raíces nos mantienen firmes. Dale.
1: Esa resistencia de nuestra cultura es impresionante, porque no es algo estático, sino que se manifiesta en la forma en que el guaraní convive con la tecnología y las redes sociales hoy mismo. Mira cómo las palabras en nuestro idioma cotidiano le dan una profundidad emocional a las conversaciones que un español neutro simplemente no puede transmitir. Es una cuestión de identidad profunda, donde lo ancestral nos da esa base sólida para enfrentar la modernidad sin perder nuestra esencia ni nuestra raíz.
0: Eso es. Pero escúchame bien, porque no podemos quedarnos solo en la palabra bonita. Hay que ver cómo esto se traduce en el orgullo de los jóvenes en las canchas y en la calle. Cuando un pibe grita un gol o una chica defiende su identidad en redes, están usando ese guaraní como un escudo contra lo genérico del mundo. Es nuestra marca registrada. ¡Dale! Es lo que nos diferencia de cualquier otro país y que tenemos que defender con uñas y dientes frente a la globalización. ¿Hasta qué punto estamos dispuestos a dejar que nuestras tradiciones se diluyan o vamos a meterle más fuerza a lo que nos hace únicos?
1: Mira, la clave está en entender que esta resistencia cultural no es solo un acto de orgullo personal, sino una herramienta de cohesión social fundamental para el tejido del país. Cuando un joven integra el guaraní en su expresión diaria, está reconstruyendo un puente con su historia y con los mayores, creando un sentido de pertenencia que ninguna tendencia global puede reemplazar. Es esa conexión orgánica la que permite que nuestras tradiciones no se vuelvan piezas de museo, sino motores vivos de nuestra economía creativa y artística actual. Tenemos que ver estas raíces como el cimiento que nos da estabilidad frente a las presiones externas del mundo moderno.
0: Pero escúchame bien lo que te digo. Esa economía creativa de la que hablas no va a saltar si no le metemos fuerza a la producción local. Porque no sirve de nada tener identidad si el artista paraguayo no tiene las herramientas para exportar su arte con calidad mundial. Tenemos que dejar de ver nuestras raíces como algo solo para el consumo interno y empezar a proyectarlas como una marca potente en el mercado internacional. Eso. Si un productor joven mezcla un ritmo tradicional con sonidos modernos y logra que se escuche fuerte afuera, ahí es donde la tradición se vuelve indestructible. ¿Estamos listos para que el mundo entero vea nuestra cultura no como algo exótico, sino como algo vanguardista y necesario?
1: Para que esa proyección internacional funcione, tenemos que entender que la autenticidad es nuestro mayor activo frente a la producción masiva y genérica del norte. No se trata de adaptarnos para gustarles a otros, sino de exportar nuestra verdad cultural donde el guaraní no sea un accesorio, sino la columna vertebral del mensaje artístico. Si logramos que el mercado global entienda que nuestra identidad es una propuesta vanguardista, estamos blindando nuestra cultura contra cualquier intento de homogeneización. Es pasar de ser un producto exótico a convertirnos en referentes necesarios por la profundidad y la fuerza que solo nuestras raíces pueden ofrecer.
0: Pero escúchame bien, Carlos. El tema no es solo que el guaraní sea la columna vertebral del mensaje, sino que hay que romper esa barrera de que nuestra cultura es algo de nicho, o solo para los que ya conocen nuestra historia. Si queremos que esto pegue fuerte en el exterior, necesitamos que las marcas locales y los emprendimientos jóvenes se atrevan a usarlo sin miedo, metiéndolo en el diseño, en la publicidad y en cada detalle del producto. Tom. No podemos esperar a que el mundo venga a buscarnos. Tenemos que salir nosotros con una propuesta que sea tan potente y moderna que no puedan ignorarla. ¡Dale! Si logramos que un joven en Asunción sienta que hablar guaraní es sinónimo de éxito y de estar a la vanguardia, entonces habremos ganado la batalla contra esa homogeneización que nos quieren imponer. ¿Estamos realmente dispuestos a invertir en la formación de esos artistas para que no tengan que suavizar nuestra identidad para encajar en los moldes extranjeros?
1: Esa es la pregunta clave. Porque si no invertimos en formación técnica y artística sólida hoy mismo, el talento local va a terminar sacrificando su esencia para encajar en moldes que no le pertenecen. La verdadera victoria está en que un productor o diseñador paraguayo se sienta orgulloso de dejar su marca intacta, convirtiendo nuestra identidad en una herramienta de poder y no en una concesión. Si logramos esa autonomía creativa, nuestra cultura deja de ser defendida para convertirse en una propuesta imparable por derecho propio. Vamos a seguir con más música ahora mismo.
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0: Buenas noches a toda la gente que nos sintoniza desde cada rincón del país. Escúchame bien porque esto ya no es ciencia ficción. La inteligencia artificial está metida en el bolsillo de cada paraguayo que usa WhatsApp o redes sociales para laburar. Ya no es solo una herramienta de oficina. Ahora las pymes locales están usando herramientas como ChatGPT para armar sus campañas y los emprendedores en los mercados están usando filtros inteligentes para vender más productos por Instagram. El impacto es real porque está automatizando tareas que antes nos quitaban horas. Pero la pregunta que le hago a la gente es si estamos preparados para que las máquinas empiecen a decidir qué productos vemos o cómo manejamos nuestro dinero en las apps de pago. Dale. Hay que hablar de esto porque la tecnología no espera a nadie y nosotros tenemos que saber cómo domarla para que nos favorezca.
1: Mira, el punto clave aquí es que la IA no viene a reemplazarnos, sino a exigirnos una actualización urgente en nuestras habilidades digitales para no quedar fuera del mercado. El pequeño comerciante que adopta estas herramientas está ganando una ventaja competitiva enorme, porque puede personalizar la atención al cliente de forma masiva, sin aumentar sus costos operativos. Lo que nos preocupa debería ser la brecha digital, donde las empresas que no se adapten a estos algoritmos en el corto plazo van a perder visibilidad frente a quienes sí lo hacen. Es fundamental que como paraguayos entendamos que dominar estas herramientas es hoy una cuestión de supervivencia económica para nuestras pymes y emprendimientos locales.
0: Pero escúchame bien, Carlos. Lo que me preocupa es la identidad de nuestros productos y cómo los algoritmos pueden terminar homogeneizando todo lo que producimos acá en Paraguay. Si todas las pymes usan las mismas herramientas para escribir sus textos o diseñar sus logos, vamos a terminar viendo lo mismo en cada esquina, perdiendo esa chispa única que nos diferencia en el mercado. Tenemos que ser inteligentes y usar la tecnología como un motor de producción, pero sin dejar que una máquina decida qué es lo que tiene sabor paraguayo. ¿Cómo vamos a competir contra una IA si perdemos nuestra esencia cultural y la autenticidad que solo nosotros podemos darle al producto?
1: Esa es la pregunta del millón, y ahí es donde entra nuestra capacidad crítica como paraguayos para filtrar lo que la máquina nos ofrece. La IA funciona con patrones estadísticos, por lo que si un emprendedor simplemente copia y pega sin criterio, el algoritmo le va a entregar una estética genérica que diluye la identidad local en el mercado global. Lo que tenemos que defender es ese toque propio, esa calidez en el trato y los detalles culturales que ninguna línea de código puede replicar con autenticidad. El desafío real no es competir contra la máquina en velocidad, sino usarla para potenciar nuestra narrativa única, asegurándonos de que la tecnología sea solo el vehículo y no quien escriba el guión de nuestra historia.
0: Eso mismo es lo que te digo. Pero hay algo más que nos tiene que preocupar y que no podemos ignorar: la soberanía de nuestros datos y nuestra privacidad frente a estos sistemas. Si un emprendedor del barrio decide usar una plataforma externa para gestionar toda su base de datos de clientes o sus inventarios, esa información sensible ya no es suya, queda en manos de empresas gigantes fuera del país. No podemos dejar que por querer ganar velocidad hoy, mañana nos quedemos sin control sobre quién tiene la información de nuestra gente y nuestros negocios locales. Es una jugada peligrosa si no ponemos reglas claras y protegemos lo que es nuestro antes de que todo se vuelva un caos digital.
1: Mira, lo que tocas es un punto crítico porque la soberanía de datos no es solo un debate técnico, sino un asunto de seguridad nacional y económica para nuestras pymes. Cuando una empresa local cede sus bases de datos a servidores extranjeros sin protocolos claros, está entregando el mapa de su negocio, incluyendo hábitos de consumo y preferencias que son activos valiosos. Tenemos que empezar a exigir plataformas que garanticen la localización de los datos o, en su defecto, implementar capas de cifrado robustas para proteger la identidad del paraguayo frente a las grandes corporaciones tecnológicas. Es fundamental que como emprendedores entendamos que nuestra información es el petróleo del siglo XXI y no podemos regalarla por una comodidad inmediata que luego nos termine dejando vulnerables.
0: Pero escúchame bien, Carlos. El problema es que mientras nosotros nos quedamos debatiendo la ética de los servidores, allá afuera, el pequeño comerciante de nuestro barrio está perdiendo competitividad por